0: Y presentar este Viu 1, que es el vino ícono de la viña Viu. Fue para el 28 de abril del 2015, que se celebra el Día del Malbec, que José Miguel trajo esta celebración, este evento, a el Hotel Miramar Sheraton en Viña del Mar, en el barrio, por supuesto que yo fui, ahí nos conocimos, y José Miguel presentó todos los vinos de Viña Viu. Y de repente me acerco a uno que no lo conocía, y el sommelier me sirve una copa, y yo realmente me cambió la vida, porque después ya del segundo o tercer sorbo me di cuenta que estaba por lo menos frente a mi nuevo Malbec preferido en Chile, y quizás de Sudamérica y tal vez del mundo. Un evento que extrañamos aquí en Viña del Mar, que se repita, ojalá pronto o en el futuro cercano. José Miguel, ¿qué recuerdos tienes de hoy?
1: El Malbec preferido de Sudamérica es de todas maneras el Malbec preferido del mundo. Por este lado del mundo es donde se hacen los buenos Malbec, o los mejores.
0: Claro. Claro, y digámosle ya a nuestros telenófilos oyentes que el Malbec llegó del viejo mundo al nuevo mundo, llegó primero a Chile, llegó a la Quinta Normal, en donde fue reproducido en un jardín de variedades, y de ahí pasó a Argentina. ¿Y cuándo llegó a Viña Viu? ¿Con tu abuelo, con tu padre?
1: No, llegó en esa época. Esa historia es sabrosísima, yo la hice mía y la cuento desde hace algunos años. La descubrí en la página de Wines of Argentina hace algunos años atrás. Los argentinos muy honestamente contaban de esta pasada del Malbec desde Francia en forma directa a Chile primero, Quinta Normal de Agricultura, y después la Quinta Normal de Agricultura de Mendoza. De la mano además de un par de argentinos que fueron clave en eso, Domingo Faustino Sarmiento y... no recuerdo el otro nombre, un francés. En esa época muchos productores chilenos o agricultores que se iban a transformar en productores de vino compraron material en la Quinta Normal, lo plantaron en sus propiedades, la gran mayoría de ellas de Cabernet Sauvignon, y los antecesores nuestros en esta propiedad donde yo estoy en este preciso momento, que es Cunaco. No solo plantaron Cabernet, digamos, en forma más extensiva, sino que adicionalmente se entusiasmaron con la variedad Malbec. La plantaron, apenas llegó a Chile, a la Quinta Normal de Agricultura, es decir, 1860 y tanto, probablemente 70, y constituye, digamos, junto con los Malbec de San Rosendo y de algunos otros sectores de la zona central chilena, constituye uno de los lugares de origen del Malbec chileno. Así que esos viñedos que se establecieron ahí hace más de 150 años a altura del partido son la base de Viu 1, viñedos que están bien adaptados a la zona y que están bien adaptados al clima de Colchagua.
0: Manuel, ¿tú cuántos años llevas tomando Viu 1? Porque si no me equivoco, la primera cosecha es del 99.
1: Sí, la primera es del 99, esa es la cosecha inaugural.
2: Bueno, yo antes de hacer pegar la respuesta que me dice Max, a mí me gustaría un poco, José Miguel, que tú les cuentes a nuestros queridos telenófilos oyentes qué es un vino ícono. Antes de entrar en el uno, explicarles qué es lo que es un vino ícono, qué significa, cómo se hace, qué trabajo hay detrás de un ícono, porque sabemos los varietales, los reservas, los gran reservas, y de repente está el ícono. ¿Qué significa tener un vino ícono?
1: Bueno, de partida esa clasificación es bastante discutible. He escuchado por ahí a alguna gente del vino que dice que los vinos íconos no los pueden proclamar las bodegas, sino que tienen que transformarse en vino ícono, dado la trayectoria y los logros que han obtenido. Pero en definitiva, la jerga, digamos, actual considera como vino ícono el mejor vino que es capaz de hacer una bodega, y además que está dentro de ciertos niveles de precio y de calidad, por supuesto, que son superlativos. Es decir, no el mejor vino de cualquier bodega es un vino ícono, sino que son vinos que están en estándares de calidad muy altos y también en estándares de precio y de reconocimiento, en especial, muy altos. Yo diría que el factor que de verdad los transforma en íconos es justamente ese, el reconocimiento, más incluso que el precio y que la calidad.
2: Es importante ese comentario, José Miguel, porque efectivamente está el reconocimiento, la calidad, etcétera, etcétera. Y yo asumo, digamos, que detrás de eso, de ese trabajo, cada uno no es que lo mencione por gratuitamente, sino que hay todo un cuento que es importante conocer. Saber, por ejemplo, que nuestros amigos sepan que no todos los años se puede hacer el vino uno. Necesitamos un buen material, y si la uva en un año determinado no califica, no lo vas a hacer, vas a tener que esperar una siguiente cosecha.
1: Así es, son definiciones que en definitiva las bodegas van adoptando en el camino. Pueden partir de una definición inicial. Yo diría que en el caso de Vivuno, nuestra definición inicial fue la que tú dices, ¿verdad? Es un vino que no se va a producir en todas las añadas, porque no todas las añadas tienen la calidad, digamos, suficiente. En la práctica, lo que finalmente se ha terminado dando es que lo que sufre más, digamos, en la cantidad que la bodega es capaz de producir año tras año, porque es bastante interesante poder hacer un seguimiento a través de los años, ojalá sin saltarse ninguno, salvo que la calidad realmente no cumpla con un mínimo, poder hacer un seguimiento respecto de cuáles han sido las condiciones climáticas que han afectado el estilo de esa cosecha en particular. Así que nosotros, te diría que en esta historia de más de 20 ediciones de Vivuno, nos hemos saltado, yo diría que unas 4, y lo que sí ha fluctuado bastante es la cantidad de botellas que somos capaces de disponibilizar, ¿no? A veces la calidad está en muchos barricas menos, digamos, que las que en un gran año, y el gran año habitualmente tiene un volumen de disponibilidad un poco mayor, y hay otros años en donde cuesta más, digamos, encontrar los vinos que califiquen, y la mezcla termina siendo una mezcla de menor volumen. José, siempre dentro de ciertos estándares de calidad, por supuesto, que son bastante altos.
0: Sí, yo sé que ustedes tienen muchas variedades diferentes, y ¿por qué se decidieron por hacer este ícono, ya sea una denominación controvertida o no? ¿Por qué escogieron Malbec? Y por lo que yo recuerdo también, este Malbec es de una especie de isla que está rodeada por ríos, que lo hace sumamente interesante por los suelos coluviales, si no me equivoco.
1: Mira, partamos por lo último. Efectivamente, el Vivuno proviene de un sector específico de los tres cuarteles históricos, y yo les mencionaba hace un rato, Charlos, que se establecieron a mediados del siglo XIX, por lo tanto, viñedos que tienen hoy día más de 150 años de haber sido establecidos, y de un sector específico de esos tres cuarteles. Efectivamente, este viñedo está entre medio de una especie de islote, entre medio del río Tingiririca y del estero Chimbarongo. Su origen de suelo es aluvial, digamos, en profundidad, y más fluvial, es decir, material que han arrastrado los ríos que mencionaba recién en los últimos varios cientos o miles de años. Así que es un suelo de origen, yo diría, aluvial y fluvial, características de suelo que son las preferidas por Malbec, suelos muy profundos, con muy buen drenaje. Acuérdame de la primera parte de la pregunta, Max, dame un tip.
0: ¿Por qué entre todas las cepas que hoy día integran
1: fue mucho más natural, digamos, no fue una decisión comercial ni de marketing, sino que este antiguo viñedo, digamos, que mi padre compró a mediados de los años 60, tenía plantado dos variedades tintas fundamentalmente. Cabernet Sauvignon en forma bien mayoritaria y tenía algo de Malbec. El Malbec había sido, como yo siempre digo, un contribuyente anónimo a la calidad de nuestros vinos, sobre todo en una época en que en Chile se producían vinos tintos y los vinos tintos de calidad en la etiqueta eran identificados como Cabernet Sauvignon, sin perjuicio que muchas veces tuvieran otras variedades como variedades acompañantes. Ese era el caso de nuestros cabernet de mejor calidad de Viu de esa época, tenían una proporción significativa de Malbec. Así que un poco después, ¿no es cierto?, cuando partimos en la era exportadora, fue bastante natural el buscar, por supuesto, el mejor material, los mejores ingredientes. Y nosotros teníamos claro que los vinos que producían la mejor calidad de la bodega eran los Malbec en esa época. Por lo tanto, fue bastante natural, después de haber lanzado también a principios de los 90 el primer Malbec chileno y después varios otros más. Partimos con los Reservas, después lanzamos Gran Reserva y Single Vineyard. A continuación de eso, digamos, el proyecto en el que nos embarcamos a fines de los 90, antes de que mi padre muriera y por iniciativa de él, fue justamente el de producir el vino de más alta calidad posible, y ese vino fue mayoritariamente Malbec con mezcla con algo de Cabernet Sauvignon en esas primeras ediciones.
2: ¿Y este viñedo, José Miguel, cuántos años tiene el de Malbec?
1: Es difícil hablar de una edad. Nosotros siempre hablamos de edad promedio, porque en definitiva bien fue establecido hace 150 años atrás. Hay muchas plantas, ¿no es cierto?, que en el transcurso de ese periodo de tiempo van muriendo por diversas razones. La gran mayoría de ellas, yo diría que por algún daño mecánico y eventualmente de vejez. Pero lo particular, ¿no es cierto?, de eso es que se van reproduciendo a partir del mismo material original. Es decir, se utiliza una reproducción vegetativa que se llama, que son los mugrones. Se toma una guía de la planta original, se entierra en el suelo, se deja enraizar y eso forma un clon, una planta idéntica. Y la importancia, digamos, de eso es que esa planta idéntica tiene todas las habilidades, ¿no es cierto?, genéticas que le han proporcionado los cientos de años de adaptación al lugar. Y eso nosotros lo podemos constatar. Tenemos viñedos jóvenes de Malbec con material diverso, digamos, que hemos traído de otras partes, incluso Malbecs argentinos, que no se comportan tan bien en esta condición como se comporta ese material original. Después de prácticamente 10 años de hacer selecciones masales y después prácticamente llegar al clon Biumalén y haber plantado Malbecs argentinos de catena, varios clones franceses, etcétera, la conclusión a la que llegamos era que la mejor calidad la obteníamos la selección masal de los antiguos viñedos de San Carlos. Nos dimos una vuelta larga, por supuesto que descubrimos una serie de cosas interesantes. Tenemos además otro material de Malbec que es interesante, que le da otras dimensiones al vino, pero el corazón de nuestro Viuno es ese viñedo antiguo de Malbec original de acá.
2: Y también es interesante saber que, por lo que leí, que este es un campo que es prefilochera.
1: Sí, la plantación de esos cabernet a los que yo me refería y de esos Malbec se realizó más o menos, sí, un poquito antes de la filoxera. El material se trajo a Chile, se rescató, ¿no es cierto?, en Chile, y posteriormente la misma Quinta Normal de Agricultura fue la que reexportó material a Francia para restablecer el viñedo francés. También se había exportado material a Norteamérica.
0: Yo sé, José Miguel, o sea, la primera cosecha de este Viu 1 fue 1999 y hasta el día de hoy yo conozco a dos enólogos. ¿Cuántos enólogos ha tenido en estos casi 24 o 26 años?
1: Mira, partimos con el típico esquema que partían las bodegas de nuestro tamaño en esa época. Partimos con un enólogo asesor que por muchos años fue el consagradísimo y gran Aurelio Monte, que se mantuvo en esa función largo tiempo, digamos, con nosotros, como asesor enológico y posteriormente también como parte de nuestro comité. Y tuvimos una seguidilla relativamente corta de enólogos residentes, enólogos de planta. Partimos con Leonardo Contreras, con quien hicimos mano a mano, con quien habla, hicimos la primera versión de Viuno. Después se incorporó, un par de cosechas después, se incorporó Grant Phelps, un neozelandés que estuvo con nosotros también durante 8 años, alrededor de 8 años. Un gran aporte en muchos diferentes aspectos, gran comunicador, gran conocedor de estilos internacionales de vino, por lo tanto yo diría que nos picó el bichito de conocer más de enología y de estilos de vino en el mundo en buena medida gracias a él. Hay que decir que la enología y la vitivinicultura chilena de esa época disfrutaba del reconocimiento, digamos, de los primeros años, de los 90, a principios de los 2000, como muy buenos vinos a precios muy atractivos. Y nosotros, creo yo, que jactándonos un poco de eso, me refiero a la industria completa, creo que fuimos un poquito flojos respecto, e incluso un poquito chauvinistas respecto de buscar otros estilos, de investigar más. Eso yo diría que a partir de qué sé yo, del 2005, con una camada, una oleada nueva, digamos, de enólogos que han seguido surgiendo de las universidades chilenas y que se han especializado en el extranjero, etcétera, son enólogos mucho más enfrentados, ¿no es cierto?, a los estilos mundiales de vino, y diría yo que incluso con más claridad respecto del estilo de vinos que les gusta y que quieren hacer. Y después de Grant Phelps, a partir del año 2010 y hasta el día de hoy, nuestro enólogo jefe es Patricio Celedón, es quien comanda, digamos, el área enológica, también en forma específica para los vinos de alta gama. A partir del año, creo yo, el 2015, el 2016, incorporamos como un enólogo específico para las líneas altas y sobre todo con especial énfasis en V1, a Paul Hobbs. Yo diría que esta, esta,

0: menores de Cabernet Sauvignon y a veces Petit Verdot, a veces también 100% Malbec. Y la era que partimos con el impulso que nos dio Paul y con el comando de Pato en la enología de la viña, empezamos a explorar, digamos, mezclas con mayores proporciones de otras variedades y no tan marcadamente Malbec.
1: O sea, han sido pocas manos, pero varios matices diferentes. ¿O no, Manuel?
0: Claro, fue pocas manos. Lo que pasa es que en este tipo de vino, sobre todo, es fundamental el conocimiento del viñedo, del terroir, de cómo reaccionar frente a las variables, digamos, que cosecha a cosecha pueden variar. En Chile, afortunadamente, disfrutamos, ¿no es cierto?, de un clima relativamente estable que asegura que la calidad sea siempre buena, pero los estilos son parte, digamos, de las variables que varían con esa varianza que hay en todas las cosechas. Entonces están muy definidas, ¿no es cierto?, respecto de si la cosecha fue más cálida, más fresca. Incluso nosotros hemos llegado a clasificaciones un poco más finas que esa. Ya hablamos de más cálida, menos cálida, un poquitito menos cálida, fresca, más fresca, etcétera, porque la clasificación, ¿no es cierto?, de cálida y fresca se quedó corta hace rato para definir los estilos de las distintas añadas.
2: Ahora es muy interesante lo que ustedes como familia han tenido en términos de la apertura de conocer a estos nuevos enólogos, porque la familia Biu, ¿cuántos años tiene en la bodega?
0: La bodega partió a mediados en 35, por ahí 1935. Partió con mi abuelo y sus dos hijos. Estos dos hijos ya se habían iniciado en el negocio del vino con otro pariente catalán que tenía una bodega, digamos, en Santiago. Este grupo de catalanes no eran productores, llegaron a ser grandes protagonistas de la industria del vino, pero como envasadores, como negociantes. Así que así fue como se partió. Pero 30 años después, es decir, a mediados de los 60, mi viejo ya estaba trabajando solo. Tuvo la oportunidad de comprar este viñedo, transformarse en un productor de sus propios vinos y transicionar desde esta condición de comerciante en vinos a productor y comercializador de sus propios vinos. Un poquito más adelante, con la incorporación de la tercera generación, nos metimos, digamos, en el mundo de las exportaciones, de hacer todas las adaptaciones que fue necesario hacer, ¿no es cierto?, para preparar nuestra producción para los más diversos mercados del mundo. El nivel de exigencia era bastante distinto en todos los frentes, no solo en cuanto a los estilos y las calidades de los vinos, sino que también respecto de algo fundamental que después entendimos, digamos, a costa de porrazo, la industria, que era en definitiva lo difícil que es comercializar vino internacionalmente. Una industria súper competitiva con muchos buenos exponentes en muchos países del mundo, pero tuvimos una época, digamos, de gloria en la cual logramos establecer, sobre todo las bodegas que llegamos de las primeras, logramos establecer distribución internacional. Y esa distribución internacional ha sido la base hasta el día de hoy, ¿no es cierto?, de los volúmenes que somos capaces de vender internacionalmente, porque las marcas en algunos mercados más, en algunos mercados menos, pero tienen, digamos, su reconocimiento y una distribución asociada a eso.
2: A propósito de lo que comentaba Max inicialmente respecto a Vinos View, tome Vinos View, del vino ustedes, ¿cuánto se queda en Chile?
0: Nosotros vendemos alrededor, digamos, en los últimos años ha sido un poquito más cambiante, digamos, de lo que habitualmente es, pero está en torno al 30%. Chile se está con la contracción de los mercados internacionales y la también contracción de Chile, digamos, pero esa ecuación ha transformado el mercado chileno para nosotros y creo que para muchas otras bodegas del tamaño nuestro en un mercado cada vez más

0: importante. Yo diría que el fenómeno de baja relativa, ¿no es cierto?, de consumo en el mundo ha tenido como impacto probablemente la concentración en menos mercados. Si Chile ha estado los últimos 30 y más años muy enfocado en dispersar, digamos, lo más posible sus mercados y en conquistar, digamos, los 5 continentes y la mayor cantidad de mercados posible en esos continentes, hoy día estamos en el fondo un poco más enfocados. Los mercados están difíciles, así que mercados, digamos, del barrio sobre todo son hoy día por estos tiempos, digamos, los más atractivos. El Brasil, el mismo Chile, el México está creciendo, Canadá, bueno, tantos otros, y esperando, digamos, la vuelta del ciclo, ¿eh? Estas
1: condiciones de...
0: esperando a India. Mira, el vino es un producto milenario, no tengo ninguna duda, digamos, que va a sobrevivir a lo que sea, además por tratarse de una industria tan fuertemente atomizada, hay un montón de gente pensando, digamos, en cómo adaptarse, y eso es fundamental, el irse adaptando, ¿no? Yo creo que este es probablemente el fin de un ciclo y el comienzo de otro, y soy muy positivo respecto de qué es lo que trae ese ciclo siguiente. Yo creo que el vino, no cabe ninguna duda, digamos, que tiene como desafío retornar en alguna medida a lo que en algún momento fue un producto, sobre todo en Europa, de consumo mucho más cotidiano, no en volúmenes, pero sí respecto de que te puede acompañar en más ocasiones, y no necesariamente solo en las grandes ocasiones y solo los grandes vinos y asociado, ¿no es cierto?, a un conocimiento y a una cultura del vino que a mucha gente le asusta y no lo acerca al producto. Así que yo estoy viendo con harto entusiasmo cómo sobre todo los líderes de la industria, las empresas más grandes, formulan nuevas propuestas, las ponen en el mercado, y nosotros obviamente también haciendo lo propio, lo que corresponde, pero a la escala, digamos, de una bodega mediana como Biopane.
2: Sí, a propósito de eso, es muy interesante tu reflexión. Comparto absolutamente tu juicio. Creo que el ciclo se terminó el año pasado. Este año ya es distinto. Me imagino que tu cosecha va a ser un poquito más grande que la del año pasado, y con uvas de muy buena calidad. Este va a ser un muy buen año. No sé cuál es tu opinión, pero creo efectivamente que ya el ciclo complejo terminó, y veo también con mucho optimismo lo que viene hacia adelante.
0: Dios te oiga, pues, Manuel. No, yo ya hace un rato, digamos, que ni siquiera hago apuesta respecto de cuándo, pero no tengo ninguna duda respecto de que obviamente hay un ciclo de alza, ¿no? No de alza de consumo necesariamente, probablemente, ¿no es cierto?, muchas de estas tendencias llegaron para quedarse. Me refiero a que la gente está consumiendo menos alcohol en general, que los jóvenes consumen otras propuestas y no necesariamente vino, y creo que uno de los desafíos importantes de la industria es poner al vino en esas otras instancias. Veo con mucha satisfacción cómo, en instancias mucho más distendidas de consumo, de repente uno no ve la clásica botella de vino en la mesa, pero sí ve otras propuestas en torno al vino, ¿eh? Me refiero, digamos, a tintos de verano, me refiero a sangría, me refiero incluso a muchos ready to drink que están apareciendo, vinos sin alcohol, digamos, para ese grupo a lo mejor muy pequeño, digamos, de gente que no toma alcohol y que quiere, digamos, algo que le recuerde al vino. En particular, digamos, a mí no me entusiasma. Creo que en ese espacio, digamos, uno ya sale del vino y entra en el espacio de una bebida, digamos. Pero sin lugar a duda que hay mucho terreno de todas maneras que explorar. O sea, los contenidos de alcohol son un terreno interesante para explorar, vinos de menores contenido alcohólico, vinos de estilo más fresco, propuestas de colores, de burbujas, etcétera, que hacen el vino un producto más interesante. Mira, yo creo que si industria, digamos, de los espirituosos que están tan castigadas como en algún minuto los whisky han sido capaces de
1: sobrevivir,
0: recomponerse, reinventarse y replantear, digamos, una nueva propuesta al consumidor. Hoy día el whisky, digamos, es un producto que viene en alza en términos de la percepción del consumidor, ¿eh? No me refiero exclusivamente al volumen, sino que me refiero a la percepción del consumidor. A lo mejor ese consumidor va a consumir menos volumen que lo que se consumía históricamente, pero en ciertas ocasiones va a consumir el producto. Y creo que eso es un poco la transformación que tenemos que hacer. El turismo, el vino, es otra componente súper importante, digamos, que acompaña al producto desde el estilo de vida, desde el match que hace el vino con la gastronomía, desde el que las personas se acerquen a los lugares a conocer cómo se hace el vino, cómo se hacen los vinos que les gustan.
3: Sí, eso José Miguel, para la segunda parte, que siempre hablamos de enoturismo, pero ya se nos pasó la primera parte de programa y yo llevo ya varios años hablando de vino en radio y ahora en televisión, y este debe ser mi cuarto programa con José Miguel, pero siempre recuerdo con mucho cariño, ya que estamos en el primer canal de televisión de Chile, un programa que hicimos con nuestro estimadísimo y querido Master Sommelier Héctor Vergara con motivo de los 100 años de la radio de Chile. Y ya que estamos en un grupo de medios que también tiene Radio FM, yo creo que era importante mencionar ese programa, que fue un de antología por cumplirse los 100 años de la radio en Chile. Pero ahora vamos a nuestra primera y única pausa comercial de este programa y regresamos pronto para contarles cómo está este View 1 cosecha 2021.
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5: Son las 8 de la noche, 35 minutos.
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3: ¿Los teléfonos serán realmente inteligentes el día en que te digan: yo compraría ese Cabernet Sauvignon cosecha 1996 en formato Magnum? Bueno, y antes de seguir con el programa, yo, como ya lo dije, agradezco que José Miguel estuviera aquí abriendo nuestro mes, nuestro importante mes, con los vinos íconos de Chile, antes de que partiera a su gira en Asia, porque tengo un negocio para proponerte, José Miguel. Abramos allá en China, abramos un mall chileno.
4: Ya, bueno.
3: Sí.
5: Pero con vino, solo.
3: Pero retomando lo que nos quedó en al final del primer segmento, vamos a conocer el amplio abanico de enoturismo que tiene Viña View, ¿o no, Manuel?
6: Efectivamente, yo, bueno, conozco la bodega hace muchos años, conozco también cómo ha ido evolucionando. Entonces, a propósito de lo que nos comentaba José Miguel al final de la primera parte, esto de ir acomodándonos y entendiendo que hay un mercado que tenemos que tener un portafolio totalmente distinto. Hoy día la bodega de Humanén es maravillosa, tiene un lugar increíble, queda muy cerca a Santiago, yo los invito a que lo visiten. Tiene un restaurante increíble que se llama Rayuela, de donde van a poder probar muy buena comida y también muy rico vino, por supuesto, como el ícono. Pero quiero darle la palabra a José Miguel, que nos cuente un poco toda esta evolución de cambios en la bodega, en la viña, en el restaurante, etcétera, para acercar a la gente al vino. Cuéntanos un poco de todo ese proceso.
7: Voy a partir de atrás para adelante, porque después de, qué sé yo, 30 años en esto, creo que hoy día más que nunca es evidente, y es cosa sencillamente de ver cuál es la prioridad que tiene el enoturismo en bodegas de todos los tamaños de Chile. Y me refiero en específico a Chile, digamos, porque Chile tal vez ha tenido un desarrollo un poco más tardío respecto a otros países productores respecto del enoturismo. Yo creo que porque en general el turismo no es una actividad que en Chile desarrollemos con tanto entusiasmo. Pero bueno, como sea, nosotros partimos en el enoturismo a mediados de los años 90 en Biomarén. Fuimos parte de un proyecto asociativo que se llama La Ruta del Vino de Colchagua y Viños de Colchagua, proyecto asociativo que formamos junto a un pequeño grupo de bodegas del Valle. A mí me tocó la fantástica misión de ser el primer presidente y de ser además uno de los dos o tres impulsores desde cero, digamos, de esta idea romántica de poder tener una ruta del vino en Colchagua. Eso lo había visto a principios de los 90 en California, que ya estaba años luz, digamos, adelante de todo el resto del mundo en el enoturismo, y por supuesto a años luz de Chile. Así que fue difícil hacer la bajada, digamos, local en un Chile a mediados de los 90, pero lo hicimos formando, digamos, este proyecto asociativo que partió con ocho viñas y que en el camino, digamos, y en el paso del tiempo se fueron sumando más, y que terminó transformándose, digamos, en la iniciativa que dio origen a lo que hoy día es Colchagua en términos de cantidad de bodegas abiertas, en términos de las actividades que se hacen durante el año acá, como la fiesta de la vendimia y algunas otras más. Viumarent tuvo siempre un liderazgo, y yo diría que ese liderazgo tiene que ver con el entusiasmo que yo siempre tuve por el enoturismo. Fuimos la primera bodega en tener un guía propio. En esos primeros años, la ruta del vino, digamos, tenía unas cuantas guías y llegaba con esas mismas guías a todas las bodegas. Nosotros decidimos ir por el camino de tener un guía propio. Y de ahí, digamos, y no quiero entrar en detalle ni aburrirlos, pero ahí fuimos desarrollando muy poquito a poco todo lo que es hoy día la oferta turística de Viumarent. Yo diría que la inversión fue siendo siempre muy, muy progresiva. Hacer algo, digamos, poner una fila de ladrillos para después, unos años después, poner la siguiente. Y es así como sumamos una alternativa gastronómica. No quiero hablar ni siquiera de restaurante en los primeros años, porque era más bien, digamos, una oferta de menús a elección, digamos, y con reserva. Pero eso se transformó, digamos, con el tiempo en lo que hoy día el restaurante de la Viña, que es Rayuela, al cual además como oferta gastronómica está acompañado y muy bien acompañado por el Food and Wine Studio de la Pilar Rodríguez, que está con nosotros también hace más de 20 años, y que entre los dos lugares, ¿no es cierto?, tienen una oferta gastronómica diversa y rica, cada uno en su estilo. Recientemente, hace unos tres años, un poquito más, inauguramos un hotelito. Son un conjunto de lofts que están distribuidos en el viñedo. Ahí incluye Cueste, obviamente los clásicos tours que ofrecen la gran mayoría de las bodegas. Intentamos ser innovadores, digamos, ofrecer cosas auténticas y originales. Eso no siempre es fácil, pero lo intentamos al menos. Y hoy día yo diría que Viña Viumarent es uno de los destinos favoritos, digamos, de los turistas que vienen a Colchagua. Afortunadamente hay varios otros destinos muy atractivos, y eso configura, ¿no es cierto?, el destino de hoy día Colchagua. Nos pasó en una época que esas bodegas que formaban parte, digamos, del atractivo Colchagua eran poquitas y tenían mucho menos desarrollada su oferta, y por lo tanto el atractivo, digamos, hablar de destino era bastante grandilocuente. Así que en eso hemos estado, digamos. Hoy día, en que el enoturismo es una plataforma cada vez más importante para poder promover la cultura del vino, el consumo del vino, nosotros llevamos alguna delantera en términos de la experiencia que tenemos y lo que nos vincula en general el público chileno e internacional que nos visita a nosotros es a la marca como un destino elegible, digamos, dentro de la amplia oferta que hoy día tiene Chile en el turismo.
8: Ahora yo quiero hacer un paréntesis ahí, José Miguel, porque José Miguel lo conozco hace mucho tiempo, como decía inicialmente, pero habla también de tu sobriedad. El restaurante Rayuela a mí me encanta, y yo invito a todos los teneloyentes a que vayan, conozcan la bodega, conozcan la viña, conozcan el restaurante. Está, no sé, a 500 metros de la carretera. Es un lugar precioso, muy bonito, muy bien atendido. Yo estuve con unos franceses hace poco, y realmente la experiencia fue súper buena. Así que yo sinceramente te felicito, José Miguel. El lugar lo han ido haciendo a poco, pero está muy bueno, y yo invito a todos nuestros tenenofidentes que lo conozcan, porque de verdad vale la pena. Es un momento rico, increíble, un lugar súper súper bien tenido, la gente atiende súper bien, la carta está muy buena, los vinos, que decir, son los vinos que estamos probando dentro de ellos. Entonces yo de verdad invito a todos nuestros telenófilos oyentes a que vayan a conocer el restaurante Rayuela.
7: Sí, fíjate, las cosas que yo más destaco, aparte de la gastronomía, que obviamente es el piso, y creo que de la mano de nuestra chef de Mayra Ramos, el piso está bastante alto, está muy bueno. Pero aparte de eso, digamos, las cosas que tú mencionas, el ambiente, el carácter, la personalidad, el lugar, es como de las cosas que en general el público más destaca. Y afortunadamente, ya también se puede hablar no solo de un circuito de viña, sino de un circuito gastronómico en Colchagua, en la gran mayoría de los casos representados por muy buena oferta gastronómica dentro de las viñas, pero no solo las viñas, hay por supuesto que otros restaurantes bastante destacados, pero en definitiva la gente viene a vivir una experiencia que es más integral y que habla más bien de un estilo de vida, de una cultura, de un lugar con tradiciones y con historia, y hacer una inmersión por un par de días por estos lados y ojalá, digamos, con estadías cada vez más largas, resulta, creo yo, bastante atractivo.
3: Y José Miguel, no olvidemos que en este listado de los 50 mejores del mundo, ustedes, corrígeme, están en el lugar número 18, 20 entre las 50 mejores viñas del mundo para visitar.
7: Mira, sí, en la última versión, no recuerdo exactamente, pero estamos
3: Sí,
7: en el
3: también se
7: 18,
3: me
7: el 18, el 23.
3: Sí.
7: Pero lo que a mí más me llena satisfacción es desde que partió este concurso hace unos 7 años atrás, nos hemos mantenido en distintas posiciones, pero siempre el grupo dentro de las 50 viñas más reconocidas del mundo. Y eso es motivo de mucha satisfacción porque habla de consistencia. Y yo creo que para propuestas como la nuestra, para empresas familiares de larga data como la nuestra, esa consistencia en el tiempo es un pilar fundamental. Cuando uno llega a generaciones en esto, las decisiones se toman con una perspectiva distinta. Tú estás pensando, digamos, en qué es lo que hizo tu abuelo, qué es lo que hizo tu padre y cómo va a ser visto desde el futuro, ojalá por nuevas generaciones. Los aportes que nos haya tocado hacer a cada uno de nosotros. Incluso momentos complicados, digamos, de la industria como este, se miran desde una perspectiva distinta, con paciencia, con saber, digamos, que hay que cambiar las olas y plantarse, digamos, para poder estar bien resuelto para enfrentar, digamos, los nuevos ciclos, los nuevos desafíos que imponen los tremendos cambios que el mundo tiene todos los días.
3: Y ahora ya pasamos a lo que nuestros telenófilos oyentes están esperando, que es las características de este View 1 Cosecha 2021, que quisiera hacer una presentación con una anécdota que es de las que yo más recuerdo. Comenzando el programa, dije que había conocido este vino en la celebración del Día del Malbec de Viña View, aquí en el Hotel Miramar Sheraton, y al año siguiente, el 2016, la celebración se hizo en Santiago, en un hotel, no me acuerdo el nombre, pero ahí en Américo Vespucio céntrico.
7: Ah, ¿con quién ahí?
3: Y con Kennedy, no me acuerdo el nombre del
7: No me
3: hotel.
7: acuerdo el nombre.
3: Entonces llegué como buen provinciano al mediodía. Hice ese.
7: No, no hay Kennedy, que está justo en toda la esquina, pero.
3: El DoubleTree.
7: ¿Quiénes pueden ser?
3: Entonces, como buen provinciano, aprovechando de estar en la capital, llegué al mediodía, estacioné y me fui a hacer trámites al centro. Entonces, el evento comenzaba a las 19 horas y yo llego al Metro Escuela Militar y Américo Vespucio un taco de cuatro pistas. Entonces, dije, me voy caminando, si llego a las 7 o llego a las 7 y cuarto, igual. O sea, tampoco es tanta diferencia. Entonces llego, el evento era arriba en el último piso, y llego y el mismo sommelier que había conocido y que me había servido por primera vez este Viu 1 en Viña del Mar me dice: "Oye, Max, qué bueno que apareciste porque hay una cata vertical de Viu 1 cosecha 99, 2007 y
7: Eso te
3: 2013.
7: explica.
3: Y más encima, esta cata vertical era presentada por nuestro único, grande, admirable, el único Master Sommelier de Latinoamérica, Héctor Vergara. Y yo me acuerdo que entré en una especie de trance, tipo Dr. Jekyll y Mr. Hyde, y empecé a caminar así. No, yo tengo que estar ahí, tienen que hacerme un espacio, déjenme entrar, no me lo puedo perder. Entonces para mí es así de importante y de emotivo este View 1, que hoy día estamos con la cosecha 2021. ¿Qué características ya has encontrado, Manuel?
9: Bueno, primero que nada,
6: no voy a atrever porque como tengo tanta confianza con José Miguel, hablar de sus vinos es para mí un privilegio en realidad. Pero hablar de un vino ícono como este, la verdad que yo invito a todos nuestros telenófilos oyentes que lo prueben. Van a conocer un Malbec de verdad muy distinto a lo que ustedes conocen. Es un vino muy elegante, muy bien hecho, está muy bien criado. Hay una integración fantástica entre la fruta y la madera. Como ustedes lo pueden ver, es un color rojo cereza profundo. Lo pueden ver, pues no sé si se ve en la cámara. Y en nariz es un vino súper nítido. Hay ciruela, hay flores, hay toques minerales que no sé de dónde, me imagino del terroir, que ya nos explicará mejor José Miguel. Y en boca, realmente un vino increíble, con muy bien equilibrado, muy jugoso, con taninos muy finos, muy elegantes. De verdad, José Miguel, te luciste con este vino. Es una opinión muy de consumidor, pero me encantó. Te voy a decir, me encantan los Carmenel y me encantan los Malbec. Por eso yo creo que viajo todos los meses a Mendoza. Pero este vino está realmente, lo destaco. Me encantó, un montón de felicitaciones. Muy rico vino.
7: Muchas gracias. Sí, esta cosecha además es de las cosechas más destacadas de los últimos varios años. Yo diría que además internamente al equipo enológico es probablemente una de las que más le gusta. Tú sabes, en cosas de gusto, digamos, hay obviamente aproximaciones distintas, pero toda la descripción que hace me da mucho gusto escucharla, porque creo que justamente los aspectos de la parte así como el diseño del vino para nosotros son importantes. El Malbec es una variedad bien, bien especial, una variedad versátil, una variedad que puede producir grandes vinos como estos bajo circunstancias, ¿no es cierto?, adecuadas o muy adecuadas, con plantas también que están como esta, digamos, muy adaptada al lugar y que ya tienen una madurez clarísima. Pero además yo creo que aquí la componente suelo, por un lado, un suelo que la verdad las cosas no es un suelo demasiado especial, es un suelo que tiene las características que al Malbec le gustan. Es un suelo prácticamente plano, es una terraza del río Tinguiririca, cuya principal característica es la profundidad y el buen drenaje. Hace ya, ¿sabes qué digo?, 10 años, son 20, pero no sé, pues serán hace unos 15 años atrás, hicimos un estudio para intentar establecer cuáles eran las diferencias de suelo dentro de estos tres cuarteles que podían motivar, digamos, el que Dio uno siempre saliera del mismo sector del cuartel 4. Los cuarteles, si uno los mira, son tres cuarteles que están al hilo, en un suelo que en apariencia, digamos, es equivalente, no hay diferencias de topografía. Entonces uno podría perfectamente asumir, digamos, que son suelos equivalentes. Sin embargo, hay un sector bien específico de donde sale B1. Y finalmente, lo que logramos establecer después de harto estudio físico de suelo es que ahí había un contenido de arena bastante más alto que en el resto de los cuarteles. Y esa arena lo que le daba era una característica de mejor drenaje. característica que también tienen, se forma bien masiva y bien generalizante, como va a decir, los suelos mendocinos. Por supuesto que junto a esa condición, hay una serie de otras condiciones que se tienen que ir superponiendo de manera a lograr, digamos, entre todos hacer una condición bien, bien particular o bien, bien única. Lo otro, diría yo, ya que la gran referencia del Malbec internacional hoy día está al otro lado de la cordillera, es como inevitable compararse. Y yo diría que en general, digamos, lo que tienen los vinos chilenos en general, los tintos chilenos en particular, y en este caso los Malbecs, es que se les nota mucho, digamos, que provienen de una larga y angosta franja de tierra que tiene a su espalda la cordillera, digamos, como un muro, y por el otro lado el Océano Pacífico como un aire acondicionado prendido a máxima, digamos, potencia y con mínima temperatura. Y eso, sin lugar a duda, que a medida que uno se acerca al mar, por supuesto, se intensifica, pero está presente e influencia el estilo de los vinos, digamos, que están cerca del mar, los que están un poco menos cerca del mar y los que están lejos también, en esta angosta franja de tierra que tiene apenas entre 80 y 100 y tantos kilómetros de ancho. Entonces yo diría que eso es el principal responsable de esa elegancia, de esa frescura, ¿no es cierto? De esa mineralidad a la que tú te refieres. Si uno lo compara con el estilo de los vinos argentinos, como si se pudiera hablar, ¿no es cierto?, de un estilo promedio, pero hagamos esa simplificación. En general, los Malbecs argentinos, sobre todo los de la zona de los alrededores de Mendoza, la zona más baja, más cálida, son vinos más concentrados, son vinos más golosos, son vinos, digamos, que muestran un lado del Malbec, y yo creo que interesante, digamos, que en Chile podamos mostrar un lado distinto. El sentido tendría, digamos, que se produjeran de manera estandarizada, digamos, de un lado y del otro la cordillera. Así que estoy bien de acuerdo con tu descripción. Lo otro que normalmente me parece súper importante es el tema de la integración de la madera. Nosotros le damos bien poca énfasis al tema madera, sobre todo en cuanto a madera como un elemento que aporte aromas y sabores, sí, como un elemento que aporte, digamos, a la evolución del vino. Y desde ese punto de vista, un poco de complejidad extra bienvenida, pero ojalá que la madera se note, digamos, lo que se tiene que notar y no más que eso, porque además no tendría ningún sentido producir estos vinos frescos, elegantes, delicados, ¿no es cierto?, si después le vamos a chantar arriba madera nueva, digamos, americana, por decir cualquier cosa.
3: Así sería, Miguel. Imaginamos que este View 1 son pocas botellas. ¿De cuántas estamos hablando en esta cosecha 2021?
7: Aquí voy a recurrir a mirar la contraetiqueta.
3: Ya.
7: Son limitadas de 20.996 botellas.
3: Ya.
7: O sea, esta es una cosecha abundante.
3: Abundante.
7: La calidad. Claro. No fue un límite a producir el volumen más grande que normalmente producimos, que son 1.500 cajas por ahí.
3: Claro, y aquí viene mi pregunta por extensión. Obviamente este no es un vino para tomar a diario. Quizás en los almuerzos familiares de día domingo, pero para nuestros terenófilos oyentes que no conocen o no han probado un View 1, ¿cuándo, en qué momento, en qué celebración, en qué instante deberían descorchar este View 1?
7: Yo te agradezco la consideración para ponerme a mí a aconsejar, digamos, cuáles son los grandes momentos en que la gente...
3: aniversario, de plata,
7: que tengo acceso a este vino en forma un poco más ventajosa que todo el resto del mundo. Incluso tengo acceso a poder chorearme algunas botellas o agarrar botellas de las degustaciones. No es un vino que yo tomaría todos los días, de ninguna manera. creo que aunque uno tenga el poder adquisitivo para tomar vinos de este calibre, digamos, todos los días, creo que pierde un poco la gracia. Creo que son vinos efectivamente para grandes ocasiones, pero esas grandes ocasiones pueden ser, no tengo idea, la visita de un amigo a comerse cualquier cosa, digamos, a la casa. Yo, de hecho, me estoy tomando una botella y estamos abriendo en simultáneo tres botellas. Yo sospecho que me la voy a acabar entera, porque me debe quedar una cuarta parte. Me ayudó un poco mi hijo que pasó por aquí a verme y se tomó media copita conmigo. Y ustedes van a hacer seguramente algo parecido. Y esto es una gran ocasión. Yo creo que son vinos para disfrutar, digamos, con comida, sin lugar a duda, y en ocasiones en las que uno tenga el tiempo y la dedicación para prestarle atención a los mismos. Eso es definitivo. A mí me ha pasado que a veces por distinguir, digamos, a un anfitrión que me ha invitado a su casa, he llegado con estos vinos y salgo bastante frustrado, porque en definitiva la ocasión no ameritaba, digamos, la apertura de un vino de este tipo, porque estaba todo el mundo en otra onda, porque era, no tengo idea, una comida en donde la gente quería cagarse la risa y no prestarle atención necesariamente al vino o a la comida, sino que quería darle más énfasis a otra cosa. Entonces creo, Max, que con toda seguridad no respondí de manera muy brillante la pregunta, pero lo que yo pienso respecto de estos grandes vinos, que hay ocasiones evidentes que pueden ser las grandes ocasiones, pero ¿quién abre, digamos, un vino de este calibre y de este precio para el matrimonio de un hijo? Lo que uno finalmente termina viendo en Chile, y a mí normalmente me llaman amigos, conocidos, digamos, para hacer grandes planes respecto de los vinos que van a comprar para el matrimonio del hijo, y finalmente terminamos los reservas siempre. Se parte con mucho entusiasmo, y a medida que van sacando cuentas, digamos, terminan considerando que un evento tan importante como eso, pero también muchas veces multitudinario, a lo mejor no es el mejor momento para abrir un vino de este tipo. Así que yo creo que eso...
8: Y es importante lo que comenta José Miguel, pero yo quisiera poner mi nota, y mi nota es convidar a nuestros telenófilos oyentes a que prueben, a que se den la oportunidad, el placer de probar un vino como este. Tal vez el gusto sea un poco más caro, pero de verdad no se van a arrepentir. O sea, vinos como este vale la pena probarlo, vale la pena, independiente si es matrimonio. El mejor lugar, el mejor momento es el momento. A lo mejor no hay ningún momento, ni matrimonio, ni nada especial, pero solamente el momento es, regálense el placer de probar un vino como este, el uno de Viña Biumalé.
9: Sí, con lo que dijo recién José Miguel, claro, llevar un vino a una celebración con bastante más gente, yo creo que es como si un dueño de un fondo se comprara un auto Fórmula 1. O sea, no le puede sacar provecho ni apreciarlo en los caminos interiores del fundo. Entonces, te entiendo esa anécdota, José Miguel. Pero ya que estamos acá, y yo que estoy haciendo un maridaje con nuestro colaborador Ganderat Charcutería, la mejor de la quinta región, yo estoy maridando este View 1 con pastrami. Y nuevamente para ti la pregunta, José Miguel, ¿qué recomendación de maridaje para acompañar este fantástico View 1 tú darías hoy?
7: Ay, qué difícil.
9: choripán.
7: Porque es difícil no caer en los típicos lugares comunes, y yo que llevo tantos años en esto y tantas oportunidades, digamos, intentando responder este tipo de preguntas, al final uno empieza a escucharse y a considerar, digamos, que es demasiado reiterativo el tema. Entonces yo diría que, mira, voy a hacer una reflexión más bien, ¿eh? Nuevamente no voy a contestar tu pregunta, Max, pero en el fondo yo estoy más bien hoy en día por no sacralizar esto del maridaje. aquí yo creo que no hay recomendaciones que sean infalibles. Creo que es más importante probablemente construir en la gente que le gusta el vino o la gente que toma vino, promover, digamos, el hecho de que el criterio personal es suficiente, buen barómetro respecto de cómo relacionarse con el vino. En general, ¿no es cierto?, vinos de este calibre son, por supuesto, reservados para los últimos platos, ¿no es cierto?, de un menú de varios movimientos, y normalmente con carnes, con quesos maduros, con infinidad de cosas, y en especial con propuestas, digamos, que uno ni siquiera sospecha que existen muchas veces, porque esta cosa es tan intuitiva en términos de, oye, tiene esta fruta, si es que lo combino, digamos, con este plato, puede funcionar bien. Probar, ¿eh? Así como estaba mencionando hace rato atrás Manuel, que hay que aventurarse a probar vinos. También hay que probar vinos y comida y llegar a la conclusión, digamos, de qué son las cosas que más te gustan. La última vez que me tomé una copa de vino, que no fue hace mucho tiempo, fue hace, qué sé yo, una semana o algo así, me la tomé también aquí solo. No soy tomador solo, en general soy bebedor social de vino, que es lo que más consumo de alcohol. Pero en esa oportunidad tenía un charqui fantástico que me regaló un muy buen amigo, que tiene acceso a un charqui gourmet increíble, y me lo regaló para mi cumpleaños, y saqué, digamos, un pedazo de charqui, y dije, ¿con qué me voy a elegir, digamos, con este charqui? Y me tomé, bueno, una botella de uno, no, una copita, y funcionó súper bien. Y así funciona también el tema de las temperaturas de servicio de los vinos. Los vinos que de base son bastante versátiles en cuanto a las combinaciones que funcionan bien, pero si adicionalmente uno va haciendo variar las temperaturas de servicio, de repente vinos que a una cierta temperatura son un poquito más, muestran un lado, digamos, un poquito más concentrado, etcétera, cuando bajan las temperaturas muestran un lado totalmente delicado, ¿no es cierto?, y pueden acompañar eventualmente otro platillo. Así que me rehúso a contestar tu pregunta, Max, de manera concreta, y la contesto de manera muy resbalosa.
9: Yo lo digo, ciervo, jabalí, algo muy, muy...
7: Bueno, anda a conseguir tu ciervo y un jabalí, ¿no? Bueno, esto por supuesto que es una recomendación del libro.
6: Sí. No, yo lo que recomendaría es que primero se aventuren a probar, se den el gusto de probar un vino tan bien hecho como este. Y luego el tema del maridaje es tan personal. Yo, por ejemplo, hoy día probando esto, se me ocurre cordero.
7: Sí.
6: Se me ocurre cordero. Y me encantaría tener aquí una chuletita cordero bien asada con este vino fantástico. Pero
7: más los matices son tantos, pues, porque en definitiva tú podrías decir ya cordero, pero cordero preparado ¿cómo y acompañado de qué? Y ahí ya se te abren un montón de opciones distintas. Cordero con, no tengo idea, con ciruelas, con una salsa de ciruelas que explota más como el lado ácido, digamos, o agridulce, puede funcionar súper bien con cierto tipo de vino. Y a lo mejor un cordero al palo con nada más que sal va a ir más por un Malbec argentino, tal vez, un poco más machote.
9: Mira, yo haría un maridaje con cebra al disco, pero como
7: está bien, sí,
9: pero nos alcanzó el tiempo, así que hay que empezar a despedirse. Primero Manuel y después nuestro invitado de este maravilloso programa, primero en el mes de los vinos íconos. Manuel.
6: Bueno, muchas gracias, Max. Agradecerte, José Miguel, por la disposición, y felicitarte. Nada más que felicitarte a ti, hoy día como gerente en tu viña, tu gente y todo lo que han hecho, todo el trabajo fantástico que llevan. Así que nada, un privilegio realmente haber hecho este programa contigo. Un millón de gracias. invito a nuestros amigos a que prueben los vinos Viu, y sobre todo este que fue dedicado al Uno. Así que muchas felicitaciones y gracias por estar con nosotros.
3: José Miguel.
7: Muchas gracias a ustedes. Para mí siempre es un placer, lo paso muy bien. Se me hace cortísimo el programa. Yo creo que me deberían invitar a una versión alargada, porque en estos formatos más estrechos como que quedo corto. Pero lo pasé muy bien. Un millón de gracias por la invitación. Y aquí dispuesto a participar cuando ustedes lo consideren necesario. Un abrazo.
3: Sí, yo creo que no podíamos comenzar nuestro primer mes con los vinos íconos de Chile en televisión sin la presencia de José Miguel y su Viu 1. Me olvidé en el otro segmento, lo que habitualmente digo, vayan a ferias de vino, jamás le pidan precio, descuento, atención a un viñatero, aunque sea un Viu 1, jamás. Y los países agrícolas son mejores países. Levantamos nuestras copas para hacer nuestro brindis final, diciendo los cuatro vinos cardinales son tres, el sur y el norte. Gracias por escucharnos y salud.
7: Salud. Salud.

Con nuestras copas en alto, damos término al programa Los Vinos Cardinales de hoy. Salud, enofiloyentes, y volveremos a descorchar interesantes vinos la próxima semana.

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3: Son las 9 de la noche, 14 minutos.
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1: ¿Cómo están? Bienvenidos. Arranca una nueva edición de Essential Loops. En el programa de hoy estaremos haciendo la revisión de mis 10 favoritos del mes. Comenzamos entonces con el sonido de F.A.R. Esto es Vision Original Mix a través de la etiqueta Basmatic Records. Sube el volumen entonces porque comienza la música.
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1: Ahí estaba F.A.R. con Vision a través de Basmatic Records. Sigues escuchando ahora la música de Fabio Ochipinti. Esto es Way Back a través de Monoside Records.
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el sonido de Fabio Chiponti con Wayback. Estamos haciendo la revisión de mis 10 favoritos del mes. Te quedas ahora con el sonido de Chester. Esto es Sunriser a través de

El sonido de Dan Fresco con Smooth Operator. Seguimos, la música no para, señores. Esto es Elia Yaya en mis 10 favoritos con Right Foot Left de Moxie Music.

0: Eso era Ella Yaya con Right Foot Left de Moxie Music. Y a continuación te presento a Búho Go con Detroit Connection. Original Mix, también de la etiqueta Mood Child.
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Es Essential Loops en el aire, señores. Te presento a continuación a nuestro artista y amigo Chino Negro de Perú con Funky Beat, editado por 8 Beat.

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1: Llega Essential Loops, otro de los amigos del programa y de la música. Por cierto, te quedas con Héctor Couto. Esto es Alto Son, una presentación de Too Long Records.
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1: Vamos a escuchar a continuación a George y Nick Curley con Cale de Bow en lo que es el remix de Supernova. ¿Quiénes son los dueños y propietarios de Lapsus Music?

sonido de Joey Daniel con Organ Chief, editado por Moodchild. Nos trasladamos ahora a Argentina para escuchar a Jay DeLis con Someday, editado por El Row Music.

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2: Son las 10 de la noche, 16 minutos.
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7: ¿Qué tal? Comenzamos Noche de UCB Radio esta noche de sábado, sábado 6 de junio de este año 2026. Vamos a estar mezclando todos sus pedidos musicales.
8: Sí.
7: Vamos a... Miren, ya empiezan inmediatamente a llegar los saludos, ¿cierto? Al WhatsApp de UCB Radio para que usted lo anote. Más 5632-276-8561.
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7: Vamos a estar hasta la medianoche aquí en Noches de UCB Radio. Así que vamos a comenzar al tiro con la mejor música luego de Essential Loops, junto a Don Marco Latrash. Sean bienvenidos, bienvenidas a Noches de UCB Radio.
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1: Más 56 32 276 8561. Sí. Es el WhatsApp de pedidos musicales aquí en UCB Radio.
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1: Saludamos a Camila desde Reñeca, que nos está escuchando mientras comparte con sus amigos. Gracias por estar en sintonía, querida Camila. Sí, pues allí vamos a programar algo de Corona que nos está solicitando nuestra querida amiga Camila.
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1: Por acá dice: hola Jordan, soy Marcelo desde Quilpué. ¿Podrían poner algo de Soda Stereo? Saludos y un gran programa, qué bueno que están de vuelta. Sí. Muchas gracias, querido amigo Marcelo, muchas gracias por estar en sintonía del 103.5 FM.
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1: Por acá dice Paula desde Valparaíso, desde Cerro Barón, aquí escuchando relajada y tomando un traguito. Oh, qué rico, qué rico. ¿Están tomando ustedes? ¿Están tomando?
2: Sí.
1: Uy, aquí acaba de llegar David, DJ. Sí. Que más ratito vamos a estar juntos a Daniel Chino DJ y haciendo uso de disco, también completamente en vivo, también donde usted podrá enviar sus audios con saludos. Vamos a estar programando toda la noche los pedidos musicales, ¿cierto? Sí, pues, mezclando completamente en vivo. Sí, también lo... Hoy saludamos a Romina, también acá escuchándonos, dice que tengamos un buen turno. Muchas gracias, Romina. Saludamos a Rodrigo desde Concón, en turno de noche. Muchos ánimos y ojalá algo de rock clásico. Gran compañía, dice Uso Radio, no la cambio nunca. Gracias, amigo.
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1: Vamos a continuar con esta gran previa de sábado. Bien recargados con mucho rock. Vámonos con un poquito de rock. Sí, pues. Nos piden a Nirvana. Saludos a Javier y Daniela, que nos están escuchando desde Viña del Mar. Acá disfrutando en casita. Muchos abrazos, queridos amigos. Vamos a la música. Nirvana.

Vamos a continuar con los éxitos esta noche de sábado, sábado 6 de junio de este año 2026. Estamos en vivo y en directo, somos UCB Radio, somos la radio que reúne generaciones.

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1: Vas a DJ Jordan con la familia reunido, escuchando siempre tu buena música. Quisiera pedirte un temita, hermano, pero no me sé el nombre, pero sé que es de Patri Hernández. Un saludo. Saludo igual para ti. Un abrazo.
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2: Buenas noches. Bueno, muy bueno el programa en primer lugar. Te podrían tocar una canción de Bee Gees sábado por la noche, fiebre sábado por la noche. Les felicito por el programa, muy, muy exitoso, muy bueno. De acá de Gómez Carreño le enviamos un saludo grande, grande de la radio UCB. Gracias.
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1: Más 5632-276-8561. Estamos en vivo y en directo esta noche de sábado, sábado 6 de junio de este año 2026.
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1: Hola, quiero pedir una canción de Maneskin que se llama Gossip.
2: Y se ha visto el tema de Survivor of the Tiger. Ahí de Tiger.
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1: CB Radio, escuchándolos acá en Concón, Viña del Mar, estoy trabajando. En este minuto descansando.
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3: Hola, buenas noches, mi nombre es Valentín. Les mando un saludo del Cerro Valparaíso. Quisiera pedir la canción Audio Slave, Black Stones.

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1: Continuamos aquí en el 103.5 FM, noche de sábado, completamente en vivo y en directo. +56 32 276 8561. Sí. Este programa Los Éxitos y nosotros le damos en el gusto con sus pedidos musicales aquí en UCB Radio.
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2: Buenas noches, Jordan. Buenas noches a todos los profesores de la radio, a todos los oyentes. Escuchando acá el programa desde Viña del Mar, como se llama la Lorena, trabajando acá en el sector de la calle San Antonio. Y te repito, un agrado que el programa esté al aire a esta hora. Un gran saludo para todos y que siga adelante el gran programa Noches de UCB. Siempre es grato escucharlo, los días sábados. Sí. Y si puede ser los días más, sería mejor, pues. Ya, pues, un abrazo, querido amigo Jordan, gigante. Y estamos al habla. Vuelvo a repetir, un agrado que el programa esté al aire de nuevo.
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1: Seguimos en vivo esta noche de sábado disfrutando de la música que programamos junto. +56322768561. Estamos en vivo y en directo.
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1: Somos UCB Radio, somos tu región esta noche del sábado. Sí. Haciendo la gran previa de fin de semana. Si quieres escuchar una balada, si quieres escuchar un rock, si quieres escuchar un clásico, allí lo vamos a programar en el más 5632-276-8561. Hoy hacemos fiesta. Sí, pues fiesta UCB Radio.
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1: Eso. Droga dice, hola, buenas noches, soy Bernardo. Estoy escuchando UCB Radio. Quisiera solicitar a Vilma Palma de Vampiros. Yeah. Saludos, estoy escuchando desde Villa Dulce. Muchas gracias, querido Bernardo. Muchas gracias por programar junto con nosotros esta noche de sábado.
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1: Y por acá dice Roberto, buenas noches, UCB Radio. Hola. Espero que se encuentren bien. Sí. Voy escuchando la radio en mi auto. Quiero escuchar a los Babasónicos con Putita. Oh, esa canción, querido amigo. Y por acá el último de esta ronda dice Camila, hola DJ Jordan, ¿qué tal? Buenas noches, aquí con mi amiga Lorena y Juan compartiendo un traguito. Queremos programar un tema de Bacilos, cualquiera de este grupo que nos encanta, muchas gracias. Más 5632-276-8561. Ya pues, entonces nos vamos a la música y nos vamos a relajar un momento. Sí pues, un CD disco completamente en vivo. Llegan los Babasónicos. Esto es

0: ¡Qué gran éxito junto a Babasónicos!
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0: Oye, esta canción la programó nuestra querida amiga Roxana, Los Bunker.
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3: Y continuando con los clásicos, ¿recuerdan La Chica de Rojo? Sí, pues, cómo no. Stevie Wonder aquí en UCB Radio. No, no.

0: Muy buena programación y saludo a la manda el pelado. El pelado. Nos vemos, chao.
1: Hola, buenas noches. Quiero pedir una canción de Carlos Vives y un saludo a mi hermano.

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1: Continuamos aquí en UCB Radio haciendo la gran previa de día sábado, completamente en vivo. Sí, pues, le enviamos muchos saludos y cariños a toda la gente que nos está escuchando en las distintas localidades de todo Chile y del planeta entero. Obviamente, a través de ucbradio.cl. Más 5632-276-8561. Somos UCB Radio, somos tu región.
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1: Por supuesto, nos juntamos todos los sábados desde las 22 horas para acompañarte en la gran previa, ¿cierto? Antes de salir a compartir con los amigos, las amistades, con la familia. Muchos saludos para todos aquellos que están trabajando también. Obviamente, a todos los que están disfrutando de este gran sábado. Y también nunca nos olvidamos de las personas que por X motivo la están pasando malito, ¿cierto? Sí. Muchos saludos y miles de bendiciones y pura buena energía positiva, queridos amigos. Más 5632-276-8561.
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1: Por acá dice Alexandra, dice buenas noches, UCB Radio desde Concón, escuchando y bailando con su buena música. Para esta noche quisiera programar a Los Abuelos de la Nada con la canción Mil Horas. Estamos en la previa con unos amigos disfrutando de la buena música. Muchos saludos, UCB Radio. Muchas gracias, querida amiga Alexandra. Muchas gracias por compartir junto con nosotros y disfrutar de la buena música que te tiene el 103.5 FM. Por acá dice Javiera Rodríguez, desde Playa Ancha. Buenas noches, con mi amor Carlos, mi pareja, escuchando. ¿Será posible programar Oye Mi Amor del Grupo Maná? Muchos cariños y bendiciones y éxitos, nos dice ella. Muchas gracias, querida Javiera. Muchas gracias por estar en sintonía del 103.5 FM. Y por acá, el último de esta ronda, dice Camila Yáñez. Estoy desde el Mirador de Reñeca, escuchando en casita. Muy buen programa. ¿Será posible recordar El General Boricua Anthem?
2: Ya.
1: ¿Qué es lo que quiere esa nena? Sí, pues, ya pues, lo vamos a programar. Sí, pues, muchas gracias, querida Camila. Allí más adelante lo vamos a programar, ¿ya? Vamos a continuar con los éxitos. Llegan Los Abuelos de la Nada. Mil horas aquí en UCB Radio.
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¡Qué gran éxito junto a los Abuelos de la Nada! Lo escuchamos aquí en el 103.5 FM. Vamos a continuar. Esta la programaron a través del WhatsApp de UCB Radio. Llega el grupo Maná. Esto es Oye Mi Amor, aquí en UCB Disco.

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3: Les recordamos que después de nosotros, UCB Disco hasta las 4 de la madrugada, ¿cierto? Sí, pues junto a Daniel Cheno, DJ, DJ Jordan, ay, ay, ay. DJ David. Así que no se pueden mover del 103.5 FM, que somos la radio que reúne generaciones. Este 2026.
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0: Sí. 276-8561.
3: Andrea desde Miraflores, Luis desde Gómez Carreño, Francisca desde Placeres, Diego compartiendo con amigos en Reñeca. Muchos abrazos a todos los que están en sintonía del 103.5 FM.
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3: Un saludo a todos los que nos están escuchando desde distintos puntos, en casita, en el trabajo, o los que están compartiendo en algún lugar de esta gran ciudad, ¿cierto? Gracias por ser parte de esta noche junto a nosotros. Somos Noches de UCB Radio. Por acá saludamos a Cristóbal desde Viña del Mar. Dice que está junto a sus amigos, prendiendo la noche. Sí, pues, muchos saludos, querido amigo Cristóbal. Algo de la Bouch. Ya pues, allí vamos a programar a la Bouch. Y por acá dice Javiera desde Quilpué, escuchando mientras termina mi día. Muchas gracias por la compañía. Muchas gracias a ti, Javiera. Muchas gracias por estar en sintonía de UCB Radio. Por acá Matías desde Valparaíso. Y de algo más movido para ir activando el ambiente, dice. Se viene. ¿Qué está haciendo, amigo? Matías desde Valparaíso. Y el último de esta ronda, desde Concón, nos está escribiendo Sofía. Lista para el carrete, nos dice. Vamos a continuar con los éxitos. Somos Noches de UCB Radio, más 5632-276-8561. UCB Radio, completamente en vivo y en directo.

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3: Definitivamente, estuvo bueno el partido.
4: Te felicito, bien. Muy, muy bueno tu programa. Un abrazo, saludos, mijo.
5: Hola, ¿qué tal, amigo Jordan? ¿Qué tal? ¿Cómo estás? ¿Cómo te va? Aquí, recién conectándome a ver, escuchar tu programa. Una maravilla de programa. Un temita, MC Hammer. Me imagino que ya sabes cuál. Un abrazo, amigo. Felicitaciones.
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6: Dice por acá: hola Jordan, soy Fernanda desde Viña del Mar. Estamos haciendo un asado con los amigos. Miren qué rico, ya pues, tienen que invitarnos. Muchos saludos a Fernanda y a todos los que están compartiendo allí en Viña del Mar, ¿cierto? En el asadito, buena música, con el 103.5 FM y el mejor ambiente que lo tiene Noche de UCB Radio a esta hora de la noche.
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6: 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Por supuesto, este 2026 somos el 103.5 FM.

0: Vamos a cambiar de estilos. Continuamos con los éxitos en Noche de Uso de Radio. Estamos recién iniciando esta gran previa.
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4: Qué grandes éxitos a esta hora de la noche. Sí, pues, había que partir con buena energía, ¿cierto? Vamos a irnos con un poquito de batucada. Sergio Méndez se hace presente aquí en el 103.5 FM.

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1: Continuamos con los éxitos completamente en vivo y en directo. Un pequeño año nuevo, ¿cierto? Llega la música de Joe Vasconcelos. Esto se llama Las 6, aquí en la Gran Previa de día sábado.

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2: Y en el clásico inolvidable de esta noche de sábado llega la música de Durán Durán, de Reflex, en el clásico inolvidable de UCB Radio.

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1: Te quería pedir un temita, viejo, irresponsable de los Babasónicos.
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1: Haciendo la gran previa de fin de semana.
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1: 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Estamos completamente en vivo en la gran previa de fin de semana. 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

0: la música del club. Grado 3, aquí en el 103.5 FM. Vamos al WhatsApp, buenas noches.
1: José de Radio, habla Manuel de nuevo de acá de Quintero. Le pido por favor para mi compadre Milín, Common Baby Line My Fire de Goat, por favor. No sé si lo pronuncié bien, pero algo le ponimos cototo al inglés. Que estén todos bien y un día espectacular para todos. Bendiciones.
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3: Buenas noches, DJ Jordan. Quería pedirle el tema de Francis Gain, Ela. Gracias.
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1: Continuamos aquí en el 103.5 FM, noche de sábado, completamente en vivo y en directo. Más 5632-276-8561. Sí. Este programa Los Éxitos y nosotros le damos en el gusto con sus pedidos musicales aquí en UCB Radio.
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2: Hola, soy Javiera, voy camino al trabajo. ¿Pueden poner una canción de Kiss? Saludos.
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3: ¿Qué tal, Jordan? Buenas noches. Oye, quiero un temita de Poison. Y harto saludo, pues, compa. Abrazo.
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1: Continuamos aquí en el 103.5 FM, noche de sábado, completamente en vivo y en directo, más 5632-276-8561. Sí. Este programa Los Éxitos y nosotros le damos en el gusto con sus pedidos musicales aquí en UCB Radio.
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2: Hola amigos de UCB Radio, amigo DJ Jordan, magnífico programa a esta hora de la noche, muy, muy buena compañía de parte de UCB Radio para todos nosotros, los que trasnochamos escuchando la mejor música. Si querías pedir el tema, por favor, el Sin Disfraz de Virus o Amor Descartable, también puede ser. Sí. Pero me inclino más por Amor Descartable. Ya pues amigos, muchas gracias y muy buena la sintonía de la radio. Muy, muy, muy buena. Gracias.
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1: Ya sí llegamos al final de esta noche, de esta edición de Noches de UCB Radio, de música, compañía y muy buena energía junto a todos ustedes. Pero no se vayan, porque ahora arrancamos con todo el bailable que te da UCB Radio, ¿cierto? Se viene UCB Disco. Y esta noche estaremos mezclando en vivo junto a Daniel Chino DJ, DJ David, y quien les habla, DJ Jordan, ¿cierto? Prepárate para seguir disfrutando, sube el volumen y nos metemos de lleno a esta fiesta del 103.5 FM, la radio que reúne generaciones. Nos encontramos el próximo sábado. Que Dios los bendiga, cuídense mucho. Si va a tomar, entregue la llave, ¿cierto?
2: Sí.
1: Sí, un abrazo grande y nos encontramos pronto. Muy buenas noches.
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0: Y hasta aquí el bailable de UCB Radio. Y la transmitimos para todo el mundo en ucbradio.cl. 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
2: Son las 3 de la madrugada, 18 minutos.
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3: Son las 5 de la madrugada. 28 minutos.
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3: Son las 5 de la madrugada, 29 minutos.
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2: Son las 6 de la mañana. Un minuto.
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1: Son las 6 de la mañana, 28 minutos.
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2: Son las 7 de la mañana. Un minuto.
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1: Quería verle una tremenda canción que se llama The Great Pretender de Dolly Parton.
2: Solamente quería pedirte la canción de Aerosmith, I Don't Want to Miss a Thing, por favor.

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1: Son las 7 de la mañana, 27 minutos.
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2: Son las 8 de la mañana. Un minuto.
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6: Hola amigas, amigos, ya estamos instalados para nuestra cita con la música. Días felices en UCB Radio. Estamos cada mañana de 8 a 9 horas y con repetición a las 21 horas. Usted puede escucharnos a través del 103.5 FM para nuestra querida región de Valparaíso. Y también puede escucharnos para todo el mundo en nuestra señal online que usted ubica, encuentra en el sitio ucbradio.cl. Compartamos la música de hoy. Jerry Lee Lewis fue uno de los artistas más destacados del rock and roll, uno de los más influyentes en la década de los años 50. Falleció el 28 de octubre de 2022 a sus 87 años. Notable cantante, compositor, un virtuoso pianista. Lo llamaban The Killer, el asesino, hombre de personalidad fuerte, siempre desafiante. Hay muchas anécdotas en torno a la complejidad de su vida, con varios escándalos entre medio. De hecho, su vida fue llevada al cine. Contemporáneo él a Little Richard, a Chuck Berry, a Elvis. Jerry Lee Lewis, notable músico, fue genio y figura. Sube el volumen, comienza Días Felices en UCB Radio.

Les decía que Jerry Lee Lewis fue contemporáneo a Chuck Berry, uno de los grandes íconos del rock and roll de los años 50. Junto a Little Richard, Jerry Lee Lewis, Bill Haley y el mismísimo Elvis, ellos lideraron las preferencias de la juventud de la época. Fue influencia para muchos Chuck Berry, sus canciones fueron ampliamente difundidas, muy versionadas también. Para muchos es el padre del rock and roll. Él nació en el año 1926, falleció en el año 2017 a sus 90 años. Johnny B. Goode es quizás su mayor éxito, lo escribe en el año 1955 a pesar de que lo graba y lo publica 3 años después, 1958, canción reconocida como una de las más influyentes en la historia del rock. Es Chuck Berry, Día Felices, UCB Radio.

En los años 50 el mundo se revoluciona, asomó el rock and roll. Ahí la sociedad bastante conservadora de la época se inquietó, la juventud instaló en el rock and roll su medio de liberación, de protesta. Los trajes, la corbata, fueron perdiendo presencia, fueron perdiendo protagonismo ante la aparición de la chaqueta de cuero, de los jeans vaqueros. Los padres de los adolescentes de la época vieron con cierto temor la llegada de este ritmo arrollador, era algo amenazante. Al mismo tiempo que van apareciendo las figuras de un género que marcaría un antes y un después en la historia de la música. Little Richard fue figura en los años 50, es el arquitecto del rock and roll. Canciones como Long Tall Sally lo elevan como figura predominante en la historia del rock and roll.

Entre las figuras predominantes que surgieron en los años 50 está Bob Diddley, un compositor, un cantante, un guitarrista estadounidense que tuvo una gran influencia en el rock and roll. Bob Diddley murió el 2 de junio del año 2008 a sus 79 años. Y cuando revisamos y cuando se habla de la fundación del rock and roll, de sus más incipientes inicios, ahí nos aparece el nombre de Bob Diddley. Escuchemos un blues escrito y grabado por Bob Diddley, esto en el año 1957, Before You Accuse Me, antes de que me acusen.

0: Bill Haley fue uno de los fundadores del género rock and roll. Él lo populariza, lo convierte en baile de salón, aunque digamos que fue un género muy cuestionado en sus inicios. Pero Bill Haley es sin duda una de las figuras más importantes en la historia de este movimiento, una de las más representativas del género. El rock and roll, como baile, hizo lo suyo, pero de un momento a otro fue desplazado. Asumió un baile que también dejaría historia. Lo llamaron Twist. Es 1960 y Chubby Checker se convierte en su máximo referente. Es el rock and roll de Bill Haley, es el Twist de Chubby Checker. Es Días Felices en Usos de Radio.
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0: Desde los primeros años de la década, los años 50, encontramos unos cuantos artistas que ya estaban totalmente inmersos en el rock and roll. Pero la gran estrella que popularizó el género fue indiscutiblemente Elvis Presley, figura ícono en la cultura del rock. Era la imagen de un muchacho agraciado, bonito, de atractiva presencia, que cantaba bien y que tenía unos atisbos de rebeldía que lograban aumentar más aún esa atracción para una juventud posguerra que quería expresarse a través del rock and roll. Elvis Presley, solo a él se le llamó el rey.
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0: 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No se desprenda de la sintonía, ya regresamos con más canciones, con más Días Felices en UCB Radio.
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2: Son las 8 de la mañana, 30 minutos.
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0: De vuelta en Días Felices en UCB Radio, estamos de 8 a 9 de la mañana y con repetición a las 21 horas. En el 103.5 FM para nuestra región de Valparaíso y en la señal online para todo el mundo. 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Decíamos en el bloque anterior que los años 50 habían dejado huella musical, canciones inmortales y un baile que acaparó la atención de todo el mundo, el rock and roll. El inicio de los 60 es el twist, el que se convierte en la máxima expresión en las pistas de baile. ¿Y qué venía ahora? En los años 60 el escenario cambió, el paraíso ya no era Los Ángeles o Las Vegas o Nueva York, aparece el dominio británico, la mirada se desvía hacia un puerto inglés llamado Liverpool. Cuatro jóvenes crean el grupo más extraordinario e influyente del siglo XX. Contribuyen ellos a hacer más visible la juventud. Hicieron que toda una generación de muchachos se dejara el pelo largo y fue mucho más que eso. Los jóvenes de la época se sintieron absolutamente interpretados por estos cuatro muchachos que en un periodo más o menos de 8 o 9 años grabaron memorables discos que quedaron registrados en la historia de la música.

La juventud de los años 50 ya venía haciendo notar su presencia. Los años 60 no hicieron otra cosa que empoderarlos más aún en sus reclamos, en sus propuestas. Ahora los jóvenes exigían ser considerados. Y en esta invasión británica de bandas que se apoderaron de la escena musical, aparte de los Beatles, la aparición más importante fue la de los Rolling Stones, con una imagen algo distinta a la de los Beatles. Lo cierto es que ellos consolidaron la propuesta británica en el mercado norteamericano y desde ahí hacia el mundo entero. La invasión británica ya era un hecho. Solo algunas bandas norteamericanas resisten y mantienen su popularidad, como los Beach Boys, por ejemplo. Los Rolling Stones, por un lado, y los Beach Boys, por otro, asomaban, compitiendo en la escena musical de los años 60.

En los años 60 suceden muchos eventos que marcan a la juventud de la época, una juventud que busca a través de la música, de las canciones, su mejor forma de protesta. Es entonces cuando comienza a tener especial relevancia las letras, las palabras, y se hacen presente a través de Bob Dylan, un hombre de Minnesota, Estados Unidos. Bob Dylan se transforma en referente para la juventud que busca realizar sus ideales, una juventud absolutamente idealista, soñadora en esa época. Bob Dylan aparece con su Blowing in the Wind, un tema histórico, una canción que por sí mismo simboliza los sentimientos de toda una generación idealista, le decía yo, soñadora. Y junto a Bob Dylan aparece también la figura de Joan Baez, una figura rutilante en la historia de la música. Ella vivió con Bob Dylan entre 1963 y 1965. Fueron pareja durante 2 años y algo. Y juntos se ganaron el título del rey y la reina de la canción protesta.

Los jóvenes de los años 60 luchaban por sus sueños, por sus ideales, y en pleno deseo de los jóvenes de los 60 de cambiar el mundo, aparece la banda The Doors. Es 1965 y las letras ahí se hacen presentes de manera más transgresora, quizás. Su líder, Jim Morrison, adquiere un rol protagónico en esto. Incomprendido por algunos, admirado por otros, Jim Morrison encuentra en la poesía, además, el verdadero sentido de su existencia, incluso más que la música.

0: y nos atrapó el tiempo. 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Amigas y amigos, gracias por la compañía. 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Cuídense mucho, abracen la música. Lo mejor está por venir. Chau.
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3: Son las 8 de la mañana, 57 minutos.
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4: Algunas supersticiones sobre zapatos. De acuerdo a las costumbres de las zonas rurales de Irlanda, el enterrar los zapatos viejos de un niño extraviado hará que éste aparezca a la brevedad. Una costumbre un poco extraña, pero que de ser cierta, aliviaría la desesperación de muchos padres. En el Tíbet, el color blanco es considerado nefasto. Por lo tanto, los zapatos blancos no son bien aceptados.
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2: Son las 9 de la mañana, 27 minutos.
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1: Son las 10 de la mañana.
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1: Son las 10 de la mañana, 28 minutos.
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3: Son las 11 de la mañana.
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8: Hola, hola, ¿cómo están? Gusto de saludarles. Bienvenidos y bienvenidas a Sugerencias del Chef Chile. ¿Cómo estás, querida partnercita Marieta Pradenas Román?
9: Aquí estamos, Patito, tiritando. No de frío, ya se van a enterar de qué, porque estoy un poquito tiritona.
8: Cosas
9: porque
8: de la vida.
9: Me están tentando con muchas cosas. La semana pasada estábamos sanitas, ¿cierto?
8: Sí,
9: nutricionista. Pero esta semana nos vamos a volver locas. No, tanto. Porque también nuestras invitadas nos traen cosas muy sanitas, muy sabrosas, muy atractivas.
8: Sí, tenemos una cordial invitación para que ustedes degusten con nosotros. También vamos a subir las fotos como siempre lo hacemos. Tenemos algunos videos también de ellas. Tres damas que son de distintas áreas que se finalizan o se concretan en un trío de damas que tiene un café que se llama Sensato. Es Sensato. Ya le contamos los detalles, la dirección, las redes sociales, todo lo necesario.
9: Y vamos a probar también.
8: Joaquín, gusto saludarte una vez
9: Hola,
8: más.
9: Hola Joaquín, bienvenidos. Y todos sean muy bienvenidos a este Sugerencias del Chef Chile que parte ahora en UCB Radio.

0: Ya estamos de vuelta, Patito, y nos queda invitar y agradecer a quienes están hoy sentadas aquí a nuestro lado, en nuestro minúsculo
1: espacio,
0: cabina de radio, pero feliz y contentas porque estamos con ilustres invitadas en esta ocasión.
1: Pero por favor, antes de presentarlas, desde ya la invitación que ha hecho para que vayamos a 12 Norte 990.
0: Ya.
1: Allá vienen ellas.
0: Qué
1: 12
0: rico.
1: Norte 990 en la ciudad de Jardín. Hace rato que no teníamos invitados de acá.
0: Sí.
1: Siendo de Viña del Mar la radio, sí. Nosotros nos vamos a cualquier parte menos sí. acá. Así que casi esquina con Tres Oriente.
0: Mira, cerquita de cerca donde está mi oficina.
1: Justamente.
0: Uy, ya
1: ahí
0: sé
1: está.
0: ¿Dónde están?
1: Sensato Café, pues. ¿Y quién nos acompaña? Cuéntanos.
0: Y nos acompañan dos de sus tres socias. Le vamos a dar de inmediato un saludo a quien no pudo estar hoy día con nosotros, que es Evelyn Ruiz.
1: Alguien tiene que cuidar la casa.
0: Claro, ¿no? Alguien tiene que producir.
1: Sí, pues.
0: Pero
1: dos descansan una bruja. No, estamos haciéndolo, hijo.
0: No, pero están junto a nosotros aquí dos de esta de este trío maravilloso, Las Ángeles de Charlie. Y junto a nosotros está Sandra Ruiz, que está aquí al ladito mío. Hola, Sandra.
2: Hola.
1: Hola. Ahí.
0: Y también está Sandra Ruiz y está Vanessa Tapia.
3: Hola.
1: Hola, Vanesita. Acérquese nomás.
0: Acuérdense que se tiene que acercar ahí, ya. Paradita nomás.
1: Para que se escuche bien.
0: Para que se escuche bien fuerte y claro todas las maravillas que nos tienen que contar.
1: Importante entregar el contenido inmediatamente de del proceso de cada
0: eso.
1: Una. ¿Qué es lo que Sandra?
0: ¿Cómo llegaron a esto?
1: Claro,
0: a
1: ser pero sensato. Sandra, primero, claro, es sensato, pero ¿cómo parte tu historia? ¿Tú eres.?
3: Bueno, primero yo, Vanessa, soy chef pastelera y llevo toda mi vida yo emprendiendo. Principalmente tenía una pastelería saludable, estuve 8 años en eso y después se cruzaron en mi historia Sandra y Evelyn.
0: Las chicas
3: Sandra,
0: Ruiz.
3: Sí. Cuenta igual tu parte ahí, Sandra.
2: Sí, pues yo contaba que en realidad llevo muchos años trabajando en el retail, más de 20 y tantos años, en una cadena muy importante a nivel nacional que me enseñó mucho. Y partí en los restaurantes y las cafeterías, y desde ahí, siendo ingeniero de alimentos, en realidad, me enamoré de un rubro que era muy distinto al que yo llevaba, que era desde el ámbito de la producción, en empresas grandes, industriales, y me quedó siempre guardadito en el corazón que en algún día esto lo iba a concretar yo, que era una cafetería. Pasaron los años, hoy día estoy liberada del retail, de que me entregó mucho, y se juntó y se cruzaron todas las atmósferas, en realidad, para que efectivamente esto se concretara. Conocíamos ya a Vanessa,
0: sí.
2: Así que un día cualquiera sale así, hoy me gustaría poner una cafetería.
0: Uy, a mí igual.
2: Exacto, algo así fue, algo así.
0: Bueno, el universo se confabuló para que estas tres maravillosas mujeres se juntaran en este emprendimiento que se llama
1: Sensato.
0: Me encantó el nombre.
1: Sí.
0: ¿Por qué ese nombre?
3: Primero quería entregar un dato curioso. Pasa que yo, la forma en que conocí a Evelyn y Sandra es porque yo pololeé con el hijo de Evelyn. La Eve, que es ahora es mi socia, es mi ex suegra.
1: Ah, miérgale.
3: Tu ex. Mi ex suegra.
1: Por eso
0: ya no quedó
1: hay
0: familia, ya no quedó
1: claro,
0: familia.
1: Por eso hay repostería con veneno especial.
3: No. No, esta historia es todo lo contrario. Y mucho cariño, mucha buena onda. Siempre hubo eso, incluyendo a mi ex. Por lo mismo también se dio esta confianza, claro. Esta instancia de asociarnos
1: lindo,
3: también.
1: Lindo.
3: Y Sandra es hermana de Eve.
0: Claro.
3: Por eso también está, bueno, igual hemos conformado igual una familia.
0: Sí. Hubiese sido la tía. Pero en este caso son las socias.
3: Somos.
1: Claro.
0: De Sensato, esta cafetería que está ahí en 12 Norte con 3 Oriente.
1: Claro.
0: Y que efectivamente está dando bastante que hablar. Y
1: también, también la encuentra en arroba sensato.cl,
0: ¿no?
1: Por
0: sí,
1: si acaso, con Z, sensato, Z es C.
3: Sensatocafé.cl.
1: Eso, sensatocafé.cl.
0: Ese es el Instagram.
1: Ese sí. es su arroba, correctamente.
0: Es el Instagram. Pato, arroba es Instagram.
1: ¿Ya? Ah, bueno, tú sabes que...
3: Bueno, en TikTok también estamos y con ya. el mismo nombre.
0: Ah, perdón.
1: Ah, fantástico.
0: Son unas chiquillas muy modernas. No, así... Nosotros todavía no tenemos TikTok en sugerencias del chef. Yo no creo que lo tengamos porque...
1: No creo. Estamos TikTok. Lo...
0: Claro. Pero sí tenemos nuestro Instagram. Cuéntenos, chiquillas, entonces, ¿cuánto tiempo están con Sensato y qué ofrecen en Sensato?
2: Antes de eso, sería interesante explicar qué significa Sensato.
0: Sí,
2: en realidad,
0: claro.
2: Buscamos por mucho tiempo casas o algo que nos representara. Siempre quisimos que fuera un estilo bien hogareño, el espacio, que nos representaran con mucha luz. Y hasta que un día cualquiera, no quiero hacer muy larga la historia, porque fue larga, encontramos esta casona en 12 Norte, una casona que sus dueños o a quienes les arrendamos son taiwaneses. Y claro, si uno la mira desde la distancia, parece una de estas casonas japonesas. Uh-huh. Tiene un tercer piso y a nosotros nos hizo mucho sentido porque uno entra ahí y realmente tiene una atmósfera de mucha tranquilidad. Sensato, nos costó harto encontrar hasta que encontramos Zen, efectivamente, todo esto lo que significa la mística, ¿no es cierto?
1: Sí,
2: oriental. Y Sato no hizo mucho sentido porque Sato, si uno descontractura esta frase, es dulzura, es hogar y es justo. Mira. Así que fue redondito, sí. En realidad, como llegamos a encontrar y no hizo mucho sentido. Hasta hoy día, la gente le gusta mucho, lo ve en nuestro espacio físico ahí e inmediatamente le genera el gancho y pregunta,
0: claro.
2: De hecho.
0: Claro.
2: Sí. Eso bueno. Por ese lado.
3: Bueno, Sato es en japonés, significa sí. Eso. Hogar, dulzura, calidez, familia, creo. Así que ahí nos hizo todo mucho sentido.
0: Uy,
3: y el nombre.
0: Claro que sí. Y bueno, eso cerró bueno. El círculo y dijeron, sí. Ya, esto es.
3: Sí.
1: Muy bien la historia.
0: Qué linda.
1: Sí, me encantó.
0: Esa historia porque al final lo que representa a cada una de ustedes lo encontraron ahí. O sea, sí. En este emprendimiento, en esta sociedad, ¿cierto?
1: Sí, claro. ¿Te parece que vayamos a una primera pausa?
0: Exacto.
1: Hagamos una pausa musical para ir complementando y ya entramos en materia con las exquisiteces que tenemos acá y también lo que ellas hacen.
0: Exacto.

0: Ya estamos de vuelta en este Sugerencias del Chef y yo no puedo dejar de mirar el mesón de trabajo nuestro hoy día transformado en una muestra culinaria de pastelería y de repostería y cosas tan ricas. ¿Por qué hacen eso?
1: Estamos con Vanessa y con Sandra para este Sensato Café, 12 Norte 990 en Viña del Mar, casi esquina 3 Oriente.
0: Claro.
1: Y queremos que nos conversen un poquito respecto de su línea. Tenemos
0: ¿qué
1: aquí,
0: encontramos ahí?
1: ¿Qué tenemos en Sensato cuando vamos
2: a
1: comer?
2: Bueno, de partida toda la pastelería es hecha por nosotras. Yo soy la chef pastelera, pero también tenemos ahí gente que nos ayuda igual a hornear cositas. No solo horneo yo. Y tenemos de toda la variedad de pastelería, de la tradicional hasta productos sin gluten, sin azúcar, para productos para veganos también. Bueno, quiero recalcar también que lo sin gluten no es apto para celíacos. Lo siento mucho, pero es importante igual decirlo. Sí,
1: claro, claro, qué importante.
2: Sí, lamentablemente, obviamente, por un tema del espacio, no podemos tener como diferenciado la producción de harina de trigo con lo de la harina.
0: Pero
2: de
0: sí
2: otro
0: hay cosas
2: tipo.
0: Sin gluten que igual ayudan
2: bueno,
0: a las personas.
2: Sí, ahora les traje para que degusten. Primero tenemos acá la torta de la mama, ya. Que esa es la torta, bueno, una receta de mi abuelita. Es la torta que siempre mi abuelita hizo los cumpleaños en todos los eventos familiares. Y yo heredé esa receta y ahora es la torta más vendida de nuestra cafetería.
0: Ay, cuéntanos.
2: Así que,
1: por favor,
0: ¿Qué lleva
1: esa tortita?
2: Es un bizcocho de vainilla con mermelada artesanal de berries, hecha por nosotros, manjar y crema chantilly.
0: Wow.
2: Bien húmeda, bien remojadita.
1: Sí, se ve.
2: Sí, bueno, esa tiene azúcar por si acaso.
0: Sí, no, el pato no va a poder.
2: Sí, no, el pato no va a poder. Pero pensé igual en el...
0: Mira la cara que pone.
2: Pero pensé igual en el pato y traje productos sin azúcar.
0: A ver cómo
2: traje la otra más vendida que tenemos, que es la torta reina de trufa.
0: Claro.
2: Que
1: reina
2: es un
1: de
2: bizcocho
1: trufa.
2: De chocolate con trufa y mermelada también artesanal de berries, pero sin azúcar. Cubierta con chocolate.
1: Mm.
2: Esta torta es la otra más vendida y tiene una particularidad que aparte es muy nutritiva. Está hecha a base del bizcocho de harina de garbanzo y harina de avena.
0: Mira.
2: Y el relleno es a base de poroto negro.
0: No le digas eso a Pato porque el Pato va a morir.
2: De hecho,
0: pero
2: sí,
0: pruébala,
2: a mí me gusta, a mí me gusta que degusten primero y después yo decirles de qué está hecho, porque hay gente que... Sí, pero es para contarle a la gente.
0: Me hubiese encantado ver la cara de Patricio después de haberla probado, que estaba exquisita, y que le dijeras tal cual
2: sí,
0: los ingredientes.
2: Me adelante, bueno.
3: Eso
2: pero,
3: sí, vamos a hacerlo con los clientes.
2: Sí.
3: Les decimos al final.
2: Sí, que lo prueben y después yo le digo de qué está hecho, porque la gente tiende a prejuiciar ahí el producto antes de...
1: Sí, claro.
2: Pero como les digo, por algo es la otra más vendida de la cafetería, así que es bastante rica, es vegana, sin gluten, sin azúcar. La torta de la mama.
0: La torta de la mama. Lo voy a anotar aquí porque después cuando subamos las fotos para poner y que ellos vayan a solicitar, la gente que nos vea, esas tortitas.
2: Sí,
1: claro,
2: sí.
0: Torta de mama.
2: Sí, bueno, y el nombre de la torta de la mama es también en honor, pese a que es de mi abuelita, igual quise incluir a la mamá de mis socias, que todos le dicen mama, la mama.
0: Perfecto.
2: Así que le pusimos ahí ese
1: mama.
2: Nombre.
0: Todo aquí con un sentido, eso me
2: todo
0: sí, tiene un sentido.
2: Todo tiene su trasfondo.
0: Exacto.
2: Y su... Sí.
1: ¿Y qué tenemos más allá? ¿Ese galletón?
2: Es un galletón tradicional, Pato, es con azúcar, te advierto. Es galletón de trigo con chips de chocolate, muy rica igual. Y por acá tenemos un quequito de avena, 100% harina de avena, con arándanos, frambuesa y sin azúcar también.
0: Ya.
2: Ese es para ti.
0: Ese
2: es
0: para ti.
1: Qué
0: bueno.
1: Qué lindo.
2: Por acá tenemos dos barritas de chocolate, que esta es una barrita de prestigio, también sin gluten, sí, es de coco. Sin gluten, sin azúcar y vegano también.
0: Ya.
2: Y el otro, el Snickers saludable.
0: Ah, ese es rico.
2: También, sin gluten, sin azúcar y vegano. También súper vendida estas barritas en nuestra cafetería.
1: Oye, Quintes, Sensato Café con ZS. Sensato Café, 12 Norte 990 en Viña del Mar, casi esquina con 3 Oriente. O en @sensatocafe.cl, que es la línea de... Instagram.
0: Exacto.
1: Tienen que visitarlo. Aparte nuestras redes sociales, sí, sugerencias del chef y por supuesto eso y mucho más. Ya. Eso y mucho más, ¿por qué?
0: Porque nos vamos a separar en unos segundos.
1: Y ya estamos de vuelta.
0: Ya estamos de vuelta compartiendo con las chiquillas aquí de Sensato Café junto a Sandra y Vanessa. Vamos y volvemos.

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2: Son las 11 de la mañana, 28 minutos.
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0: Ya estamos de vuelta junto a Patricio y Marieta, con más sugerencias del chef.

0: Estamos con ustedes en Sugerencias del TIAP Chile, iniciando nuestra segunda media parte de nuestro programa de este fin de semana, compartiendo con Sensato Café.
1: Sí, 12 junto Norte. A Sandra y a Vanessa.
0: Sandra, nos Sandra. Tenía que hacer un comentario. Claro. Por favor, Sandrita.
1: ¿Por qué tenemos que ir a conocer Sensato?
0: Claro.
2: Claro. Eso es súper importante y relevante. Uno cuando, como cliente, porque nosotros también somos clientas, uno hace las elecciones por muchas cosas en realidad, sí. Por sabores, por calidad, por espacio, pero a mí me gustaría agregar que nosotros no somos una franquicia, por ejemplo, o lo que uno, suele ocurrir que uno a veces va a un lugar y come el mismo pay de limón, lo come en Concón, lo come en Viña, lo come en Valparaíso y en todo Chile. Y eso tiene que ver justamente porque es otro tipo de emprendimiento. Son empresas en realidad de volúmenes y que trabajan con una ficha técnica evidentemente, pero es lo mismo. Nosotros trabajamos con cosas caseras que efectivamente se elaboran en nuestro propio local y que tienen un marco diferenciador ahí, y por eso que el nombre también, la torta de la mama, no es casualidad, sino que tiene que ver con eso, con los recuerdos que a veces a uno le llegan. Y nos ha pasado con muchos clientes, nos dice, es que verdad es como la torta que hacía también mi abuelita o mi mamá, etcétera. Entonces eso es muy lindo, reencontrarse. El espacio es luminoso, es bonito, tiene jardines, tiene la tranquilidad, y como han dicho muchos por ahí, es como un oasis en el centro de la ciudad. Y es verdad, uno va ahí y encuentra, tenemos terracita, tenemos espacio interior, tenemos un espacio cowork muy bonito donde cada una de las mesas tiene adosada su enchufe para todos aquellos que quieran ir a hacer sus trabajos personales. No ponemos límite de tiempo tampoco a la gente que quiera ingresar ahí. Así que está todo redondito. Eso.
1: Oye, estupendo. Sabes que una muy buena alternativa, sobre todo porque estamos muy acostumbrados a nosotros centrarnos, bueno, en el centro, que ya ha perdido también un poquito de popularidad. Bueno, la gente después migró hacia el mall, ¿no? Todo ese sector. Pero el sector Poniente también tiene una

0: amplia gama de alternativas y el sector
1: Oriente
0: se nos está quedando como ahí. Hay algunas, varias cafeterías que están como apareciendo, y creo que esta es una que tiene una muy buena oferta, una alternativa para todos, porque aquí ya dimos con lo que nos han traído para mostrar. Tenemos para todos los gustos y para todas las, para todos los estados.
1: Ahora, lo que interesa es que mucha gente quiere ocupar su tiempo, ¿sí?, personal. Necesita un espacio para estar privadamente, claro, con un computador, un notebook.
0: Exacto.
1: Necesita tomarse un café, tomar once, o degustar alguna cosa rica, cosita rica. Pero como bien dices tú, lo va a encontrar ahí en 12 Norte,
0: sí,
1: 9.90.
0: Hacía mucha falta un lugar así.
1: Claro que
0: sí. Horarios, chiquillas, de atención. ¿A qué hora puede llegar la gente?
2: Bueno, por el momento abrimos de martes a sábado.
0: Perfecto.
2: Domingo y lunes no estamos abriendo, por ahora. Uh-huh. De 9 de la mañana a 9 de la noche, aunque ahora estamos, bueno, intentamos, todavía no se logra, de cerrar a las 8 por horario de invierno,
0: claro,
2: que sería hasta agosto.
0: Sí.
2: Todavía no lo estamos cumpliendo, pero esa es la idea. Ya publicamos que hasta las 8, hasta
0: la
2: agosto.
0: No se va.
2: No, no se va. Así que, pero bueno, por si acaso.
0: Ya,
2: de hasta agosto se supone, claro, que cerramos hasta las 8.
0: O sea, de 9 a 8.
2: A 8.
1: Esa es la idea.
2: Sí, perfecto.
1: Oye, y aparte, yo también puedo reservar para algún encuentro,
2: sí,
1: de compañeros,
2: sí, hemos
1: cumpleaños.
2: Hemos hecho cumpleaños, eventos de empresas, cenas especiales para empresas, sí, ¿no? Nosotros tenemos el espacio y contamos con ese servicio.
3: Sí, porque se llama Sabores y Conexión.
2: Sí, ese es nuestro eslogan.
1: Sabores
2: Sensato
1: y Conexión.
2: Sensato Café, Espacio de Sabores y Conexión.
0: Espacio de Sabores y Conexión.
2: Sí.
1: Fantástico.
2: Sí, es un espacio igual destinado a talleres, claro, a talleres, a eventos, ¿sí?
3: Pintura.
2: Hemos tenido eventos de yoga, eventos de pintura, eventos de cerámica.
0: Perfecto.
2: Sí, de todo un poquito hemos tenido.
0: O sea,
2: y le deja hacer el llamado igual.
0: Esto es un espacio.
2: Sí.
0: Ya
2: sí.
0: No es solo una cafetería.
1: No.
0: Aquí ya tú puedes ir a desarrollar otro tipo de cosas.
2: Sí.
0: Eventualmente poder desarrollar también tus eventos. Así es que también hacemos un llamado a todas,
2: sí,
0: nuestras amigas y amigos emprendedores que muchas veces están,
1: sí,
0: buscando un espacio,
2: sí,
0: para hacer alguna clase, para hacer algún taller.
2: Sí, son bienvenidos en nuestra cafetería.
0: Claro.
1: Qué
0: y,
1: bueno.
0: Y faltan espacios.
2: Sí.
1: No hay.
0: Y de la categoría de la cual nos están las chiquillas aquí mencionando.
1: Sí. Claro, yo me imagino esa casona, me imagino ese ambiente,
0: sí,
1: me imagino la buena vibra. ¿Tú la conoces? Pues
0: sí,
1: está
0: claro,
1: cerca de tu oficina.
0: Está cerquita de mi oficina.
1: Y eso creo que es importante. Y ese espacio que la gente exige y lo tiene perfectamente en Sensato Café, en 12 Norte 990 en Viña del Mar, casi
2: bueno,
1: Quinate de Oriente.
2: Sí, somos nuevecitas, igual llevamos 8 meses, pero pese a eso, igual tenemos ya nuestra clientela fija, mucha gente que va, vuelve, y eso igual habla muy bien del lugar.
1: Sí.
0: Y cuéntame una cosita, a la hora de almuerzo, ¿hay algunas alternativas?
2: Sí,
0: que no
2: eso, eso les quería mencionar.
0: ¿Las otras alternativas?
2: Claro, porque hablamos solo de los pasteles, pero falta hablar la parte salada.
0: Es la culpa del pato, porque el pato lo único que le interesaba era que va a venir la Vanessa, que pastelera, que pastelera. Y lo único que quería saber era los pasteles.
2: Lo veo ahí mirando los pasteles,
0: sí,
2: y tiene la mirada fija.
0: Sí.
1: Estoy notizando.
2: Sí. 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
2: Bastante barato para lo que ofrecemos, porque no es el típico menú que vas a encontrar en otro lado.
1: No,
2: todo
1: otra calidad
2: bien
1: en productos.
2: Sí, sí, todo muy rico, muy sabroso.
0: Voy a invitar a mi Rorrito a probar a conocer el café.
1: Lo comentaremos, claro, pues.
2: Sí, bueno, y aparte en la carta puedes encontrar sándwich, pizzas con la masa hecha por nosotros.
1: Ay,
2: también. Brunch, tenemos brunch para compartir también. Hay unas tablitas bien bonitas que tenemos para compartir.
1: O sea, el día sí, jueves de PAF, que es la típica conversa de las amigas, de encuentro,
0: sí,
1: de los amigos, uno puede ir perfectamente,
2: sí,
1: un cheese and wine,
2: claro,
1: ahí.
2: Claro que sí. Claro que sí, tenemos grabs, tenemos hartas opciones para
1: hay
2: que puedan ahí elegir,
0: sí,
2: ensaladas, bol de ensaladas también.
0: Okay.
2: Sí.
0: Oye, mira, además de
1: gratamente
0: de la conexión, gratamente sorprendido, porque además de la cafetería, entre comillas, lo digo, encontramos todo un mundo en Sensato.
1: Como buen
0: porque es un mundo, ¿no?
1: Taiwanés, detrás de todo, del título viene toda la información.
0: Oye, mira, a lo mejor
1: esa preciosa
0: casa ha tenido esa energía y estaba esperando que fuera explotada por
2: mujeres. De hecho, sí, tiene una. Nosotras, bueno, somos bastante como sensitivas en eso y buscamos muchos arriendos.
0: Yo también lo siento,
2: fuimos a muchos lugares y llegamos a esa casa y había que sentirlo.
1: Sí.
2: Y fue como
1: la vibra,
2: esta es
1: la vibra,
2: esta
1: la energía positiva que emana.
2: Sentimos desde
1: la casa.
2: El corazón.
0: Porque a mí me pasa exactamente lo mismo.
2: Sí. Sí.
1: Bueno, ¿no? Y la expertise de cada una, Sandra con su trayectoria, que ahora es libre. Entonces, eso también influye, tener la.
2: No, unimos fuerzas y conocimientos ahí, las tres.
0: Es una fusión de energías maravillosas.
2: Sí, nos complementamos súper bien las tres. Así que
1: traslademos energía a la buena música.
0: Eso,
1: porque estamos uniendo generaciones en español y en inglés 70-80. Seguimos viajando con sugerencias del chef aquí, pues, en
0: UCB Radio.

0: Estamos de vuelta en Sugerencias del Chef Chile, acá en UCB Radio, este fin de semana, compartiendo ya, oye, queda una semana más y se fue ya junio, estamos en la quincena, nos quedan dos semanas, ya, entonces quiero irme de junio, quiero que se vaya el niño, claro, quiero que llegue la niña, que nos mojemos y saltemos las pozas.
1: Oye, chiquillas, ustedes mencionaban que llevaban 8 meses.
2: Sí, sí. Abrimos en octubre del año pasado.
1: Oye, y así, aperrada, así, sin miedo, sin nada, ¿no?
2: Ha sido intenso el proceso, mucho miedo, mucho miedo.
3: Una montaña rusa.
2: Sí.
1: Muchas emociones.
2: Ha sido bastante intenso. Bueno, los emprendedores que nos escucharán lo comprenderán, sí. Sobre todo en estos tiempos, igual la economía está un poco difícil.
0: Está difícil.
2: Así que igual, bueno, en relación a eso, igual hago el llamado también a la gente que ojalá apoye al emprendimiento local.
1: Exacto.
2: Emprendimiento de viña, no solo a nosotras, sino que en general, que porque está difícil, está difícil el ambiente.
1: Pero eso se subsanó porque bien lo conversábamos con Sandra, ¿cierto? Que este equipo que ustedes están conformando está liderado por tres profesionales.
0: Claro,
3: así es, eso es redondito en realidad. Nosotros somos, como decías tú, tres profesionales y es muy importante porque hoy día cada vez que vamos a un lugar tratamos de estar sanitos, ¿no es cierto? Mantenernos, que lo que comemos o consumimos nos haga bien, etcétera. Y si bien es cierto, aquí hay una fórmula sana y de todo, como decía Vane, Branch, etcétera. Hay un tema interesante que nosotros cuidamos la calidad de los productos porque hay un profesionalismo detrás de cada una. Hay historias en el ámbito de la elaboración de alimentos, de inocuidad, de controles de rotación, de vitrinas estandarizadas, de limpiezas en realidad. Nosotros hoy día abrimos de martes a sábado justamente por eso, porque en realidad también nosotros dedicamos el día lunes a hacer limpieza integral de lo que es la cocinería, de lo que es los espacios, y para seguir dándole eso de que se vea siempre como nuevo el espacio físico, el lugar.
2: Sí, Sandra,
3: y eso garantiza.
2: Sí, Sandra es ingeniera en alimentos y la Eve, que es la otra nuestra otra socia, es bioquímica.
1: Claro.
2: Así que el tema de la inocuidad como súper importante para todos.
0: Bioquímico claro, hemos tenido bioquímico de la Católica. Sí, pero qué interesante que podamos tener tres miradas diferentes, pero con una base sólida, que tiene que ver
1: con un proyecto común, digamos.
0: Y que tiene la base en un profesionalismo, sin ofender a quien se reinventó por necesidad después de la pandemia, pero el reconocer que hay un esfuerzo de estudio, de años, y le agregamos la experiencia, la expertise, el manejo de sabores, la cultura del paladar, y las manitos que son las que se requieren aquí para hacer una buena... Claro. Y por supuesto privilegia, y lo digo con mucho cariño, a la Universidad de Valparaíso, ¿no? Porque Van es de la Universidad de Valparaíso, qué tremenda universidad. Chúquense esa.
1: Pero también hay que reconocer a las chiquillas. Mira,
0: está bueno, ya salimos de la Católica.
1: Los hermanos son de la Católica, de la casa, pues si estamos aquí en la UCB.
0: UCB Radio es de la Católica, sí, está bien. No, era para molestarla, ¿no?
1: me imaginé que tú siempre haces esa.
0: Oye, quiero aprovechar de saludar a un gran amigo que fue el causante de que estén acá, porque la comunicación es relevante hoy día, y muchos días no se comunican, sino que hablan con gestos, se saludan moviendo la cabeza,
1: una locura, pero
0: no hay comunicación. Entonces, Sergio Tapia es el presidente de la rama de tenis del Club Estudiantes de Quilpué, uno de los ligados al tenis justamente.
1: Exacto,
0: donde yo me delego,
1: claro.
0: Y el nuevo proyecto que está en Berbecho. Me comentó justamente en una conversación a propósito de un catering que estábamos degustando de la presencia de su hija en el área gastronómica. Y yo dije, pero y nada de para el próximo año, al tiro, se pensó y se hizo. Y ahí me dio los contactos y están acá.
2: Aquí estamos.
0: Raudamente.
2: A mi papi. Saludos a mi papi.
1: Pero por supuesto, un saludo.
0: Y a la mamita también, que es muy encantadora. Yo conocí a papi y lo conocí por la mamá.
1: Claro.
0: ¿Ya? O sea, al revés. O sea, la esposa me presentó y yo dije, va, pero ¿cómo? Porque había una pelotita de tenis que yo tenía cerca y ella miró, y tenía la firma de Fernando González, otra de Nicolás Massú, las credenciales de la Copa Davis, Y ahí empezamos a conversar. Claro. Y después ella, como siempre las mujeres, mandó a Sergio Larga.
1: Buenos contactos.
2: No sabía esa parte de la historia.
1: Oye, y junto con eso, como mandarle los saludos a Papito, uh-huh, también mandemos los saludos al equipo, porque me imagino que con ustedes también hay una parte importante.
0: ¿Quiénes son? Nombre y apellido, por favor.
2: Estamos con un equipo hermoso, hay muy buen ambiente. Primero a Paola. Quiero mandarle saludos, que es nuestra chef, la que hace las elaboraciones saladas. Yeah. Un 7, y sus sabores son maravillosos. Ahí lo van a probar cuando vayan a visitarnos.
0: No, pero aparte de eso, van a tener que volver, porque esto es una parte.
1: Sí. Vamos a tener que ver la otra parte, la parte salada.
0: Con la chef, con la chef. Tenemos que hacer la segunda parte. Esto continúa.
1: Continuará. Sí.
2: Claro. Saludamos también a Michelle, que es nuestra garzona.
1: Yeah.
2: Y a Hugo, que es nuestro barista. Y Dani también, que nuestra otra barista.
1: Ya.
2: Y ella es mi mejor amiga, así que trabaja con nosotros.
0: Hemos tenido acá baristas también.
1: Sí, también.
0: Y hablar del café a nosotros ha sido... Nosotros sí tenemos años en eso. Nos encanta. Sí. Así que tenemos para una segunda vuelta con ellos también.
1: Supuesto, yo feliz de todas las otras alternativas que tienen.
0: Denle saludos y cariño a Eve, que por supuesto está laborando a esta hora. Y gracias a ustedes por venir al programa.
2: Gracias a ustedes, Sandra, por la invitación.
0: Estamos muy contentos.
1: Se pasaron, chiquillas. Muchísimas gracias. Sí. Y de verdad, mucho éxito en este periodo que ya se va... queda un mes de invierno y después ya se nos viene
0: algo mejor.
1: La primavera. Y ahí vamos
0: Y ya lo saben. 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Felicidad.
2: Los esperamos, ahí va a ser una linda experiencia, ¿no?
0: Sandrita.
3: Sí, también muy agradecida por esta invitación y bueno, quedan cordialmente invitados a nuestro espacio, a nuestra casora.
0: No, va a ser un privilegio. No me lo voy a perder.
1: Te juro que
0: voy a ir en ayuna.
1: Ya, mi querido, le quedó claro que tiene que ir a visitar a las chiquillas.
0: Joaquín, muchas gracias.
1: Ya, Joaquín, gracias.
0: Gracias a ustedes, queridos auditores, panelcita.
1: Y nosotros nos reencontramos en el próximo programa, siempre en UCB Radio. Somos
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2: Son las 11 de la mañana. 58 minutos.
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3: ¿Cómo les va? ¿Cómo están? Gusto de saludarles, de saludarlas. Bienvenidas, bienvenidos a UCB Radio 103.5 de la frecuencia modulada y a www.ucbradio.cl. Nuestro eslogan 2026 está claro, uniendo generaciones. Así es. Y también el complemento ideal de la buena música 70-80, de poder disfrutar de lo cognitivo, del conocimiento, compartir información importante, relevante para la región de Valparaíso. Por supuesto está este Hablemos De, junto a Elsita Bueno, nuestra panelista estable. Usted sabe que ella es directora de la división o la sección o el departamento de proyectos y finanzas del Consejo Regional, mayoría máxima, que cuando no está el gobernador, ella preside la sesión. Un orgullo estar con ella ya hace bastante tiempo, desde la época en que estábamos en el proceso de campaña. Ella estuvo a través de Cadena Musical Prat, Quilpué y Alemana, también en otra emisora de la ciudad, haciendo un trabajo real, honesto, puerta a puesta, hasta el día de hoy, como digo yo, en donde hemos... conocido información relevante, importante, de primera fuente. Recuerde usted que hace poco le entregamos la información precisa de los millones destinados a las diferentes comunas de la región de Valparaíso, y de ella escuchamos los beneficios y para qué son, que es importante saber, porque muchas veces uno habla, la gente opina y no tiene idea, con todo respeto lo digo, de qué estamos hablando, no sabe a qué está asignado, a qué municipalidad, qué se va a construir, qué se va a mejorar, no sabe eso. Entonces la gente cree que es algo político, algo de cualquier cosa, y no, es para beneficiar a través de los alcaldes que presentan los proyectos, y no todos son aprobados, es una cantidad limitada. Bueno, por consiguiente, sí son varios miles de millones de pesos que se entregan para beneficio de la comunidad a través del CORE. Y el CITA nos pone al tanto. Hoy día tenemos, por supuesto, con ella que compartir y conversar un tremendo programa, pero antes que eso, toma ubicación don Gerardo Terán en los mandos técnicos y en la producción musical, y junto a la mejor música vamos a comenzar a vivir este gran momento, este 70-80. Esto es lo que tanto nos gusta complementar con buena música. Hablemos De. Bienvenidos, bienvenidas.

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Kitchen Style también con nosotros en este, hablemos de, en este domingo 7 de junio. Este mes que, entre paréntesis, tiene dos fines de semana. El día sábado muchos trabajan, pero tenemos un sábado que es sábado importante para descansar aquellos que trabajan, porque es feriado, y el lunes 29 pues también es feriado legal, fin de semana largo en este mes de junio. Vamos con la música y ya volvemos con nuestra entrevistada.

0: Sí, pues aquí está el saludo como corresponde de El Cita Bueno, y que también, junto con saludarnos, nos va a hablar un poquito, nos va a adelantar qué tenemos sobre los recursos que se entregaron en el último pleno del Consejo Regional. Eso viene ahora. ¿Cómo estás, El Cita? Pero qué gusto de saludarte. Bienvenida una vez más a nuestro programa Hablemos de Inusive Radio.
1: Hola Patricio, ¿cómo estás? Saludarte a ti y a todos quienes nos escuchan en Hablemos de, y adelantar que hay buenas noticias para la región que tienen que ver con recursos que se entregaron para proyectos que van en directa relación con seguridad. Así que vamos a hablar en relación a eso.
0: Ahí escuchamos el saludo del Cita Bueno y, por supuesto, junto con saludarla, que está junto a nosotros, vamos a una hermosa pausa musical. Vamos en un complemento de ar para que después entremos en detalle de lo que nos acaba de informar. ¿Qué pasó? ¿Qué recursos se entregaron en el último Consejo Pleno de la Región de Valparaíso?

0: Ya estamos de vuelta con ustedes, amigos y amigas. En este domingo 7 estamos conversando con Elcita Bueno, panelista estable. Gracias, Elcita. Cuéntanos el detalle ahora de lo que se entregó en el último pleno del Consejo Regional para la Comunidad, para la Región de Valparaíso.
1: Bueno, contarte, tal como adelanté, Patricio, que hay buenas noticias para la región, ya que en el pasado pleno del Consejo Regional que tuvo lugar este jueves, 4 de junio, se aprobaron recursos para distintas iniciativas. Y quería relevar la siguiente. Primero, que se aprobó una modificación presupuestaria, más bien dicho, para ser bien técnica, una reitemización del programa Transferencia Televigilancia Móvil de la región de Valparaíso. Es del orden de más de 729 millones. Y esto tiene por objeto, esta reitemización que la solicitó la Subsecretaría de Prevención del Delito, es para que para la continuidad operativa de los drones que vuelan y sobrevuelan y operan por toda la región de Valparaíso, que son 8, ¿ya? Estos drones, para que estén operativos y para que durante lo que termine, lo que falta del año, ¿cierto? E incluso hasta marzo del 2027 se necesitaban recursos para ello. Y por eso se aprobó y hubo un acuerdo transversal de aprobar estos más de 729 millones para la continuidad operativa de los drones, ¿ya? ¿Y eso qué permite? Permite fortalecer las capacidades de apoyo operativo y prevención del delito en las distintas comunas de la quinta región. Estos temas de los drones, cuando están operativos, son una herramienta tecnológica de apoyo importante, necesaria para la gestión territorial, ¿cierto? Y para la coordinación interinstitucional en todo lo que tiene relación con la materia de seguridad pública. Es muy importante. Así que, buena noticia, como te dice, todo esto va. Esta continuidad de los drones de televigilancia claramente es una buena noticia para el fortalecimiento de la prevención del delito, ¿ya? Así que eso es muy, muy importante. Asimismo, se aprobaron dos iniciativas de asignación directa del Fondo de Vinculación con la Comunidad, Línea 3. Una se llama Valparaíso rumbo al torneo First LEGO League Corea Internacional año 2026 de la Organización Corporación Educacional Instituto del Mar. Se aprobaron ahí un poco más de 39 millones. También recursos para el Festival Villanova España, que lo presentó el conjunto folclórico Amigos en el Folclore, y ahí se aprobaron 40 millones de pesos, ¿ya? Son iniciativas importantes que fomentan la cultura y la competencia de grupos que van a representar, en este caso, unos jóvenes a Chile en el extranjero. Vamos más al detalle de esto. Valparaíso rumbo al torneo First LEGO League Corea Internacional, ¿cierto? 2026, fue presentado por la organización Corporación Educacional Instituto del Mar. ¿Y de qué se trata esto? Consiste en la participación del equipo de robótica del Liceo Industrial de Valparaíso en el torneo internacional que acabo de mencionar. Y para ello, para que ellos puedan ir a participar a este torneo, se autorizaron la entrega de más de 39 millones. La otra iniciativa es el Festival Villanova España. Este proyecto fue presentado por la organización Conjunto Folclórico Amigos en el Folclore, que es el conjunto representante de la Quinta de los Núñez de Valparaíso. También se aprobaron 40 millones para ello. Todos los consejeros estábamos muy contentos de aprobar, en el fondo, entre estas dos cosas, casi 80 millones para, por una parte, tal como indiqué, los jóvenes del Liceo Industrial de Valparaíso, que van a representar al país, en el fondo, en este Mundial de Robótica en Corea del Sur. Y esto lo hacen, hay que destacar esto, por segundo año consecutivo. Porque el año pasado estos jóvenes para que sepan, fueron a Estados Unidos, ¿ya? Y también respecto de la Quinta de los Núñez, que van a ir al Festival de Cataluña que tiene lugar en Barcelona, España, ellos van a ser los únicos representantes de nuestro país en esta organización. Así que cabe señalar que la Quinta de los Núñez es muy conocida, es emblemática en Valparaíso. Y por eso es importante que representen este festival folclórico en Cataluña. Así que importante el apoyo que recibió del gobierno regional, el apoyo de los consejeros regionales, importante apoyarlo, apoyar a estas personas, apoyar a los estudiantes, ¿cierto?, que integran el equipo de robótica para su participación en el Campeonato de Corea del Sur. Desearles el mejor de los éxitos a todos.
0: Muchas gracias, Elcita. Nosotros nos separamos a la pausa y ya volvemos con la segunda media hora de nuestro Hablemos de para este día domingo 7 de junio en UCB Radio 103.5 de la frecuencia modulada.

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2: Son las 12 horas 26 minutos.
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0: Retomamos nuestra segunda media hora de este Hablemos de, junto a Elcita Bueno, nuestra panelista estable, encargada o directora de la del área de proyectos y financiamientos o finanzas del CORE Regional. Y queremos escuchar y conocer un poco más, estimada Elsa, respecto al 6 de junio, es decir, ¿qué pasó ayer, sábado, que fue el Día Nacional del Comercio?
1: Lo otro que quería comentarles, Patricio, que, bueno, el 6 de junio, ¿cierto?, el sábado, se celebra, o se celebró, mejor dicho, el Día Nacional del Comercio en Chile, que es muy importante, y a raíz de eso, el viernes, un día antes, estuve en una ceremonia en Villa Alemana, organizada por la Cámara de Comercio Villa Alemana. Ese evento contó con la participación del Seremi Economía, Fomento y Turismo, el alcalde también de Villa Alemana, concejales, también estuvo la consejera regional María Elena Rubilar también. Y en esa oportunidad, durante esa jornada, se destacó la importancia de la reactivación y el fomento del comercio local. Creo que esos también son pilares importantes, fundamentales, ¿cierto?, para impulsar el crecimiento económico y ligado a eso la generación de empleo, ¿cierto?, que está importante y especialmente importante en estos tiempos por las altas tasas de desocupación que afectan a la región de Valparaíso. Lamentablemente tenemos tasas de desocupación muy gran, alta, y sobre todo en el empleo de la mujer, ¿ya? Entonces yo creo que es importante, y en ese día que fue el viernes, haber relevado la urgencia de apoyar y reactivar el comercio local, ¿cierto? Porque eso ayuda, es una acción clave en el fondo para dinamizar la economía, crear puestos de trabajo, exacto, y tal como dijimos, atendía a las preocupantes cifras de desempleo que tiene la quinta región. Entonces, siempre un desafío también urgente, potenciar, reactivar el comercio local, no solo en Villa Alemana, sino de las distintas comunas de la región. Hoy más que nunca, ¿cierto?, necesitamos impulsar el crecimiento económico, generar nuevo empleo para hacer frente a estas tasas de desocupación y apoyar, ¿cierto?, el comercio local. Ese apoyo al comercio total, Patricio, es tarea de todos, ¿ya? Y también, y unido a eso, desde el Consejo Regional, desde el Gobierno Regional, uno de los criterios que se han tenido a la vista en las focalizaciones de inversión o para la bajada de cartera, ¿cómo se llama?, es justamente la generación de empleo en la parte económica, ¿ya?, que se puedan ejecutar y llevar a cabo obras que obviamente, directo e indirectamente, van a generar empleo y empleo en la comuna, en la provincia, en la región, ¿ya? Así que saludar nuevamente a todos los comerciantes de la quinta región, mucho éxito, que están día a día ahí con alto sacrificio, con alto trabajo, sacando sus negocios, sus emprendimientos adelante.
0: Ah, qué interesante, qué interesante. Y por supuesto, nosotros nos acoplamos para saludar a todos aquellos que están ahí 24/7. El esfuerzo es inmenso. Tiene que realmente tener vocación de servicio, paciencia, tiene que tener una condición distinta a aquella persona que decide instalar un comercio, que abre, no sé, a las 7 de la mañana, a las 10, pero que cierran a las 7 de la tarde, a las 10, 11 de la noche, a veces 24 horas ahí. Requiere mucha vocación, mucha renuncia y también

poquito el estar un poquito aislado, porque en el fondo uno se pierde ahí entre medio de sus productos, entre medio de la librería, entre medio de del almacén, del restaurante, en fin, el área que sea, uno está ahí en lo suyo y su mundo se transforma justamente en eso, ese es su mundo. Y nosotros, por supuesto, aprovechamos de saludar y dedicar la siguiente canción a todo el mundo del comercio. ¡Felicidades!

0: Elcita, también es dable conversar y preguntarte sobre el Día Mundial del Medio Ambiente, un tema no menor, relevante y que hoy día cada día toma más conciencia la gente, a pesar que el mundo no toma conciencia, pero sí aquí al menos en nuestra provincia, Marga Marga, donde usted habitualmente recorre, se da cuenta que hay proyectos, hay preocupación, la gente hoy día denuncia este tema del medio ambiente, del mal uso de la basura y todo eso. Entonces, cuéntanos, por favor, ¿cuáles son tus sentimientos sobre el Día Mundial del Medio Ambiente?
1: Patricio, y también el pasado viernes se celebró el Día Mundial del Medio Ambiente. Esa era la efeméride del 5 de junio. Y es una fecha, creo yo, que va más allá de los saludos, todo. Es un día que no tienes que llamar a una profunda reflexión, ¿cierto? Pero por sobre todo a la acción y a la responsabilidad. En el caso de la provincia que yo represento, Marga Marga, es una provincia que tiene una riqueza natural enorme, pero también urgencias, ¿cierto? Que no pueden seguir esperando, como también tienen mucha urgencia otras provincias de la región. Cuando recorremos, ¿cierto?, los distintos lugares, la realidad muchas veces nos golpea fuerte, ¿no? El tema hídrico, la crisis hídrica sigue ahí latente. También la necesidad de avanzar, por ejemplo, en sistemas de alcantarillado, agua potable rural, los APR, es una deuda, ¿cierto?, básica con la dignidad de las personas. También todo lo que tiene que ver con la gestión de la basura, de los residuos domiciliarios, todo eso tiene que ya ir girando hacia la sustentabilidad. Y bueno, desde el Consejo Regional siempre mi compromiso va a ser no solo aprobar recursos, sino también que tenga que ver con el verdadero cuidado del medio ambiente, ¿sí? Y ese verdadero cuidado, Patricio, yo creo que se muestra con eficiencia y en los recursos y con probidad. O sea, cada peso, cada recurso que se destina a proyectos, muchos que tienen que ver con ambientales, sea, por ejemplo, para modernización de gestión de residuos, para proyectos de compostaje, infraestructura hídrica, etcétera. Además, también tiene que ser fiscalizado y con mucho rigor. Se necesitan que las obras se ejecuten y se ejecuten a tiempo, que los recursos en concreto y en definitiva lleguen a los vecinos y no queden ahí, ¿cierto? O entrampados en burocracia, ¿cierto? Yo creo que también cuidar el medio ambiente es también cuidar los recursos también, de todo, ¿ya? Entonces, yo creo que ¿qué es lo que se tiene que fomentar con un sentido de urgencia tanto en la provincia de Marga Marga y en otros lugares de la quinta región? Bueno, apoyar con fuerza las iniciativas, por ejemplo, reciclaje, compostaje comunales. También priorizar inversión, ¿cierto?, en tecnología que ayuden en la eficiencia hídrica, ¿cierto?, para los agricultores de la zona, ¿cierto? Y así también acelerar también las soluciones sanitarias para los sectores rurales. El medio ambiente, insisto, también se cuida, ¿cierto?, previniendo las catástrofes, como los incendios, todo eso. O sea, hay que apoyar a bomberos, hay que ver el tema de la limpieza de los microbasurales, en las zonas de interfaz. Todo eso tiene que ser objeto de una política más permanente y no política o situaciones estacionales, ¿ya? Hay que avanzar en la sostenibilidad todo, y hay que seguir trabajando colaborativamente en varios aspectos, sea la fiscalización rigurosa de los proyectos, en el buen uso de los recursos y con un compromiso real, ¿cierto?, con todos los sectores, las comunas, las provincias, ¿ya?
0: Interesante comentario. Estamos totalmente de acuerdo, Elcita, totalmente de acuerdo. Y justamente cuidando el medio ambiente, cuidando nuestra realidad, nosotros nos vamos a la música y ya volvemos con Hablemos de en la 103.5 FM.

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0: Y junto a las buenas canciones, uniendo generaciones 70-80, inglés en español también, escuchamos la despedida de nuestra querida y panelista estable, Elcita Bueno.
1: Y como siempre, el tiempo se pasa volando y siempre tan entretenido, ¿cierto?, el programa, Patricio, porque uno habla de temas interesantes de interés, ¿cierto?, para la región. Así que agradecer nuevamente este espacio, ¿cierto?, para conversar con los vecinos, vecinas todos de la región. Así que tengan todo una buena semana.
0: Por supuesto que sí, pues Elcita, muchas gracias por permitirnos poder entrevistarla, poder estar con usted, compartir ya hace un buen tiempo nuestro querido programa Hablemos de. Nosotros vamos a la última pausa musical y ya nos despedimos.

0: Junto a Kitchen Style les habló Patricio González. Gracias, mi estimado Gerardo Tenán, en la puesta en escena de nuestro programa a través del 103.5 FM UCB Radio, www.ucbradio.cl, a donde llegue nuestra señal. Nosotros estamos muy agradecidos que nos haya escuchado. Ojalá en la provincia de Marga Marga, donde obviamente mucha información que nos entrega nuestra panelista está ligada, aunque sea regional, pero sí dirigida a nuestra provincia. Quilpué, cabecera de provincia, Villa Alemana, Limache y Olmué. A todos ustedes, distinguidos auditores, querida familia, que tengan una excelente semana, un mejor día lunes, con, por supuesto, el corazón llenito de amor, de alegría, de paz, y, por supuesto, el no olvidando que siempre hay un Dios a quien le pedimos nos proteja, nos cuide, y, por supuesto, nos haga felices. Que seamos plenos junto a los seres queridos que tanto amamos, y que aquel que esté sufriendo, bueno, vaya la oración para él de mejora, y nosotros nos reencontramos en otro momento con más Hablemos de. Que descansen, buen domingo.
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4: Son las 12 horas 57 minutos.
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Guairuro, los Jaivas en nuestra portada. Muy bienvenidos a la edición especial de Dimensión Latinoamericana en UCB Radio. Un saludo cordial y la invitación a compartir música de Chile y América Latina. La primera parte del programa la dedicaremos al Día Mundial del Medio Ambiente, establecido por la Organización de Naciones Unidas en 1972, hace 54 años, para cada 5 de junio. El medio ambiente es el espacio en que desarrollamos nuestras interacciones en la sociedad humana y su entorno natural. El medio ambiente en la canción latinoamericana presentaremos en la primera parte del programa de hoy. También compartiremos la efeméride del mismo 5 de junio con el natalicio de uno de los más grandes poetas españoles, Federico García Lorca, perteneciente a la gloriosa generación del 27, nombre con que se identifica a un grupo de poetas españoles jóvenes que representaron lo más notable de la literatura del siglo XX en España. A uno de ellos rendiremos homenaje en Dimensión Latinoamericana de UCB Radio, Federico García Lorca, nacido un 5 de junio de 1898 en la localidad de Fuente Vaqueros, en España. Y en la segunda parte del programa tendremos en forma muy excepcional dos invitados especiales en vivo. El primero será el grupo Coyaguara, gran agrupación altiplánica chilena que ofrece un concierto este sábado a las 20 horas en la Casa de la Cultura de Cochrane 568 Valparaíso. Y el segundo invitado de honor será Chuenque y Nilo, que se presentará el próximo sábado 13 de junio en el mismo local porteño. Ambas agrupaciones serán nuestros grandes invitados. Y comenzamos con el Día Mundial del Medio Ambiente, una canción dedicada al aire, el vital elemento para la vida humana. El grupo Congreso, Aire Puro.

Aire Puro, el grupo Congreso. Así hemos comenzado a conmemorar el Día Mundial del Medio Ambiente, declarado por Naciones Unidas en 1972 para cada 5 de junio. En esa época, muy poca gente se preocupaba de cuidar el medio ambiente y la no contaminación, excepto los científicos que ya vislumbraban una tragedia para la humanidad. Una canción sobre la gravedad de la contaminación. El grupo Sol y Lluvia, Nubes de Smog.

En la segunda parte del programa tendremos hoy dos invitados especiales, el grupo Coyahuara y Chuenque y Nilo en vivo. Sigamos con el Día Mundial del Medio Ambiente. En este siglo XXI que vivimos, la contaminación ambiental es uno de los problemas graves que afronta la humanidad. Desde Bolivia, el grupo Los Jarcas refleja en su canción este grave problema de la contaminación. La canción se titula El Último Amanecer.

El último amanecer, el grupo Los Jarcas de Bolivia. Las graves consecuencias de la contaminación de los alimentos, el aire, el agua, el clima en el planeta están en constante riesgo, a pesar de lo cual no nos responsabilizamos. Maltratamos la naturaleza, la contaminamos, enfermamos, sin importarnos la lucha por la preservación de la vida en el planeta. El gran cantautor argentino Víctor Heredia. Sobreviviendo.

Sobreviviendo Víctor Heredia. Vamos a completar esta primera parte de Dimensión Latinoamericana en UCB Radio, dedicada al Día Mundial del Medio Ambiente, declarado por Naciones Unidas en 1972, hace 54 años, para cada 5 de junio, en pro de una mayor preocupación por la vida. Con esta siguiente canción completamos el espacio. El grupo Sol y Medianoche, Contaminación Mental.

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1: Es la 1:00 p.m, 32 minutos.
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Río Ancho. El gran guitarrista Paco de Lucía, en su personal estilo, interpretación que dedicamos a uno de los más grandes poetas españoles, nacido el 5 de junio de 1898 en la localidad de Fuente Vaqueros, en España, Federico García Lorca. Presentaremos a continuación su poesía musicalizada e interpretada por importantes figuras de la canción española. El primero de ellos lo recibimos grabado en vivo en Francia, Paco Ibáñez, La canción del jinete.

0: La canción del jinete, poema de Federico García Lorca, musicalizado e interpretado por Paco Ibáñez, el gran cantautor español. Federico García Lorca, poeta, dramaturgo y prosista español, perteneció a la generación de 1927. Fue el poeta de mayor influencia y popularidad de la literatura española del siglo XX. Y como dramaturgo, se le considera una de las cimas del teatro español del siglo pasado. Lamentablemente, siendo muy joven, murió víctima de la represión. Un mes después de iniciada la dictadura de Francisco Franco, que provocaría en 1936 la Guerra Civil Española, el grupo Agua Viva le canta al insigne poeta y dramaturgo Federico García Lorca.
1: Federico
2: García Lorca,
1: mi cantor.

0: Luego, en la segunda parte del programa, tendremos de forma excepcional dos invitados de honor en vivo: Coyahuara, grupo que actúa este sábado en Valparaíso, y Choenque y Nilo, que lo hará el próximo sábado. Seguimos con el poeta Federico García Lorca, nacido el 5 de junio de 1898 en Granada, España. Algunas de sus obras más famosas fueron Romancero Gitano, colección de poemas, y su obra teatral La Casa de Bernarda Alba. Radio Nacional de España presenta la siguiente biografía de homenaje al gran poeta granadino asesinado al inicio de la Guerra Civil Española en 1936, cuyo cuerpo aún no es encontrado.
1: En su tierra natal se le conoce simplemente como Federico. En Europa, probablemente debido a su brevedad y a su sonido simple y cordial, se le conoce por el apellido materno, Lorca. Federico García Lorca nació el 5 de junio del año 1898 en la localidad de Fuentevaqueros, cerca de la ciudad de Granada. Creció en el seno de una familia de posición económica desahogada. Su madre tocaba el piano y su padre adoraba los poemas y solía interpretar el folclore de la época. Cuando Federico tenía 11 años, su familia se trasladó a Granada. Allí Lorca conoció al famoso compositor español Manuel de Falla. Este fue quien enseñó al poeta las artes del cante jondo, una modalidad de cante flamenco que se caracteriza por el gran sentimiento. García Lorca se adentró en el mundo del arte a través de la música. La prensa española ya comenzaba a reconocer su talento cuando a los 18 años el artista comenzó a interpretar sus propias composiciones. Además, también hace sus primeros pinitos en la literatura. En el año 1918 escribe su primera colección de notas de viaje tituladas Impresiones y paisajes. Lorca se preparaba para componer música. Intentó escribir prosa, pero, según el mismo autor, obedeciendo al imperioso categorismo de su alma, comenzó a componer sus versos. Dejaría en este libro toda mi alma. Este libro que ha visto conmigo los paisajes y vivido horas santas. Qué pena de los libros que nos llenan las manos de rosas y de estrellas y lentamente pasan. Incluso la primera colección poética de Federico García Lorca, publicada en el año 1921, ya fue marcada por la melodía de sus versos y caracterizada por la influencia de su folclore natal. Ese mismo año, Lorca ofreció una lectura en público sobre canciones folclóricas y creó una serie de versos llamados Poemas del Cante Jondo. Ahí fue cuando su círculo de amigos le otorgó el sobrenombre de Estudiante del Folclore. El río Guadalquivir va entre naranjos y olivos. Los dos ríos de Granada bajan de la nieve al trigo. Federico García Lorca también poseía talento para la pintura. Sus obras fueron expuestas en Barcelona en el año 1927. Un año después, Lorca publicó El Romancero Gitano, donde, según él, se presentaba como una descripción de la mitología gitana. 8 años más tarde, presentando su obra ante el tribunal, un coronel acusaba al autor de insultar a los gendarmes a través de sus versos. Tienen, por eso no lloran, de plomo las calaveras. Con el alma de charol, vienen por la carretera. A los 31 años de edad, en busca de nuevas impresiones, Lorca viaja a los Estados Unidos. Escribió: Nueva York probablemente será odioso, por eso viajo allí. Este peculiar experimento finalizó con el libro de poemas Poeta en Nueva York. A la edad de 33 años, Lorca dirigió la compañía teatral La Barraca. El poeta hacía labores de director, de actor, de pintor y también de dramaturgo. Lorca consideraba que el teatro debía educar a sus espectadores y su compañía se dedicó a deambular por pequeños pueblos remotos del Estado español. La audiencia que contemplaba sus obras de una forma gratuita nunca imaginarían que estaban ante el que llegaría a ser el famoso poeta García Lorca. A los 35 años compuso la tragedia Bodas de Sangre. 3 años después compuso La Casa de Bernarda Alba, una obra descriptiva de la época. Esta fue la época más lúcida y floreciente del joven artista español. Componía sin parar, ofrecía lecturas, recitaba poemas e interpretaba composiciones musicales. En el año 1936, las nubes de una guerra civil se cernían sobre España. Los fascistas querían hacerse con el poder. Lorca nunca se afilió a ninguna de las facciones políticas, pero sus convicciones eran conocidas. En cuestión de semanas, sus obras finalizaban, en vez de con el habitual bravo, con gritos como ¡Viva la libertad! En junio del año 1936, los rebeldes, liderados por el general Franco, invadieron Granada con el eslogan de «Muerte a los intelectuales». Sin ningún tipo de razones, asesinaron a doctores, profesores y científicos. Federico García Lorca fue asesinado el 10 de agosto del año 1936. El poeta fue enterrado en una fosa común. Solo tenía 38 años. Poco antes de su muerte, el famoso poeta y dramaturgo español escribió: la felicidad eterna es ser poeta. El resto no tiene importancia, ni siquiera la muerte.

Daniel Biglietti de Uruguay, interpretando un poema musicalizado de Federico García Lorca. Poeta, prosista, dramaturgo y director teatral español, asesinado por el dictador Francisco Franco el 18 de agosto de 1936 a los 38 años de edad. Completamos este homenaje con una obra musical que interpreta Osvaldo Gitano Rodríguez, su autor, En la tumba de García Lorca.

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2: Son las 2 de la tarde.
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7: Iniciamos la segunda parte de esta edición especial de Dimensión Latinoamericana en UCB Radio y vamos a presentar lo anunciado, un gran concierto con una agrupación con más de 50 años de experiencia, experta en la música y la cultura de las comunidades andinas de distintos países. El histórico grupo chileno Coyahuara será nuestro primer invitado, quien se encuentra con el público de la zona este sábado 6 de junio en la Casa de la Cultura de Cochrane 568 Valparaíso. La pureza y el respeto por las comunidades andinas está presente en sus interpretaciones. Con ustedes, el grupo chileno Coyahuara en concierto.

0: Mano Hurtado.
1: Gracias. Muchas, muchas gracias. Desde Santa Cruz.

avecilla y amargura, y es un albazo del folclore ecuatoriano.

Son un inmenso ejemplo los otavaleños y esta música es un homenaje para esa actitud tan sabia. La vuelta del chagra.

0: En Dimensión Latinoamericana de UCB Radio estamos presentando al grupo Coyahuara en concierto, un adelanto del encuentro de grupo chileno con el público de la zona este sábado 6 de junio en la Casa de la Cultura de Cochrane 568 Valparaíso, con lo mejor de su repertorio andino. Sigamos con la excelente agrupación nacional, una de las dos agrupaciones que ofrecemos hoy, Coyahuara en concierto.
1: Muchas esencias culturales que se han mantenido incólumes a través del tiempo en América, y una de ellas es la música del altiplano. La música del altiplano se ha mantenido a través del tiempo con una característica muy especial. Tiene un vasto bagaje de instrumentos y de ritmos. Entre los instrumentos, el charango. El charango que, a pesar de haber sido creado con influencia de otras culturas, ha mantenido esa esencia folclórica. El charango fue y es el compañero del indígena que él siempre llevó atado a la espalda en un aguayo para sacarlo en el camino, en el descanso, y para vertir en él todos sus sentimientos de tristezas y de alegrías.

0: Este tema que se llama Jumechi, la palabra Jumechi pertenece al idioma guaraní y corresponde a una bebida que se hace en base a caña de azúcar, alcohol de caña de azúcar con limón. Un homenaje para los cruceños, una de cuyas actividades principales parece que fuera dedicarse al Jumechi, porque cuando estuve en febrero me pasé de guitarreo.
1: Y se tomó algunos Jumechis.

0: Gracias.
1: Muchas gracias.
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1: Son las 2 de la tarde, 33 minutos.
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8: En Dimensión Latinoamericana de UCB Radio presentamos a nuestro segundo invitado de honor, el grupo Chuenque y Nilo, fundado a fines de los años 80. Han grabado 10 álbumes con sus propias composiciones, todas de gran calidad. Presentamos un adelanto del concierto que ofrecerá el grupo el próximo sábado 13 de junio en la Casa de la Cultura de Cochrane 568, Valparaíso. Los aplausos para recibir a Chuenque y Nilo en concierto.

Choenkey Nilo, nuestros segundos invitados en este programa especial de Dimensión Latinoamericana, creadores de un estilo propio que les ha significado grandes éxitos, interpretando sus propias composiciones, han sido nuestros grandes invitados de honor. Queda aún la parte final de este gran concierto de Choenkey Nilo. Empezamos a despedirnos agradeciendo la sintonía de ustedes, invitándoles para que volvamos a reunirnos al calor de nuestra música latinoamericana el próximo fin de semana. Que estén muy bien, les dejo con la hermosa música de Choenkey Nilo en concierto.

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3: Son las 3 de la tarde. 4 minutos.
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9: ¿Qué tal? Bienvenidas, bienvenidos a un nuevo concierto en vivo en UCB Radio, en esta jornada en la cual vamos a revisar a una de las bandas más relevantes de la escena synth-pop en el mundo. Una dupla que ha participado también con grandes artistas, de la talla incluso de David Bowie. Hoy, en este recital en vivo, vamos también a rememorar lo que fue la presentación en la Quinta Vergara, en el Festival Internacional de la Canción de Viña del Mar, de una gran dupla. Nos referimos a Neil Tennant y Chris Lowe. Hablamos de Pet Shop Boys. Grupo consolidado en la música a nivel internacional, con una larga trayectoria y todavía con discos que están produciendo, que están generando los grandes clásicos, pero también la música más nueva está de la mano también con sus inseparables colaboraciones. Vamos a estar revisando lo que fue esta presentación en el Festival de Viña, en la cual para muchos hay un tema que fue el gran ausente, Go West. Pero bueno, vamos a comenzar revisando entonces las primeras canciones de lo que fue esta presentación en la Quinta Vergara de los Pet Shop Boys en este día de recitales en UCB Radio.

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La dupla Pet Shop Boys de Neil Tennant y Chris Lowe se formó en el año 1981. Es una de las duplas más durables de la música synth y tuvo su máximo esplendor desde mediados de los 80 hasta finales de los 90. De hecho, hasta la fecha el grupo ha vendido más de 100 millones de discos en todo el mundo. Son ganadores de premios Brit, nominados en 6 ocasiones a los Grammy desde su debut en 1984, donde el dúo ha lanzado ya 15 álbumes de estudio, de los cuales 9 ingresaron dentro del top 3 de los UK Chart, y 44 de sus sencillos han alcanzado el top 20 y 22 del top 10, además de 4 números 1 con West End Girls, It's a Sin, Always on My Mind y Heart, entre otros grandes temas. Es Pet Shop Boys en vivo en la Quinta Vergara en el Festival Internacional de la Canción de Viña del Mar en febrero pasado, aquí en los recitales en vivo de UCB Rap. 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

0: Hacemos una breve pausa comercial. Ya regresamos con más de los Pet Shop Boys en vivo en los conciertos de fin de semana en UCB Radio.
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1: Son las 3 de la tarde, 37 minutos.
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4: Ya estamos de regreso con más de este especial de música en vivo en UCB Radio, hoy con Pet Shop Boys y su registro de este pasado mes de febrero en la Quinta Vergara, en el Festival Internacional de la Canción de Viña del Mar 2026. Una presentación que vino en el marco sí de un concierto que tuvo repleto total en la capital. Por eso también las personas que fueron a la Quinta Vergara y que también fueron al Movistar Arena en Santiago pudieron ver a Pet Shop Boys por partida doble en un concierto que incluso en Santiago fue más reforzado que lo de la Quinta Vergara, pero tenemos acceso a este material para esta jornada en la cual recordamos esta tremenda presentación de Neil Tennant y Chris Lowe. Son Pet Shop Boys en el especial en vivo en el Festival de la Canción de Viña del Mar el pasado mes de febrero, y lo revisamos en UCB Radio. ¡Viña del Mar!

0: muchas gracias.
1: En el marco de su gira DreamWorld Greatest Hits Live, Pet Shop Boys se presentó en el Movistar Arena el 27 de febrero del 2026 de este mismo año, poco después de haberse presentado en la Quinta Vergara. Seguimos escuchando a los Pet Shop Boys en el especial en vivo de UCB Radio.

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0: gracias.
1: Bien, para los que son más entendidos en la materia, que les gusta el tema de la música, se darán cuenta que esta canción es Always on My Mind, muy reconocida por Elvis Presley, a pesar que no era de él, ¿eh? Porque la balada original fue escrita en 1971 por Wayne Carson, Johnny Christopher y Mark James. Bueno, esta canción para Pet Shop Boys surge casi como un accidente. Esto básicamente porque ellos no esperaban interpretarla. Participaron en un programa de televisión en 1987 para conmemorar el décimo aniversario luctuoso de Elvis Presley. Y la entusiasta respuesta del público los motivó a grabarla y lanzarla como sencillo, a pesar de que en varias entrevistas Neil Tennant ha señalado de que ellos no tenían considerada esta canción como parte de su discografía, que incluso más, no les acomodaba tanto la canción Always on My Mind, que es una balada, para convertirla en algo más rítmico con el synth, que era muy reconocido ya, de los Pet Shop Boys. Pero fue tal el éxito que alcanzó importantes lugares, esto gracias al toque electrónico del pop y de la nostalgia, y que transformó a este tema en uno de los himnos de Pet Shop Boys. Bien, el tiempo nos apremia, pero no podemos cerrar esta presentación en vivo de los Pet Shop Boys sin presentar una canción que muchos sintieron como la gran ausente, Go West, un clásico muy conocido por los Village People, y que en la década del 90, específicamente en 1995, mediante Langdon Berry, fue lanzada por los Pet Shop Boys en una canción y en una versión, cierto, del synth, que se convirtió en uno de sus más famosos temas. Ahora bien, este tema ha estado excluido de los repertorios en vivo, y principalmente también eso lo pudimos ver en el Festival de Viña del Mar, por un conflicto legal que ganaron los Pet Shop Boys. El tema, que es versión de Village People, en el año 2024, la esposa de uno de los compositores originales demandó al dúo por usar la canción en su película concierto, llevándolos a suspenderla temporalmente en vivo para evitar así mayores problemas. Esta disputa legal fue encabezada e iniciada por Karen Lee Willis, esposa y representante de Victor Willis, cantante de Village People. Ahora, el conflicto surge porque el dúo británico usó Go West en el largometraje de su gira Dream World, The Greatest Hits Live. Bueno, medida preventiva para ellos, no seguirla interpretando. Aunque el caso fue desestimado por los tribunales, o sea, Pet Shop Boys podría utilizarla, Neil Tennant y Chris Lowe decidieron eliminar la canción de su setlist en directo para evitar cualquier otro riesgo o costo asociado. Pero acá estamos en radio y estamos en conciertos en vivo, y nos vamos a trasladar a otro concierto para cerrar este programa. Esta presentación en vivo de este tema se da en el Live Hide the Perk en el año 2019, una de las últimas veces en que Pet Shop Boys interpretó esta canción. Este es un festival llamado BBC Radio 2 Live in Hyde Park, que forma parte de la serie de clásicos en vivo. Ante aproximadamente 100.000 personas, Pet Shop Boys interpreta esta canción. Aquí está Go West en vivo, en esta versión que por lo demás se convierte en uno de los grandes clásicos que echamos de menos en sus presentaciones. Gracias por escucharnos, gracias por estar con nosotros. Que tengan un buen resto del fin de semana y nos encontramos en el próximo capítulo de los recitales en vivo en UCB Radio. Que estén muy bien. 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

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Nos separamos brevemente.

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1: Son las 4 de la tarde, 8 minutos.
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2: Son las 4 de la tarde. 28 minutos.
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2: Son las 5 de la tarde.
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1: Quiero pedir una canción, se llama Can You Feel the Love Tonight, de Elton John.

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1: Son las 5 de la tarde, 30 minutos.
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Hola, hola, ¿cómo les va? Gusto en saludarlos, muy buenas tardes. Iniciamos esta transmisión de Golazo en UCB Radio a través del 103.5 FM y todas sus plataformas, con lo que va a ser este último partido de la Copa de la Liga en la fase de grupos, que van a protagonizar ya dos equipos que están eliminados. De hecho, ya se sabe quiénes son los cuatro clasificados. Se va a jugar en el estadio Lucio Fariña Fernández entre Deportes Limache y el cuadro de Everton de Viña del Mar. Ambos equipos quedaron eliminados en la fecha pasada, incluso porque O'Higgins, que es el integrante de este grupo, el que clasificó en este grupo, ya lo había hecho incluso en la fecha anterior. Tenemos ya las formaciones confirmadas. Les anuncio que van a haber varios cambios en uno y otro cuadro, sobre todo en Everton de Viña del Mar. Me parece que es donde más cambios han ocurrido. Tenemos también los resultados de lo que ha ocurrido en la Copa de la Liga. También la Primera B, que acaba de finalizar un partido, le cuento de inmediato. Deportes Antofagasta y el cuadro de Magallanes igualaron 0-0. Así es que quedan dos partidos para que finalice la fecha número 15 de la primera rueda, pero eso será el día de mañana. Voy a saludar de inmediato a quien estará en la voz comercial el día.

0: Ricardo, a todo el equipo, a todos los auditores. Se viene un partido muy interesante, a pesar del mal rendimiento que han tenido ambos equipos en esta competición. Es verdad, vienen los dos equipos eliminados. Las formaciones están listas, hay varios cambios en ambos equipos, pero veremos qué va a pasar en este partido, porque es un momento clave para que ambos entrenadores puedan ver las nuevas formaciones, nuevas tácticas quizás para la Liga de Primera.
1: Eduardo.
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1: Muy bien, entonces tenemos ese primer contacto con la parte baja. Antes de ir con la formación en primer término de Everton de Viña del Mar, el cuadro visitante, estimado Roberto Calderón, voy a repasar lo que han sido los resultados hasta ahora de esta Copa de la Liga y los clasificados, que ya tienen fecha incluso de cuándo van a ser sus partidos aproximada, más bien dicho, porque todavía no se ha confirmado el horario, por supuesto. Pero acá tenemos los resultados que se han dado hasta ahora en esta Copa de la Liga, que han sido los siguientes. El día viernes, Deportes Concepción 1, Coquimbo Unido 2. Ahí firmó su clasificación Coquimbo Unido en el grupo A. Ñublense de Chillán le ganó 2-1 a Universidad de Concepción. Y Universidad Católica goleó a Cobresal por 5-1. El día de hoy, Deportes La Serena, que sigue perdiendo en ambos torneos, cayó 0-2 ante Unión La Calera. Universidad de Chile y Audax Italiano empataron 2-2. Y recientemente finalizado, Huachipato 1, Colo Colo 0. A la misma hora, en simultáneo con el partido de Everton de Viña del Mar, se va a estar jugando O'Higgins ante el cuadro de Palestino.
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1: Roberto Calderón, ¿cómo forma esta tarde el cuadro de Everton de Viña del Mar para este compromiso ante Deportes Limache?
0: Comenzamos con la formación de Everton de Viña del Mar en el arco, con el número 1, el capitán Ignacio González.
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0: Línea de 3 en la defensa, con el 19 Vicente Vega, con el número 37 Valentín Vidal y con el 4 Hugo Magallanes.
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0: Línea de 4 en el medio campo, los dos carrileros por derecha, el 17 Christopher Barrera, por izquierda el 15 Vicente Fernández, y en el medio del campo el número 29 Brian El Chaco Martínez y el 28 Amaro León.
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0: Y los tres que buscarán el gol, los tres delanteros de Walter Riboneto el día de hoy. Por izquierda el 9, Julián Alfaro. Por derecha el 22, Santiago Londoño. Y el delantero centro con el 40, Nicolás Montiel.
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1: Reiteramos entonces la formación titular de Everton en la voz de Roberto Calderón.
0: Vamos con la formación completa, con el número 1 en portería, Ignacio González, el capitán, línea de 3 en el fondo, con el 4, Hugo Magallanes, con el 37, Valentín Vidal, y con el 19, Vicente Vega, 4 en el medio del campo, con dos carrileros, por derecha el 17, Christopher Barrera, por izquierda el 15, Vicente Fernández, y los dos del medio, el 29, Brian Martínez, y el 28, Amaro León, y los tres de ataque, los tres de arriba, por izquierda el 9, Julián Alfaro, por derecha el 22, Santiago Londoño, y el delantero centro, el 40, Nicolás Montiel.
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1: Banca de Everton de Viña del Mar.
0: Y la banca de Walter Riboneto el día de hoy, con el número 25, el arquero suplente el día de hoy, Esteban Kirman.

0: Número 10, Alan Medina. El 11, Emiliano Ramos. El 14, Nicolás Baeza. El 20, Felipe Villagrán. 21, Benjamín Berríos. 24, Diego Yersun. El 30, Cristian Palacios. Y el 35, Lucas Soto.
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2: Sí, fíjese que ahí nos entregaba la formación y la banca nuestro estimado amigo Roberto Calderón. Y por supuesto que hay uno que debió haber estado citado, que estaba en condiciones de ser citado. Es el caso del jugador mexicano Dieter Villalpando. Pero lamentablemente, durante la madrugada del sábado, se vio involucrado en un accidente de tránsito. Dice acá el comunicado de Everton, durante la madrugada de hoy, esto por ayer, el jugador de nuestro primer equipo, Dieter Villalpando, se vio involucrado en un accidente de tránsito. El club se encuentra recabando los antecedentes del caso y mientras se concluye dicho proceso, el jugador no estará disponible para las actividades del primer equipo. Asimismo, Everton de Viña del Mar se pone a disposición de las autoridades competentes, facilitando todos los antecedentes que sean requeridos. Concluida la recopilación de la información y antecedentes, el club adoptará las decisiones que correspondan, de acuerdo a la normativa y principios que guían nuestra institución. Es decir, por este hecho, por ahora, el jugador Villalpando se encuentra apartado del primer equipo de Everton de Viña del Mar ante esta situación acontecida. Por acá, al margen de lo que dice el comunicado, nuestro amigo Diego Peralta Pereira, que siempre está al tanto de las informaciones de Everton, y también luego voy a dar algunas futbolísticas. Claro, este accidente fue a eso de las 4:30 de la mañana aproximadamente, y por supuesto, todo lo ocurrido en cuanto a informaciones ha sido dado. Incluso se dice también las informaciones que el jugador se habría dado a la fuga, por supuesto. Así es, tras chocar y finalmente luego regresó y finalmente, claro, se dio a conocer estos hechos. Y ahora es el club el que está esperando que se recaben todos los antecedentes, que es lo que determina la justicia, pero por ahora se encuentra separado de lo que es el primer equipo de Everton de Viña del Mar. Entonces, Dieter Villalpando, yo no sé, yo creo que a mí me parece que esto le puede costar hasta la salida del club, incluso al jugador de Everton de Viña del Mar, porque es un hecho, a mí me parece grave totalmente. No puede estar un profesional del fútbol a esa hora tampoco, independiente de lo que haya pasado, sabiendo que al día siguiente había entrenamiento y por supuesto posteriormente al otro día estaba el partido. Así es que vamos a estar atentos a las medidas que tome el club. El otro día conversaba justamente con los muchachos cuando estaban acá en el programa del día viernes, que todo indicaba que Everton no iba a liberar el cupo de extranjero, pero con esta situación de Villalpando yo creo que está por verse. Así es que vamos a ver qué es lo que se va a determinar dentro de las próximas horas.
3: Respecto de la alcoholemia no se ha dicho nada, ¿no? No se dijo, no. Si iba con algún
2: no se ha dicho, trago, no se ha dicho nada. No se ha dicho nada. Aquello, por supuesto, indudablemente, hasta ahora, pero bueno, todo indica que parece que por ahí va también el tema. Así es que hay que esperar definitivamente lo que se dictamine, pero por ahora, reitero, el jugador está apartado de las actividades del primer equipo de Everton de Viña del Mar y por ello, y con razón, obviamente, que no está citado para el día de hoy.
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2: Es el trabajo de Golazo en UCB Radio para lo que va a ser este partido que se viene ya el último de la Copa de la Liga. Vamos a dar mientras tanto también los resultados del fútbol de la primera vez antes de ir con la formación de Deporte Limache. Estamos atentos también a la señal televisiva para ver si tenemos alguna nota. Está nuestro amigo Víctor González ahí realizando trabajo de nota. Justamente escuchamos a Cristian Leiva, que hoy va a ser el técnico de Deporte Limache.
4: No fue positivo en lo que respecta a los resultados. Bueno, tenemos muy claro por qué fue. Hay situaciones del juego también que no pudimos resolver, situaciones de expulsiones también que nos fueron en contra y los resultados fueron negativos, pero desde el juego nosotros, Limache siempre se ha encargado durante todo el primer semestre de generar un buen juego, un protagonista del torneo, no solamente por haber obtenido buenos resultados en la primera parte, sino que por haber obtenido un buen juego. Y yo creo que ahí es donde nosotros hoy día ponemos el foco, en volver a jugar mejor de lo que estábamos haciendo para que poder conseguir los objetivos que nos estamos planteando. Terminar bien lo que es la Copa de la Liga, pero también que nos sirva para para afrontar lo que nos queda el último partido de la primera fase, para después, bueno, un periodo de Copa Chile que son una seguidilla de partidos rápida y bueno, y encarar lo que es el segundo semestre para Limache.
5: Sí, venimos.
2: Escuchamos a Nicolás Baez.
5: Importante, igual que todos los otros que hemos jugado, así que nos afrontamos de esa manera. Va a ser importante para la rotación del equipo y que todos puedan jugar.
6: En la semana pudiste hablar con los medios de comunicación y enfatizaste en el cuidado que tiene el técnico Walter Riboneto sobre el plantel, sobre los jugadores. ¿Cómo ha influido positivamente eso en el camarín? En este caso, la preocupación que tiene el técnico más allá de lo deportivo.
5: Sí, es importante para nosotros. Como te digo, nos ha ayudado mucho el tema de los resultados y esperamos seguir por la misma senda que nos viene bien al grupo y, como te digo, esperamos seguir ganando estos últimos partidos.
2: Ahí estaban entonces las palabras también de Nicolás Baeza conversando ahí con las señales televisivas y al igual que el técnico del día de hoy, Cristian Leiva, recordemos que está suspendido Víctor Rivero por su expulsión en el último partido ante Palestino por Copa de la Liga. Don Eduardo Álvarez, y ya seguimos con Roberto Calderón para que nos entregue la formación de Deporte Limache.
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2: Roberto Calderón, ¿cómo forma hoy Deporte Limache para este compromiso?
0: Arrancamos en portería, el número 17, Claudio Álvarez.
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0: 3 en la defensa, el número 23, Yerko González, el número 5, Axel Alfonso, y el número 2, Augusto Aguirre.
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0: 4 en el medio de campo. Por la derecha el 8, Joaquín Montesinos. Por izquierda el 4, Marcelo Flores. Y los dos que están más centralizados, el número 16, Jan Meneses. Y el 6, César Fuentes.
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0: Y los tres delanteros el día de hoy, con el 19 por izquierda el capitán Daniel Castro, por derecha el 7 Carlos Morales y el delantero centro el 9 Gonzalo Sosa.
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2: Reiteramos entonces la formación del cuadro Deporte Limache en la voz de Roberto Calderón.
0: Vamos con la formación completa. En portería, el número 17, Claudio González. 3 en el fondo, 3 centrales. El 2, Augusto Aguirre. El 5, Axel Alfonso. Y el 23, Yerko González. 4 en el medio del campo, por derecha. El 8, Joaquín Montesinos. Por izquierda, el 4, Marcelo Flores. Y los 2 del medio, el 16, Jan Meneses. Y el 6, César Fuentes. Los 3 de ataque, los 3 que buscarán el gol el día de hoy para Deportes Limache. Por izquierda, el 19, el capitán Daniel Castro. Por derecha, el 7, Carlos Morales. Y el 9, Gonzalo Sosa en el centro.
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2: Banca de Deportes Limache.
0: Con el 1, Matías Borges, el arquero suplente. El 11, Facundo Marín. El 15, Vicente Álvarez. Con el 18, Gonzalo Abán. El 21, Flavio Moya. Con el 24, Alfonso Parot. El 25, Misael Yantén. Con la 26, Marcos Arturia. Y cierra la banca de Víctor Rivero. El 29, Franco Oyarzún.
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2: Claro, ahí mencionaba Víctor Rivero, Roberto, pero el técnico de hoy es Cristian Leiva, por la sanción del habitual titular de Víctor Rivero, por ello hoy dirige Leiva. Les voy a mencionar la tabla de posiciones de los grupos, cómo quedaron finalmente. El grupo A, clasificado Coquimbo Unido 14, segundo Colo-Colo 10, tercero Huachipato 8, último Deportes Concepción con 1. El grupo B, primero Ñublense 14 clasificado, segundo Universidad Católica 11, tercero Universidad de Concepción y Cobresal con 4. En el grupo C, que ya está definido el clasificado pero se va a jugar ahora, la última fecha, O'Higgins primero 11 puntos, segundo Deportes Limache 6, tercero Palestino 5, último Everton con 4. El grupo D, Unión La Calera clasificó primero 13 puntos, segundo Audax Italiano con 11, tercero Universidad de Chile con 8, último Deportes La Serena con 1. Las parejas son las siguientes: Unión La Calera jugará el primer partido de local ante Coquimbo Unido y Ñublense de Chillán jugará el primer partido de local ante O'Higgins de Rancagua. Los partidos de ida serían el 8 de julio y la vuelta el 12 del mismo mes. La final será el 18 de julio en el estadio Elías Figueroa Brander de Valparaíso. Así se va a tomar la recta final entonces de lo que es la Copa de la Liga para estos partidos y estas parejas ya absolutamente confirmadas.
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2: En la primera B, con la fecha 15 en disputa, se han jugado los siguientes partidos: San Luis de Quillota 1, San Marcos de Arica 0, Deportes Puerto Montt y Cobreloa igualaron 1-1. Fue transmisión de golazo en UCB Radio el día de ayer. Deportes Copiapó 1, Santiago Wanderers de Valparaíso 0. Deportes Iquique y Deportes Recoleta igualaron 1-1. El recientemente terminado Deportes Antofagasta 0, Magallanes 0. Y en el partido del terror, la verdadera final, que se jugó ayer ante 10.000 personas en Talca, Rangers, que no ganó un solo partido en la primera rueda, perdió 0-1 ante Deportes Santa Cruz. Para mañana, a las 19.30 horas, Unión Española va a recibir a Unión San Felipe. Y en el Germán Becker, ojo, aforo 10.000 personas y estaría todo vendido. Deportes Temuco frente a Provincial Curicó. Unidos son los partidos que quedan del torneo de ascenso.
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2: La tabla de posiciones del torneo de ascenso hasta ahora solo queda de la siguiente manera. Primero Cobreloa 29 puntos ya asegurado con su primer lugar terminada la primera rueda. Segundo Santiago Wanderers 26. Tercero San Marcos de Arica, que se cayó las dos últimas fechas, 25. Cuarto Deportes Temuco 23. Puede igualar la línea de Wanderers, incluso superarlo si gana por 3 goles de diferencia. Quinto Deportes Antofagasta 23, que no gana hace 3 fechas. Sexto aparece San Luis de Quillota, de gran remate final de esta primera rueda, 23 puntos, invicto de local y 6 triunfos consecutivos en esa condición. Séptimo, otro que se cayó, 4 fechas seguidas sin ganar, Deportes Puerto Montt 23. Octavo, Deportes Recoleta y Magallanes con 22. Décimo, a pesar del triunfo, escaló pocos lugares porque está muy apretado arriba. Décimo, Deportes Copiapó 22. Undécimo, Unión Española 21. Pero si gana mañana puede quedar hasta cuarto el cuadro hispano. Duodécimo, aquí ya más despegados, Provincial Curicú Unido con 15, que juega mañana, al igual que Unión San Felipe. Decimocuarto, Deportes Iquique, pésima la campaña con 13 unidades. Deportes Santa Cruz, penúltimo con 12. Y último, en el fondo, en el sótano, absolutamente Rangers de Talca, con apenas 3 puntos cuando salen los equipos a la cancha. Deportes Limache va con su uniforme tradicional, camiseta roja con vivos negros, pantalón y medias negras. Hoy es Everton el que cambia, que va íntegramente de amarillo. El portero Ignacio González, que hoy va de capitán, además en el cuadro viñamarino. Luce la indumentaria ahí de color entre color lila y celeste, y el portero González completamente de verde. A propósito, Roberto Calderón, se nos había quedado en el tintero. ¿Quiénes son los jueces de este compromiso? ¿Los tiene usted?
0: Tenemos los jueces. El árbitro principal es Juan Sepúlveda, el primer asistente John Calderón, la segunda asistente Marcia Castillo, cuarto árbitro para Rodrigo Carvajal, en el VAR Matías Asadi y el asistente de VAR Eric Pizarro.
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2: Desde nuestra posición, la verdad es que se ve poco público. Igual es interesante la cantidad que ha llegado en todo caso de la gente de Everton, pero más o menos unas 1000 personas, calculamos, Roberto Calderón, ahí usted que está en otra posición, en este caso en el estadio Lucio Fariña Fernández.
0: Sí, efectivamente, no llegó mucho público por parte del cuadro local. Bueno, es un partido en el que ambos equipos están eliminados, quizás no era el partido que más esperaba ver por parte de los hinchas. No así el público visita, que ha llegado bastante gente para hacer justamente la visita del día de hoy, pero en general, sí, unas 1000 personas, no hay mucho público en el estadio Lucio Fariña el día de hoy.
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2: Ya están los equipos ahí en la cancha, se venía el sorteo de capitanes. Daniel Castro, me decía Roberto Calderón, capitán del cuadro de Deportes Limache, el histórico delantero del cuadro limachino, entonces va a ser el capitán en la jornada del día de hoy. Mientras que en el caso de Everton de Viña del Mar va a ser el portero José Ignacio González, entonces va a ser el capitán en esta oportunidad. Así es que ya se viene el sorteo, los jueces ahí vestidos de verde, encabezados por el señor Juan Sepúlveda Lillo, es el árbitro entonces designado para lo que es este compromiso. Vamos a estar informando también del resultado, más que nada de lo que ocurra entre O'Higgins y el cuadro de Palestino. Eduardo
3: Meneses, el capitán de...
2: Jan Meneses, definitivamente sí, Jan Meneses, entonces ahí me lo corrobora. Extrañamente, Daniel Castro nunca ha sido el capitán de Deportes Limache, siendo que es el jugador histórico. Habitualmente lo ha sido Alfonso Parot, antes lo era César Pinares cuando estaba, y ahora es Jan Meneses, efectivamente. Voy a saludar de inmediato a don Carl Felguera Sajuria, el vasco, que aquel lo tengo acá a mi lado. Carl, usted me aportaba algo fuera de micrófono con respecto a la capitanía que uno, claro, le llama la atención que no sea Daniel Castro, el jugador histórico. ¿Cómo está Carl Felguera? Gusto en saludarlo, buenas tardes.
7: ¿Cómo está, Ricardo? Muy buenas tardes, un abrazo a todos los que nos escuchan a través de Golazo en UCB Radio. Sí, lo que pasa es que Popín Castro, lo hablaba también con Eduardo fuera de micrófono, es un tipo, a pesar de que es historia pura en el deporte Limache y todos lo sabemos, es un tipo que es bajo perfil. Él se ha mantenido así desde tercera división, nunca le ha gustado estar ahí en la palestra, en la foto, en la cuña, en la entrevista. Él siempre es bajo perfil, por ende él prefiere mandar dentro de la cancha o ayudar dentro del campo de juego sin la jineta y pasar la responsabilidad, por supuesto, a otro compañero. Pero sabemos que Popín Castro es, sin lugar a duda, un líder dentro de la cancha.
2: Exactamente, en el caso de Everton, recordemos que los capitanes, claro, son Diego Yarzún, que no está presente el día de hoy, y por eso hoy toma la jineta Ignacio González, el portero en este caso del cuadro viñamarino. Cristian Leiva, ya lo decíamos, es el técnico en esta jornada. Víctor Rivero, sabemos, está suspendido, ni siquiera está presente en el estadio, de hecho. Y Walter Rigoneto es el técnico de Everton, que ha levantado a este equipo en el torneo nacional y que lo tiene ubicado en el cuarto lugar. Nos vamos, porque se nos viene el relato del vasco Carl Felguera Sajuria para estos primeros 45 minutos entre Deportes Limache y Everton de Viña del Mar, última fecha de Copa de la Liga. Don Carl Felguera Sajuria, adelante.
7: Así es, estamos todos listos y dispuestos acá en el estadio Lucio Fariña Fernández de Quillota, última fecha de la Copa de la Liga, los dos eliminados, pero con el orgullo que mantener y que defender, por supuesto, en esta jornada mezquita de tarde. Claro, hay que abrigarse, porque más ratito acá en Quillota cae el frío. Un buen café también acompaña. Listo, soy dispuesto, por supuesto. Ahí está, lo veo, Roberto Calderón. ¿Cómo está? ¿Cómo le va, amigo mío? Buenas tardes, aquí lo veo. ¿Cómo está?
0: Muy buenas tardes, todo bien por aquí.
7: Excelente, si lo veo bien abrigado. Atención, que se viene el pitazo inicial del árbitro Juan Sepúlveda. Y comienza a rodar la pelotita que nos hace suspirar. Este es el primer tiempo entre Limache y Everton de Viña del Mar. Y tú lo viste a través de Golazo en UCB Radio.
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7: La pelota la tiene Deportes Limache con Jan Meneses en el fondo del campo de juego por la izquierda. Quiere pasar rápidamente a Axel Alfonso, que vuelve a la titularidad. El pase largo, arriba buscando a Gonzalo Sosa, pero bien el cruce de Hugo Magallanes, otra vez la pelota para Limache, medio terreno, juego sector izquierdo, este Jan Meneses quita la pelota, muy bien, en medio terreno, excelente Marleona, revienta la pelota arriba buscando a Londoño, que quería ahora Nico Montiel, Nicolás Montiel, que no puede, el cabezazo en medio terreno del juego nuevamente para Deportes Limache. Ahí está Popín Castro con la pelota, siempre el histórico, este Castro tiene que devolver el balón hasta atrás, el fondo, con el golero Claudio González, con la esférica, el 17 de Limache.
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7: Saludamos a todos los que nos escuchan a través de Golazo en UCB Radio 103.5 FM. Y por supuesto, un gran abrazo a Orlando, que es un amigo que hace estas aplicaciones de vehículos. Un amigo que es peruano, que vive en Chiclayo, que queda en el departamento de Lambayeque. Ojalá lo haya dicho bien. Nos está escuchando a través de la 103.5. Se devuelve en julio a su país. Ahí un abrazo grande.
2: Ahí juega el Juan Aurich de Chiclayo. Mire, mire. Un equipo histórico del fútbol peruano.
7: La enciclopedia. Un abrazo a Orlando, por supuesto, que en la residencia en Viña ya ha sido maravilloso estos 5 años. Se devuelve con su esposa en julio. Así que está disfrutando porque es hincha de Everton de Viña del Mar. Ah, muy bien. Mira. Ahí está tocando la pelota Augusto Aguirre. Abre por la izquierda, pasa a la mitad de terreno de juego por el sector izquierdo con Marcelo. Este es el Chelo Flores. Flores tocando en cortito y al pie para Jan Meneses. Este Meneses que se abre por el sector izquierdo, siempre medio campo. Tiene que retroceder nuevamente la línea de tres marcadita de Deportes Limache. Toca al centro de la cancha. Sector defensivo para Axel Alfonso. Abre por ahí para Jerko González. Va a pasar a mitad de cancha. Se la devuelven a Jerko. Este González con la pelota. Juntaba con César Fuentes. Cuidado, le quitaban el balón. Le quitaban la pelotita. Claro. Bota la pelota nomás. Nico Montiel lateral para Deportes Limache en 2 minutos del primer tiempo.
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7: Lateral por el sector 10 está Carlos Morales. Devuelve la pelota al sector defensivo para Deportes Limache. Este es Axel Alfonso con la pelota. Abre por la izquierda la cancha nuevamente para Augusto Aguirre. 0-0 el marcador. Lo dice a través de Golazo en UCB Radio. Última fecha de la Copa de la Liga. Toca en cortito y apenas nuevamente para Axel Alfonso. Abre por la derecha para González. Siempre Jerko con el balón. Llega a la mitad de terreno de juego. 2:30 del primer tiempo. Es Tres González para atrás la pelota nuevamente para Alfonso. A ver por la izquierda para Augusto. Este es Aguirre con la pelotita. Aguirre con la esférica. Nuevamente la triangulación entre Alfonso. Aguirre por la derecha para Jerko González. Llega a la mitad de cancha. Este es González. El pelotazo largo buscando a quién. A Carlos Morales, que no se puede y no alcanza a proyectar. Desde el fondo va a reponer el Nacho González.
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7: Don Ricardo Fernández, le hago la pregunta a usted. ¿Usted cree que la jineta de capitán hoy día, el Nacho González, es un espaldarazo también de parte del cuerpo técnico?
2: Sí, aunque él era el que venía a continuación, en este caso de Diego Yarzún, pero claro, recordemos que en un momento, cuando no estuvo Yarzún en el partido con Colo-Colo, estaba Torrente, le dieron la capitanía a Ramiro González, pero ahora aparece, creo que es lo que corresponde, en todo caso, que el segundo capitán sea Ignacio González ante la ausencia de Oyarzún. Me parece también importante que se le haya dado esta confianza.
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7: Otra vez la pelota para Limache, puesto diestro ofensivo del campo de juego. Está Carlos Morales. Retrocede para el medio trono. Va César Fuentes. Abre por la izquierda de la cancha. La va a bajar con calidad Marcelo Flores. Ahí está Flores con la pelotita. Engancha otra vez para allá y para acá. Toque en corto para Jan Meneses. En medio trono está izquierdo. Se va a proyectar por la izquierda Popín. Ahí está el histórico. Siempre Castro. Castro con la pelota. Toque y toca Deportes de Limache. No le quita el balón. Este es Popín que está tocando con Marcelo Flores. Este Flores se quiere enganchar. Atención, se viene Marcelo Flores. Por el sector izquierdo ofensivo del campo de juego. Este Marcelo engancha para allá. 1, 2, 3, no se lo pueden quitar. Ahí está el centro, hay un rebote en la pierna de Brian Martínez. Cuidado que va a ser la pelota, claro. Va a ser el córner para Deportes Limache número 1.
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2: Marcelo Flores era uno de los que venía bien, ¿te acuerdas, Cal, en Deportes Limache? Sí, pero lamentablemente sufrió algunas lesiones y creo que todavía no ha recuperado el rendimiento de comienzo de campeonato.
7: Yo creo que estos partidos le sirven justamente para empezar a firmar las piernas, que vaya que lo necesita Víctor Rivero. Se viene el córner, atención para Deportes Limache número 1. Ahí está Jan Meneses, abre las dos manitos hacia arriba, como va diciendo, aleluya. Se viene el centro. Se viene el córner, atención, 4:45 el primer tiempo. Ahí está Jan Meneses, el centro, cabezazo, Star Fuentes al medio. Las manos salvadoras de Nacho González, que se queda con la esférica.
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7: Y otro que está volviendo también a la titularidad es Carlos Morales, Ricardo, sí. Fernández en Deportes Limache.
2: A quien prácticamente cada 6 meses se le da como que puede salir a préstamo, pero finalmente se queda y se ha ganado la titularidad, y me parece bien merecida Carlos Morales. Y otro que vuelve también es Montesinos, que también tuvo un buen comienzo, pero a medida que fue avanzando el campeonato fue otro los que fue bajando el rendimiento.
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7: Y ahí está justamente Montesinos, se junta para atrás y el pase para Montesinos, puesto izquierdo ofensivo. Se viene Montesinos, se cruza muy bien y rápidamente con Magallanes. Revienta la pelota, ahí está el Nico Montiel. Nico Montiel pivoteando la pelota y se equivoca. El número 40 de Everton de Viña del Mar. El pase no se entendió por ese toquisto para Barrera. Será lateral nuevamente para Deportes Limache en medio terreno izquierdo del campo de juego. Se va a jugar 5:45 de la primera fracción. 0-0 el placar.
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7: Y falta en medio terreno de juego. En contra de Montiel será tiro libre para Everton de Viña del Mar. Voy contigo, Roberto. Allá abajito te veo. ¿Cómo están las bancas? ¿Están tranquilas? Se ven, no se ve movimiento, imagino, pero los seis primeros minutos. ¿Está de acuerdo a lo que plantearon ambos técnicos por lo que tú ves en el pasto del campo de juego?
0: Sí, por el momento no hay mucha cosa en las bancas de ambos equipos. Walter Riboneto alentando a su futbolista, Cristian Leiva un poco más concentrado, pero no mucho más movimiento en las bancas de los directores técnicos por el momento.
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7: Atención por la izquierda, se viene Everton con Vicente Fernández. Ahí está Fernández, toca en cortito y al pie. Que viene, se viene, muy buen pase. Para atrás la pelotita de Valentín Vidal. Otra vez la pelota por el sector izquierdo defensivo para Vega. Tiene que centralizar para Hugo Magallanes. Llegando al círculo central allí, donde nace el fútbol. Este es Magallanes, abre por la izquierda la cancha nuevamente para Vicente Fernández. La baja, se le va la pelota el número 15 al zurdito de Everton de Viña del Mar. Será lateral, lateral para Deportes Machi, que repone rápidamente la pelota en propio terreno de juego. El cabezazo ofensivo por el sector diestro. Va a pasar Joaquín Montesinos, no puede, hay un pivoteo. Por la derecha está Carlos Morales. Buen pase para Morales, buscando para Gonzalo Sosa. Se cruza rápidamente por la izquierda del campo de juego de Everton de Viña del Mar. Saliendo rápido por la izquierda ofensiva. Buscando a Montiel, no puede. Y el pivoteo llega a medio terreno de juego. Allí, tocando la pelota a Maro León. Para atrás para Magallanes. Toque en cortito y al pie para Valentín Vidal. Vidal para Magallanes, sector defensivo diestro de la cancha. Ahí está Everton de Viña del Mar saliendo desde el fondo del campo de juego. Muy bien Hugo Magallanes. Pivoteo y pelotazo largo por la izquierda de la cancha para Brian Martínez. Se la quita Carlos Morales. Se quiere venir Morales. Muy bien, Valentín Vidal se cruza la pelota del sector defensivo de Everton de Viña del Mar. En medio terreno de juego con el Chaco está Martínez, siempre Brian, siempre Martínez. Buen pase filtrado de León. Va bien Amaro León, abre por la derecha de la cancha. Atención, se lo está. Ay, Barrera, lo que hizo Christopher Barrera, quiso amoldar la pelota para su diestra. Se le fue la pelota lateral por el sector izquierdo defensivo para Deportes Limache.
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2: Sí, me da la impresión, Carl, que Everton está parado con de línea de cuatro a ratos, con Barrera por derecha y Fernández por izquierda, y quedando de centrales Vega con Magallanes. A Vidal lo veo más adelantado como volante de contención, claro, porque me llamaba la atención viendo la formación. Se ve poca marca ahí en la zona central de Everton, porque recordemos que Berríos está en la banca y Joaquín Moya no fue citado para este partido por lesión, y además que está suspendido para el partido con Palestino. Así es que me parece que así está parado en estos momentos Everton de Viña del Mar.
7: Un Berríos que renovó hasta el 2028.
2: Exactamente, exactamente. Así es que esa es una de las buenas noticias que tiene el cuadro viñamarino, la renovación de Berríos, cuando vemos ahí una falta de Amaro León sobre Carlos Morales.
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7: Con la pelota Jerko González por el sector diestro defensivo de la cancha para Limache. Toca para Axel Alfonso, abre por la izquierda para Augusto Aguirre, pasa la mitad de cancha. El hombre de zapatista amarillo, abre por la izquierda para Marcelo Flores. Siempre Flores con el balón, siempre con la esférica. El pase buscando arriba Gonzalo Sosa primero. El cabezazo defensivo de Vicente Vega sale rápidamente a Rodríguez Mar, tocando con Brian Martínez. Abre por la izquierda de la cancha, sí, claro, me escuchó. Ahí está, se viene rápidamente Vicente Fernández. Siempre Vicente, pega el Fernández. Siempre Fernández, el pase para Monti, que le bota la pelota. Lamentablemente no le llega la pelotita primero. Jan Meneses con la pelota, con la esférica, siempre ya Meneses le quita el balón. Para bajita el pivoteo era de Brian Martínez. Sacaron lateral, lateral para Deportes Limache, 9:25 de esta primera parte.
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2: Y por el contrario, Deportes Limache, claro, efectivamente está con línea de tres, pero hay un cambio ahí. Es Carlos Morales el que va como lateral volante y Montesinos va como tercer punta en estos instantes, por lo que se ve en estos primeros minuto. Relata Carl Felgueras.
7: Otra vez la pelota por la izquierda defensiva para el Chelo Flores, siempre Marcelo, para atrás la pelota para Augusto Aguirre. Oiga, don Ricardo, empieza el Mundial el jueves.
2: Sí, señor, con el partido entre México y Sudáfrica, repetición de la inauguración del Mundial de 2010, pero esa fue Sudáfrica y ahora va a ser en Ciudad de México, a las 15 horas va a ser ese partido.
7: Muy bien. ¿Qué mes y medio se viene para los futboleros? Por la derecha de la cancha para Jerko González, sale del fondo Limache, abre por ahí del campo de juego, pasa a la mitad de cancha con Carlos Morales. Siempre Morales con el balón, engancha, 1, 2, 3, toque para el juego, este Montesinos, engancha Montesinos, siempre Montesinos, abre por la izquierda de la cancha, se proyecta también el Marcelo Flores. Atención, la baja con calidad zurdito, este Flores toca en cortito y al pie para Jan Meneses. Se viene Meneses, uy, falta abajo, claro, la cobra el juez del compromiso Juan Sepúlveda, tiro libre, peligroso para Deportes Limache.
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2: Ah, claro.
7: Un mes y medio de vacaciones. Es verdad, tiro libre. Yo tengo la suerte que mi novia es futbolera. Así que vamos por Argentina. Se viene el tiro libre. para Deporte Limache. 10:45 en la primera fracción. Suben todos, cuando digo todos, son todos en Deporte Limache buscando el primero. Y Nacho González, muévete, Amaro, muévete, Amaro. Mueve la barrera también el Nacho. Se viene el tiro libre, voz de capitán ahí. Se viene el tiro libre para Deporte Limache.
2: Mírame,
7: Bobano, ¡ese! Ahí está, Jan Menezes le pega bombeado el cabezazo defensivo. Sale rápidamente a ver dónde viene el Mar. La hace rebotar las pelotas, mueve bien Jan Menezes. La hace rebotar el momento. 1, 2, 3, cuidado que queda pivoteando. Tiene que reventar, mueve bien, reventa bien Valentín Vidal. Corta todo circuito, excelente medio terreno de juego. Jan Menezes tocando con Morales. Morales con Jan, este es Menezes. Ahora por ahí la cancha para Limache con Morales. Ahora por ahí está para Augusto Aguirre, que está casi de volante ofensivo. Ahí está Augusto Aguirre, el pase filtrado. Queda para Joaquín Montesino fuera del área, tocando en cortito y al pie. Cuidado que se viene a César Fuentes. Tiene que sacar rápidamente Everton. Y cuidado que lo pueden sacar ahora por el sector izquierdo. Quería Aguirre. Y ahora Joaquín Montesino la recupera con Jan Menezes. No puede salir Everton de Viña del Mar. Ya vamos con Ricardo Fernández. Atención que viene Popín Castro. Este Daniel, siempre Castro, va a buscar el centro bombeado. El cabezazo. Pivoteo defensivo nuevamente para Everton de Viña del Mar. Tiene que salir por la izquierda de la cancha. Y un rebote. Y ahora sí puede respirar el evertoriano. Lateral para Limache. Roberto, voy contigo. Lo tuvo Limache en la primera.
0: Sí, un muy buen centro del futbolista de Deportes Limache, el número 19, finalmente defiende muy bien la defensa de Everton. Ojo con estos primeros 10 minutos porque Limache va con todo a buscar el gol.
7: Se viene el centro, cabezazo defensivo otra vez desde fuera del área. Augusto Aguirre de volea, primero César Fuentes. Ahí está Fuentes, fuera del área, sector izquierdo. Abre por izquierda para Marcelo, este Flores va a buscar el centro bombeado. Se va a ir la pelota y se fue nomás. Desde el fondo va a reponer el Nacho González.
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7: 12:30 el primer tiempo, primera llegada de peligro, Ricardo Fernández Valdivia.
2: Sí, en un momento en que Deportes Limache estaba pasando a ser el dominador, me llamó la atención lo tan adelantado que juega a veces Augusto Aguirre, que en todo caso, bueno, ya lo hemos visto durante un año y medio, pero que se va mucho en ofensiva y ahora nuevamente lo hace el cuadro de Deportes Limache.
7: Y se viene con Morales por la diestra, toque en corto para Joaquín Montesinos. Este es el Juaco, la media vuelta en su propio eje, este es Montesinos. Toca para atrás la pelota en medio terreno del juego para Jerko González. Toque en corto para César Fuentes, el experimentado volante, nuevamente por la izquierda para Augusto Aguirre. Toque en corta para Jan Menezes. Menezes con Augusto Aguirre, no le regala la pelota a Everton. Limache, bastante poderío en la tenencia del balón. Esto ha sido un atenuante durante todo este año para Limache, pero aún así no se le han dado los resultados. Otra vez por la izquierda de la cancha para Augusto Aguirre. Siempre Aguirre con la pelota, abre por la izquierda para Marcelo Flores. Va a llegar a la mitad de cancha, toque en corto por la izquierda. Atención, ahí está Popín. Siempre histórico este es Castro, tocando para Jan Menezes. Se equivoca y recupera Valentín Vidal, tocando en el corto para Montiel. Pasa rápidamente para Rey Martínez. Ahí está Chaco, pasa a mitad de cancha, atacan 4, defienden 3. Siempre Chaco, abre por este Chaco. Qué buen pase filtrado por la izquierda. Se viene el Nico, este Montiel, este primero. Ahí está Montiel, se cruza rápidamente Jerko González. Gran llegada por la izquierda de Montiel. No le pegó rápido, se demoró un montón el 40. El rebote del hombre de Limache. Lo tuvo Everton de Viña del Mar. Roberto, voy contigo.
0: Sí, porque avanzó y avanzó el Chaco Martínez, avanzó el 29 de Everton, finalmente un muy buen pase para el 40 Nicolás Montiel, que cuando tenía todo para definir llega Jerko González justo a tiempo. Finalmente queda todo invalidado por fuera de juego.
2: Exactamente, me parecía fuera de juego totalmente lo de Montiel, pero claro, Montiel se nota que no es habilidoso con la pelota en los pies, se le falta mucho, ahí se demoró en decidir aunque la jugada estaba viciada y llegó oportuno en el cruce. Uno con quien Víctor Rivero estaba muy molesto terminando el partido anterior por la nueva expulsión de Jerko González. Ojalá que en esta oportunidad se calme el jugador porque ahora tiene que tener una suspensión de 2 partidos por el torneo de primera división. Cuidado, con Carl Felgueras.
7: Y hay una falta en medio del terreno de juego en contra de Gonzalo Sosa. Tiro libre para Limache en 14:30, Oreval.
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7: La pelota por la diestra para Carlos Morales, sector diestro ofensivo. Siempre Carlos, la media vuelta de Morales, no puede Vicente Fernández. Siempre Carlos Morales, la va a tomar Morales. Buena marca de Vicente Fernández, la toca con el Chaco Martínez. Sale rápidamente a Martón Domínguez por el sector izquierdo. Ahí está el Chaco, el pase para el centro, a nadie. Primero se cruza Augusto Aguirre. Aguirre con la pelota, habla por la derecha de la cancha. Nuevamente un cruce rápidamente de un evertoniano. Cuidado que va tocando, va saliendo Vicente Vega. Salió la pelotita lateral para Deportes Limache. Empezamos a saludar a la gente que está conectada a nuestro YouTube, don Ricardo.
2: Sí, pero por supuesto, ahí al YouTube de Golazo FM de UCB Radio, por supuesto, saludos para ellos. También saludamos a nuestro radio controlador DJ Maskin, que lo hemos saludado el día de hoy, por supuesto, ahí a nuestro control DJ Maskin, así es que también el agradecimiento para estar una vez más con nosotros ahí controlando el trabajo del golazo de UCB Radio.
7: Lateral rápido para Gonzalo Sosa y una falta que no cobra el juez. Nada, dice el juez, no fue falta. Ahí está Vicente Vega, está tocando la pelota en corto para Montiel. Quiere buscar Montiel, se la quita fácil Jerko González. Toca en corto para César Fuentes, el pase filtrado al medio para Gonzalo Sosa. No llega primero, llega un Magallanes protegiendo el balón. Ahí está Magallanes, tiene que salir rápido Magallanes. Por cierto, derecho de la cancha, nuevamente para Valentín Vidal. Tocando en cortito nuevamente por cierto, derecho de la cancha, está todo defensivo. Quiere salir por el medio ahora el Nico Montiel. El pase filtrado, atención, peligro, se viene Ever Forever por la derecha con el Sebastián Londoño. Este es el Seba, siempre Londoño va a buscar el centro. Santiago. Ahí está Londoño, ahí está Santiago. Este Londoño engaña. 1, 2, 3, Londoño el centro. Se cruza la pierna salvadora. No, señor. Augusto Aguirre con la zurda saca la pelota al córner. Lo tuvo el Santi, lo tuvo Londoño, Roberto.
0: Y atacó Everton esta vez por la banda derecha con Santiago Londoño, que cuando se dedicaba a tirar el centro, finalmente no llega Nicolás Montiel, porque esta vez es Augusto Aguirre, el número 2, que llega muy bien para contrarrestar el centro, y finalmente será el primer centro, el primer saque de esquina para Deportes, para Everton.
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7: Se viene el córner, se viene el centro para Everton de Viña del Mar, 16:30 del primer tiempo, buscando el centro bombeado, el cabezazo al medio, el toquecito para atrás, cuidado, que quería con todo esto, Magallanes, dentro del área le queda con la zurda, lamentablemente a Vicente Vega, arriba el balón, lo tuvo Montiel, lo tuvieron todos dentro del área, lo tuvo Everton, Roberto.
0: Y nuevamente lo tuvo Everton, esta vez en el saque de esquina. Finalmente se salva Deportes Limache tras ese remate de Vicente Vega. Y hay saque de arco para Cristian González.
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7: Ricardo Fernández, faltó un poquito más de comunicación. De Alfaro con Montiel.
2: Sí, de todos ahí faltó un poco de comunicación. Tampoco la defensa de Limache, digamos que estuvo tan bien ahí en esa jugada que no la pudieron sacar. Hasta ahora ha sido un partido, yo diría, bastante entretenido, me parece, con dos equipos que no se juegan nada, que están tal vez jugando bastante sueltos, a diferencia de lo que pudo haber ocurrido en una definición de grupo, pero hasta ahora por lo menos ha sido un partido bastante dinámico el que estamos observando en el Lucio Fariña Fernández, donde lo relata Don Carl Felguera Sajuri.
7: Por la izquierda sale desde el fondo Vicente Vega, revienta el balón en medio terreno de juego, la va a bajar Montiel. Montiel pivoteo rápidamente en corto, se viene por la izquierda, quería buscar el pase filtrado a Maro León primero. Primero la defensa de Deportes Limache con Augusto Aguirre. Alex por el este de la cancha, bombeado y la baja con calidad. Carlos Morales pasa a la mitad de terreno de juego. Este es Carlos Morales con la pelotita. Toque en corto para Jerko González, 18 minutos del primer tiempo. Lo dice a través de golazo en UCB Radio, 0-0 el marcador. El pase por la izquierda de la cancha para Marcelo Flores. Tiene que retroceder el número 4 de Deportes Limache. Toque en corto para Augusto Aguirre. Aguirre con la pelota, siempre Aguirre, para allá Aguirre. Para atrás la pelota para Claudio González, siempre Claudio, este González con la pelotita, González con el balón, la verdad es para allá, para acá, se encontró con todos sus ex compañeros Claudio González hoy día en el partido. Sí,
2: exactamente, recordemos que estuvo vistiendo la camiseta de Everton por 3 años en este segundo periodo, anteriormente había estado uno en el año del ascenso, así es que tiene gente bastante conocida, no solo González, sino que yo diría entre los dos equipos se conocen bastante, porque lo comentábamos, más de alguno de los jugadores puede que sea vecino de uno de otro.
7: Es verdad.
2: Hay bastante conocimiento entre uno y otro equipo.
7: Tenemos dos halcones en los arcos.
2: Así es, pues.
7: Sí, es verdad. Se viene por el sector izquierdo Marcelo Flores. Este Flores buscando el centro. Se cruza rápidamente y muy bien con la piernacita derecha. Amaro León, lateral por el sector izquierdo ofensivo para el Tomate Mecánico.
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7: Lateral, ahí está Popín Castro. Siempre Popín, ahí está Castro. Hacen rebotar la pelota en el histórico. No, señor. Rebotaba nuevamente en las piernas de un Evertoriano. Hacen lateral nuevamente para Deportes Limache, ahí está, buscando el Popín en el centro, el Popín no puede, está Valentín Vidal sacando la pelota por la derecha, se quiere cruzar y ahí está Julián Alfaro, siempre Alfaro con el balón, el número 9 de Everton Ñuñez del Mar, hay una falta, nadie se juega del compromiso, nada, juegue nomás, dice el árbitro Juan Sepúlveda. Atención, se viene por el sector izquierdo de la cancha nuevamente Deportes Limache, engancha para ahí, para acá, se va a buscar el centro, ahí está Joaquín Montesinos, la baja de pechito Montesinos, muy fuerte la bajó de pecho, tenía que haberla moldado un poquitito más por la derecha de la cancha nuevamente Carlos Morales. Ahí está con la esférica el número 7, tocando en cortito para Jerko González. Sigue en posesión del balón Deportes Limache, como casi todos los 20 minutos que ya se cumplen del primer tiempo. Ahí está Jerko González, sale por la izquierda de la cancha la pelota. No, se le va muy larga, muy fuerte para Jan Meneses. Lateral en propio terreno de juego para Everton de Viña del Mar.
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7: 20 minutos del primer tiempo, Deportes Limache 0, Everton de Viña del Mar 0.
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7: 20 minutos rápidos, podríamos decir, sí, de Carlos Fernández.
2: Sí, hasta ahora rápidos con llegadas de uno y otro cuadro. Reitero, no se juegan absolutamente nada y eso ha favorecido tal vez de que se ha visto un partido tal vez incluso más suelto, más entretenido por parte de una y otra escuadra. Y además hay hombres que están tratando de aprovechar su oportunidad en este compromiso que se le da antes de la última fecha de la primera rueda para ambos equipos.
7: Se viene Everton también por el sector derecho. Atención, se viene peligro. Se quieren proyectar absolutamente todos por la diestra. 20-45, ataque Everton de Myanmar. Va a buscar el pase largo. No, señora, está Amaro León con la pelota. En el sector céntrico ofensivo hay un rebote de Porto Limache. Va a sacar la pelota rápidamente por Popín Castro. Para atrás la pelota para Axel Alfonso. Entra la pelota por el sector izquierdo. La recupera rápido y muy bien. Excelente lo que hace nuevamente por la derecha Everton de Myanmar. Se quiere proyectar por la diestra. Atención, quería. Quería meterse Christopher Barrera. Se cruza muy bien, excelente por el sector izquierdo. Marcelo Flores, hay córner para Everton de Myanmar, número 2.
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7: Se empiezan a formar las parejitas en el área, 21 minutos del primer tiempo. Se mantiene el 0-0, acá el estadio Lucio Farías Fernández. Empieza a caer la tarde, empieza a caer el sol, pero no el fútbol. Se viene el córner, ahí está con la pelotita Amaro León, con el 28 en la espalda, el muslo diestro. Se viene el centro, parejitas bien rudas. El centro de zurda sale rápidamente. Gonzalo Sosa revienta la pelota número 9 de Rivache lateral, que iba a ejecutar y ya ejecutó. Ahí está Amaro León con la pelotita, nuevamente la protege. Toca para atrás la pelota, va el balón por el sector diestro. Ahí está el pase filtrado, quería buscar por el sector derecho. ¿Está habilitado? Sí, señor, está habilitado. Se viene nuevamente Cristo Frente Barrera. Se pega Barrera con la pelota, le rebota Carlos Morales. Lateral por la diestra ofensiva para Everton.
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7: León con la pelota nuevamente, este es Amaro, quiere pasar entre dos, siempre Amaro León, ahí está con las pelotas, puede pasar Amaro León, ahí falta. Sí, señor, agarrón para atrás, nomás no pasa ya Meneses, desde atrás, nomás desde el fondo, va a responder Limache en tiro libre en 22-30.
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2: Recordemos que estos equipos en la última fecha juega el sábado. Everton de Viña del Mar a las 15 horas ante Palestino, sábado 13 de junio en Sausalito, y Deporte Limache deberá ir al Ester Roa para jugar el día domingo 14 a las 12:30 horas ante este convulsionado Deportes Concepción. Veremos quién sigue, si Fernando Díaz o Nelson Sepúlveda, a pesar de que hoy el jugador se disculpó a través de sus redes sociales, pero creo que ni siquiera eso quería aceptar Fernando Díaz.
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7: Eso, se viene el lateral largo buscando Montiel, el cabezazo defensivamente de Jerko González, saliendo César Fuentes con la pelota, la baja Gonzalo Sosa, este Sosa la pierde y la recupera Carlos Morales en medio de otro juego para Limache. Ahí está Carlos, siempre Morales con el balón, tiene que retroceder con Augusto Aguirre, claro, y para el bala esférica. Ahí está Augusto Aguirre con las pelotitas, 23 minutos del primer tiempo, 0-0 el marcador. Por la derecha de la cancha pasa el Vicente Terno, juego con César Fuentes, siempre Fuentes con la pelotita, siempre Fuentes con el balón, el pase filtrado para Gonzalo Joaquín Montesinos, no puede llegar tampoco, y Gonzalo Sosa quedó ahí a tiro de cañón, no pudo hacer nada más. Otra vez con la pelotita y nuevamente abriendo por la derecha Amaro León. El pelotazo largo buscando a Barrera. Se le va la pelota nuevamente al 17. Lateral para Deportes Limache en 23:45 de la primera parte.
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7: Don Ricardo Fernández, le voy a hacer una pregunta que viene en YouTube. Después de esta carga de Everton, ahí está el Chaco Martínez. Siempre Brian por el sector izquierdo. Este Brian Martínez con la pelota tiene que retroceder a medio terreno de juego, no encuentra compañero. Ahora sí, dice, hola, pregunta para el equipazo de Golazo, ¿qué pasa si el campeón de la Copa de la Liga termina descendiendo a final de temporada? Ejemplo, Calera que está en la cola, ¿quién va a Libertadores entonces, don Ricardo?
2: Me imagino que será el vicecampeón, tendrá que ser el vicecampeón de la
7: Copa de la Liga. Se viene Everton, ahí está Montiel dentro del área, siempre Montiel, uy, se resfala Montiel, se recupera Montiel, ahora es por derecha del campo de juego, va a buscar el centro, ahí está Santiago Londoño, el cabezazo de Jerko González, cuidado por la izquierda, ahí está Choco Martínez fuera del área, siempre Martínez toca en corto, atención, quería buscar el pase filtrado, Amaro León que no puede, revienta la pelota desde el fondo del campo de juego, Deportes Limache nuevamente, otra vez la recupera Everton de Myanmar, medio terreno de juego con Barrera, Barrera abre por la derecha de la cancha, atención, se viene Everton 4:45, engancha 1-2-3, Alfaro abre por la derecha de la cancha para Barrera, nuevamente no le entiende Christopher Barrera, un poco desconectado, no, el 17 desde el fondo, va a responder Deportes Limache.
2: Malo el partido de Barrera hasta ahora, perdió por lo menos 3 controles ahí, que se le han ido la pelota al saque lateral y en esta no entendió la jugada que intentó ahí hacer con Julián Alfaro. Alfaro me parece que le da un pase correcto, pero no llega a Barrera, lamentablemente, y se pierde una ocasión el cuadro de Everton. Hasta ahora me parece que Barrera ha sido uno de los puntos bajos del cuadro de Viñamarino en este partido.
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7: Se venía el pase arriba, largo para Gonzalo Sosa. Estaba adelantado desde el fondo. Nuevamente va a reponer Everton de Viña del Mar. Saludamos a Rosario Barrosa, que nos saluda desde acá, desde Quillota. Un abrazo grande para usted. Está, debe estar aquí en el estadio. Ojo, ¿eh? Roberto, ves contigo porque hay un hombre de Deportes Limache en el piso.
0: Sí, cuando se disponía a despejar el número 5, Axel Alfonso recibe una pequeña patada por parte del 40, Nicolás Montiel. Bueno, ya se empieza a recuperar el número 5, Axel Alfonso, pero muy adolorido por parte de esa patada.
2: El paraguayo que estuvo lesionado varias fechas y que reapareció recién la semana pasada, Alfonso, que no ha podido tomar camiseta de titular, en todo caso tampoco a lo largo de este primer semestre en Deportes Limache.
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7: Saludamos también a Donco Ibáñez, el relator de Los de Verdad de San Luis de Quillota. Un abrazo grande también para usted. Él está aquí, en el estadio, está infiltrado ese. Un abrazo grande para Donco. Se viene rápidamente el Limache por la derecha, el pase por la diestra. Ahí está Carlos Morales dentro del área, siempre Carlos Morales, no puede el Chaco Martínez. Ahí está Carlos, este es Morales, la media vuelta, siempre Morales el centro primero, el Nacho González, segurito, se queda con el balón.
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7: Ahora Everton ataca por la izquierda, se viene Montiel, el pase filtrado para Vicente Fernández, el centro rasante abajo, la pierna salvadora de Axel Alfonso, sale rápidamente con Jan Meneses, engancha Meneses, muy buen cruce del Chaco Martínez, desestabiliza, Jan Meneses abre por la izquierda la cancha para Nico Montiel, ahí está Montiel, dentro del área y fuera de ella, siempre Montiel, toque en corto para quién, para atrás la pelota, nuevamente para Valentín, este es Vidal, Tridín Vindal, otra vez la pelota por el centro de la cancha con Bayern Martínez, siempre Martínez con 1-2, este Martínez, pega Martínez, ahí está Martínez, el rebote, y va a ser córner para Everton de Viña del Mar, número 3.
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7: 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Se viene el centro.
2: Sí, ¿no? Saludo a la señora
7: Ana.
2: La señora Ana.
7: Sí, está sufriendo aquí con este 0-0. Un gran abrazo, un besito para ella, la señora Ana. 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Se viene el córner, se viene el centro. Atención, se viene el tiro de esquina. Levanta la meta Brian Martínez. El Chaco levanta la mano izquierda, como diciendo Juan Alvará, 43. Atención, ahí la dupla de Alfari y Morales. Se viene el centro del cabezazo arriba. No puede, no llega, no alcanza, le gana una mano. Otra vez para atrás la pelota, tiene que despejar rápidamente César Fuentes. Otra vez el balón fuera del área. Este es Christopher Barrera, siempre Barrera con el balón. Abre por derecha del campo de juego. Atención, el pase para Christopher. Dentro del área está Barrera. Pégale Barrera, esta Barrera rasante abajo. Salvado de Claudio González. Se queda con el balón y cuidado. Que Montiel se acerca, le quería pegar la pelota, pero González lo tenía ya entre las piernas y tomada con las manos. Se salvó Limache, lo tuvo Everton, Roberto.
0: Sí, reclamaba todo Everton esa posible mano por parte de Deportes Limache, que ya desestima el juez Juan Sepúlveda. Después un muy buen remate por parte de Christopher Barrera, número 17, se queda con el balón Claudio González, y después una pequeña trifulca entre jugadores de ambos elencos, finalmente queda nada y se reanuda el juego.
3: Y ahí le dijo Miechi que me quería pegar.
2: Pero después se saludan. Oye, ahí. Sí, después se saludaron Montiel con González, y la mano no hubo mano de Aguirre, pero fue producto de un rechazo del defensor de Deportes Limache también, así es que me pareció que no era cobrable esa situación.
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7: Otra vez con la pelota, quiere salir Deportes Limache por el sector izquierdo defensivo del campo de juego. Ahí está Morales para atrás la pelota nuevamente. Otra vez las pelotitas para Augusto Aguirre. El que tiraba era Marcelo Flores. Aguirre buscando el pase para Flores. Ahí está la baja con calidad el zurdo. Ahí está Marcelo Flores. Toca en cortito y al pie para Pupín. Dentro del área Castro. Toca por la izquierda para Joaquín Montesino buscando el centro. La tiene que sacar. Muy bien. Vicente Fernández jugando casi como último hombre sacando la pelota. Y si pasaba ese balón era gol de Limache. Y otra vez la pelotita para Everton de Miami en propio terreno de juego por el sector céntrico. Pasa y saca la pelota. Otra vez por la izquierda de la cancha. Quiere salir con Vicente Fernández. Ahí está el cantante. Siempre Fernández. Ahora por la izquierda para el Chaco Martínez. Siempre Brian este Martínez. 29, ya casi 30 del primer tiempo. Se lo sigue el marcador. Cuidado, atención, peligro. Se viene Everton por la izquierda. Atención, quería reventar Yerko González y lo logra. Y a pasar Brian Martínez por la espalda y no pudo hacerlo. Otra vez Augusto Aguirre con la pelotita, con el hombro. Quiere tocar el balón. No, señor, la recupera Santiago. Este es Londoño. Siempre el Santi. Este es Londoño. Ahora por la derecha de la cancha. Atención, peligro. Se viene el centro de Alfaro buscando la media vuelta y la volea de Montiel. Primero accede Alfonso por el sector izquierdo. La pelota es alta, arriba el balón. La pelea Flores con Alfaro. La gana el número 9, Everton Myanmar. Ahí está Julián, el ex Magallanes. Siempre Alfaro, toque en cortito y al fin. ¡Uy, qué bueno! Se viene rápidamente otra vez Christopher Barrera buscando el centro. Pasa la pelota en otros lados. Pasa y aquí no pasa nada. Y se viene otra vez la pelota para Deportes Limache desde el fondo del campo de juego por la derecha. A enganche de Carlos Morales. Toque y toca Limache. Nuevamente Carlos Morales. Engancha Morales. Zona defensiva. 30 con 30 del primer tiempo, 0-0
1: el
7: marcador.
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2: En Rancagua también 30 minutos, 0-0 el marcador entre O'Higgins y Palestino.
7: Yo creo que la final debería ser una lógica de Coquimbo O'Higgins.
2: Sí,
7: por fútbol.
2: Sí, exactamente. Claro, para Unión La Calera también está el atractivo de que la final sea jugar cerca de su ciudad. Así es que es importante también, creo, para los cementeros. Veremos qué es lo que va a pasar en esas finales, pero a priori, como dice Carl Felguera, los favoritos son Coquimbo y O'Higgins.
7: Y se viene Everton Myanmar, atención, ahí está Londoño, siempre Santiago, está Londoño, por la derecha del campo de juego. Se viene Julián Alfaro, dentro del área, en el medio Montiel. Ahí está Alfaro, siempre Alfaro, siempre Alfaro. Cuidado, el enganche, no pudo. Julián Alfaro, le quitan la pelota justito, la pinchan abajo. Alega también el número 9, lo tuvo en sus pies el primero de Everton, y desde el fondo va a reponer Limache en 31 minutos, 0-0 el marcador.
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7: Y otra vez la pelota por la derecha ofensiva, se viene Limache con Carlos Morales, siempre Morales con el balón. Ahí está Carlos, este es Morales, engancha Morales, va a buscar el centro pasado por la izquierda. La baja Pupín, este es Castro abajo. Tapadón del Nacho. Tapadón del Nacho González. 31 minutos 58 segundos. La baja con calidad por la izquierda. Daniel Pupín Castro le pega una volea fabulosa abajo. Y el tapadón de aquellos de Nacho González le dice no, no, no al grito de gol de Limache. Será córner para el Tomate Mecánico. Roberto, voy contigo.
0: Era bueno el centro de Morales, era mejor el remate de Daniel Castro. Finalmente Nacho González, muy sólido en el arco, ataja ese balón y después el defensa de Everton que la manda al córner. Se aproxima Deportes Limache en esta.
2: ¿Hay un problema con el intercomunicador de Juan Sepúlveda, Roberto?
0: Sí, efectivamente, que demora un poquito el juego. Finalmente se soluciona rápido y ya se pondrá en marcha nuevamente.
1: Relata Carl Felguera, somos Golazo en UCB Radio.
2: Tapadón, como dijo usted, Carl Felguera, Juria, Ignacio González, y después estuvo atento Vicente Vega para ganarle la posición a Sosa, o si no se cantaba el primero para Limache. Vamos con el tiro de esquina.
7: Se viene el córner, levanta las dos manitos el ejecutante, atención, peligro, se viene Deportes Limache, puede caer el primero. Ahí está el Juaco Montesinos, levanta las manos, baja las manitos, se hizo el trote, se pega de derecha buscando el centro, atención, el cabezazo arriba, se va la pelota más alta que efectiva, desde el fondo, va a reponer Ignacio González.
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7: Invitamos a la gente que también nos deje sus saludos a través del chat de Golazo de UCB Radio en YouTube, como Eduardo Muñoz dice: saludos desde Nueva Aurora, Agustín y su papá junto a Everton y siempre en sintonía de Golazo en UCB Radio. Gracias, Eduardo, un abrazo grande para usted.
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7: Otra vez será lateral para Deportes Limache por la derecha, enfrente nomás de don Cristian Leiva, que hoy es el director técnico interino, porque sabemos que Víctor Rivero está suspendido, don Ricardo Fernández.
2: Sí, digamos el técnico para este partido, efectivamente, sí, producto de la suspensión de Víctor Rivero, que, bueno, en todo caso, solamente es por este partido el castigo, sí. Así es que ya, bueno, en todo caso, Limache está eliminado de la Copa de la Liga, así es que no hay ningún problema en que siga Víctor Rivero, por supuesto, en los siguientes compromisos.
7: Ahora, ¿esa suspensión es por un partido? Porque, por ejemplo, en la próxima edición de la Copa de la Liga, ¿corre ese castigo?
2: Sí, claro. O sea, si hubiera sido dos partidos, tenía que correr ese castigo para la siguiente fecha de Copa de la Liga.
7: ¿Son dos?
2: No, es uno solo. Es uno solo. Ah, es lo que te decía yo. Perfecto. Es uno solo.
7: Perfecto. Se viene Joaquín Montesinos con la pelota. Tiene que retroceder el medio terreno de juego. Tocando con César Fuentes. Ahí está Fuentes con la esférica. Abre por la izquierda cancha nuevamente. Saludo, Ricardo. Se viene Marcelo Flores con el balón. Tiene que retroceder Augusto Aguirre. Sonó el... Este es Augusto, siempre Aguirre con la pelotita, casi 35 del primer tiempo, 0-0. El marcador en blanco todavía aquí en Quillota. Abre por la izquierda la cancha para Marcelo Flores. Muy larga la pelotita de Augusto Aguirre. Lateral nuevamente para Everton de Viña del Mar.
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7: Lateral rápidamente de Everton por la derecha, buscando arriba para Julián Alfaro. Cuidado que se cae y ahora las pelotitas las tiene en medio terreno de juego. Se quiere proyectar por acá y por allá, por aquí y por allá. Un hombre que era Santiago Londoño, retrocediendo bastante lejos de su zona ofensiva. Ahora es por el sector de derecho de la cancha con Nico Montiel. Siempre Montiel con la pelota. Este es Montiel, engancha Montiel. Se va, alejando Montiel. Hace rebotar la pelota en Jan Meneses, casi medio terreno de juego. Lateral para Everton de Viña del Mar.
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2: ¿Sabes, Carl Felgueras, entre el último partido de Everton la semana pasada que ganó en Rancagua Antojín por el campeonato nacional y este por Copa de la Liga, Riboneto hizo 9 cambios. Solamente Vidal y Montiel repiten como titulares con respecto al partido anterior.
7: Ah, mire usted, buen dato, ¿ah? Bueno, hay jugadores que están jugando la camiseta en este partido también para que puedan ser... reemplazos buenos. Se viene Brian Martínez, la sesión siempre Martínez, se

0: Este es Alfaro buscando el centro a media altura. El cabezazo defensivo de César Fuentes. Va a salir con Joaquín Montesinos. El pase filtrado para Gonzalo Sosa. Mitad de terreno de juego. Ahora por la izquierda de la cancha. Pelotazo largo para Popina. ¿Quién va a llegar primero? Hugo Magallanes. Cuidado, se viene Magallanes. 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
0: Otra vez la pelota para Amaro León. Para Everton Guillemap. Abre por la derecha. Se cruza Marcelo Flores. Toca en corto. Rápidamente sale tocando para Gonzalo Sosa, que se viene en ofensiva. Toca para atrás para Jan Meneses. Ese es Jan. Siempre Meneses. Abre por la izquierda para Marcelo Flores. Se viene nuevamente Deporte Limache. Ahí está Flores. Engancha Flores. Qué bueno el cruce por la diestra. Una vez más defendiendo muy bien Everton. Nuevamente recupera Limache en zona defensiva. Ahí está Augusto Guerra en medio terreno de juego. Este es Aguirre. Abre por la izquierda la cancha para Marcelo Flores. Siempre Flores con el balón. Engancha Flores. Toca para César Fuentes en medio terreno de juego. Don Ricardo Fernández, usted nos tiene información.
2: Sí, acá nos ampliaba nuestro director Luis Rojas Gallardo con respecto a la consulta que se realizaba. Claro, un equipo descendido no puede disputar un torneo continental, que es lo que señalábamos. El boleto de clasificación a la Copa Libertadores.
0: Lo interrumpo, se viene Yerko González, el tiro abajo. Hay un rebote, Christopher Barrera hace rebotar también en sus pies. Será córner para Limache número 3.
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2: Claro, decíamos, un equipo descendido no puede disputar un torneo continental. El boleto de clasificación a la Copa Libertadores pasa al subcampeón de la Copa de la Liga, o si este ya está clasificado al equipo mejor ubicado en la tabla del campeonato nacional que no tenga cupo. Claro, lo que decíamos, al subcampeón, pero cuidado.
0: Se viene Limache por el centro, rasante bajo dentro de la área de Fuentes por la izquierda, pierde la pelota, Chupaita, Chupaita, me acordé, Ismael Fuentes. Qué grande Ismael Fuentes. Otra vez la pelota para Deporte Limache por la izquierda. Entonces se viene Popín, este es Castro, la marca Barrera. Siempre Castro buscando el centro, cabezazo defensivo. Cuidado, tiene que salir Nacho González por el puño. Ahí está Augusto Aguirre, lo empuja, no Augusto Aguirre, ahí se juega el compromiso. Juegue, revienta Barrera desde el fondo, buscando arriba el pelotazo largo para Londoño, que no puede porque primero está, se queda Carlos Morales de último hombre. Ahí está Morales, sale Morales jugando, engancha a Montiel y otra vez Morales con la pelota pone paños fríos y otra vez la pelota en medio terreno de juego para Deporte Limache. 39 minutos, vives el 0-0 acá en Golazo UCB Radio.
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0: Y tenemos un hombre en el suelo, si no me equivoco, es Augusto Aguirre en el Limache, en la zona de Everton. Roberto, voy contigo en el ras de piso.
3: Sí, efectivamente, es Augusto Aguirre que se queja de un golpe por parte de Ignacio González en el afán de despejar. Me parece que es un poco más para pedir el penal que porque realmente le duela. Y te aprovecho de comentar que Walter Riboneto ya envía a toda su banca a hacer el trabajo competitivo, precompetitivo.
2: Sí, fue con Londoño finalmente. El Nacho González salió a punitear ahí con Sosa. El tema, claro, fue con Londoño el choque, pero no hay absolutamente nada. Y de hecho dice que juegue nomás el señor Juan Sepúlveda Lillo. Relata Carl Felgueras.
0: Casi 40 minutos del primer tiempo. 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Limache 0, Everton 0. Última fecha de la Copa de la Liga. No se juega nada más que el orgullo, pero eso es suficiente para tener un gran partido hoy aquí en Quillota. Ahora por la izquierda de la cancha nuevamente se viene Deportes Limache. Atención, se viene Popini buscando el pase al centro para Jan Meneses. Ahora por la izquierda de la cancha quería pasar Flores primero. Muy bien, recuperando la pelotita de Everton de Mar. Atención, se viene, pasa la mitad de terreno de juego. Ahí está Christopher. Ahí está Barrera con la pelota. Va a buscar el pase para Nicolás Montiel. Siempre titular y ahí está Montiel. Engancha a Montiel. Se le va la pelota larga. Montiel. No fue nada. Pedía el córner. No. Tampoco falta. Desde el fondo va a reponer Deporte Limache. Creo que Nicolás Montiel le falta ahí... como dice el buen chileno, la chancha para el peso.
2: Sí, no, es que Montiel no es para eso. Montiel es un hombre que tiene que recibir ahí en el área, pivotear. Pero ahí le da un buen... creo que el pase en todo caso fue bueno. Pero Montiel le da un toque muy largo y ahí se pierde toda la posibilidad y ahí aprovechó Axel Alfonso de recuperar. Y finalmente la pelota se fue al saque de fondo. Tampoco era falta en contra de Montiel, que caía dentro del área.
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0: 41 minutos del primer tiempo, Limache 0, Everton 0.
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2: Sí, hay gol de O'Higgins de Rancagua que le gana 1-0 a Palestino. Con esto reafirma absolutamente su primer lugar. Ya luego te confirmo el autor del gol, Carl Felgueras, a Juria.
0: Muy bien, queda como solitario líder con 14 unidades en este grupo.
2: O sea, aunque pierda, aunque esté clasificado, cuidado.
0: Y se venía Limache por el sector izquierdo. Tiene que tirarse abajo y forzarse la defensa de Everton para mandar nuevamente Barrera al córner para Limache número 4.
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1: El gol fue de Arnaldo Castillo, los 37 para O'Higgins.
2: Número 9. Se viene el córner, se viene el centro para Deportes Limache. Manitos levantadas del Juaco Montesinos. El ex O'Higgins de Rancagua. Ahí está el Juaco.
1: Que no lo quieren ni ver allá.
2: Oh, no puede ni acercarse a Rancagua. Se viene el centro por la derecha. Ahí está la baja Popín dentro del área. Está Popín buscando el centro. El cabezazo arriba. Se salvó Everton. Lo tuvo Limache. Y otro córner para Limache número 5.
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2: Llegaba Axel Alfonso con ese cabezazo alto. Y rebotaba en nombre de Everton. Será córner nuevamente. Entonces el número 5 para Deportes Limache. Se viene el centro. Ahí está Popín. Se viene Castro. Va a ejecutar Popín Castro. A ver si vamos a hacer un trabajo corto. Sí, claro. Se la deja Joaquín Montesinos. Va largo ahora sí. Era el 1-2. Sin embargo, jugable para el número 31. Ahí estaba. Levanta las manitos Joaquín. Ahí está Montesinos. Busca el centro. Llovido por la izquierda. El cabezazo arriba. Muy bien. En el centro del arco. Seguro. El Nacho González se queda con el balón.
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2: Ahí está Londoño con la pelota del Metro Rojo. Ahí está siempre Londoño. Engancha por ahí, para acá. Este Londoño. Engancha Londoño, número 22. Siempre Londoño. 26 metros el arco que defiende Claudio González. Ahora por este la cancha. Se viene en tensión Christopher Barrera. Va a buscar el centro. Ahí está Barrera. El centro. Pasa la pelota para Nico Montiel, que no puede pegarle. Ahí está Londoño dentro del área nuevamente. Engancha por ahí para acá, siempre Londoño. Pega Londoño. Ahora por la izquierda para Brian Martínez. Se quiere proyectar Vicente. Este frena dentro del área. El centro. Saca la pelota y pasa el balón entre todos. Y revienta la pelota por la izquierda del campo de juego. Otra vez Marcelo Flores. Arriba buscando a Gonzalo Sosa. Y muy bien el pivoteo en la zona defensiva de Hugo Magallanes para el Nacho González. Que tranquilito, pasivo, entre y queda con el balón.
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2: Otra vez con la pelota Everton de Viña del Mar. 43:50 del primer tiempo. Limache 0, Everton de Viña del Mar 0. Saludamos a toda la gente que nos sigue al 103.5 FM. Golazo Luce de Radio también, por supuesto, en YouTube. Golazo FM, estamos. Estamos, por supuesto, primera sintonía regional, por supuesto, como corresponde. Ahí está por la izquierda de la cancha, sector defensivo con Vicente Vega. Centraliza las acciones nuevamente. Everton Miomar saliendo desde el fondo de la cancha, otra vez tocando con Valentín Vidal. Este es Vidal con la pelota, presiona a Gonzalo Sosa. Para atrás el balón para el Nacho González. 44 minutos. Me ha gustado el primer tiempo con Ricardo Fernández Valdivia.
1: Sí, ha sido atractivo dentro de todo. Me parece que en todo caso Deportes Limache ha sido el equipo que ha tenido las ocasiones más claras para poder abrir el marcador, aunque también tuvo una el cuadro de Everton de Viña del Mar, pero me parece que ha sido un partido entretenido. 2-0 ya está ganando O'Higgins a Palestino. Luego te confirmo también el autor del gol del cuadro rancagüino.
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2: Ya atención que aquí el tomate ataca, se viene por la izquierda Daniel Castro, este es Popine. Siempre Castro entra el área, este es Castro. Abajo la pelota, muy bien el pinchazo abajo, excelente la defensa de Everton de Viña del Mar. Cuando Castro se queda en el suelo alegando algo, no pasa nada. ¿Cuánto adición, don Roberto Calderón?
3: Tendremos 3 minutos más, jugamos hasta los 48.
1: El gol fue marcado por Joaquín Tapia para O'Higgins de Rancagua en el minuto 41.
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1: Se le salió hasta la canillera a Daniel Castro, ¿eh? Pero creo que no fue infracción, en todo caso, de Barrera, que le puntea claramente el balón.
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2: La pelotita entonces de Nacho González, barra por desde el fondo de Everton de Viña del Mar, cuando ya se acaba, se termina acá el Limache, el Quillota, Deportes Limache, que juega de local contra Everton de Viña del Mar, 0-0 por la última fecha de la Copa de la Liga. Esperemos que el próximo año, don Ricardo, prenda un poco más este torneo y se arreglen algunas cosas para que, llegando al final de la fase de grupos, todos se jueguen algo, por lo menos.
1: Sí, por lo menos que clasifiquen 2 por grupo, sería lo ideal. Claro, habría más partidos en todo caso, pero que no vienen nada de mal.
2: Sí, está bien para el relator y el comentarista también. Y para la voz comercial también. Se viene nuevamente Limache otra vez, pidiendo la pelota, ya merece ese medio terreno de juego. Y falta en contra de Takechi. Será tiro libre en medio terreno de juego, sector izquierdo. Para el tomate mecánico, se juega el primer minuto y medio de adición aquí en Quillota.
0: 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Flores.cl.
2: El centro buscado por la izquierda, Marcelo Flores. Hay un rebote en la defensa territorial. Nuevamente sale de fondo. Cabezazo arriba buscando a Londoño y a Montiel, que no pueden llegar con la pelota. Primero, Augusto Aguirre para atrás. La pelota para Claudio González. Y se queda con la esférica el experimentado golero de Limache. Abre por la izquierda la cancha. Nuevamente sector defensivo para Augusto Aguirre. Aguirre con la pelota. Siempre Augusto. Este es Aguirre. Cambia de velocidad. Abre por la izquierda la cancha nuevamente para Marcelo Flores. La previsión de Llanta, Kichi Meneses. Engancha el hombre del bigote. Siempre Meneses. Ahí está, abre por la izquierda. Pasa por la espalda. Marcelo Flores. Siempre Marcelo. Está Flores. Ahí está el Chelo. Este Flores engancha. Flores va a llegar al fondo de la cancha. Este Flores. Hay un rebote. Otra vez Flores con la pelota. Se iba con la zurda. No, señor. Se le va la pelota larga. Marcelo Flores nunca buscó el centro desde el fondo. Va a reponer el Nacho González para Everton.
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2: Desde el fondo de la cancha saliendo Everton de Viña del Mar. Abre por la izquierda del campo de juego con Vicente Fernández. Fernández buscando el pase filtrado por la izquierda para Santiago Londoño. Quería buscar la pelota por la izquierda. Cae Londoño en lateral rápido.
1: Sí, poquito aporte.
2: Poquito Londoño este primer tiempo.
1: Sí, Montiel también, claro. Montiel con su entrega y todo, pero no es suficiente, me parece.
2: Y se baja el telón, se prende la luz, suenan las butacas y termina esta primera parte. Esta hora maestra y va a fútbol sin goles aquí en Quillota, entre Limache y Everton de Viña del Mar. Y tú lo has escuchado, lo has vivido a través de Golazo en UCB Radio.
1: Ha sido el relato de Carl Felguera Sajuria para estos primeros 45 minutos. Escuchemos el análisis de Walter Rigoneto a través de la señal televisiva.
4: Estuvimos apurados en los últimos metros, tenemos momento para construir en ese ataque organizado. Nos está faltando esa finalización fina que nosotros podemos construir. Después un partido parejo, obviamente que nosotros tuvimos la más clara. Un equipo que ante las pérdidas nuestras ejerce muy buenas transiciones. Así que nada, seguir con eso, corregir algunas cosas que hicimos, que podemos corregir, algunas cosas para seguir potenciando.
2: Gracias, Walter.
1: Bueno, ahí estaban las palabras de Walter Rigoneto, ahí a la pasada con la señal de TNT Sport, que ahí justamente le realizaba esta consulta el periodista Víctor González.
5: El guagua,
1: exactamente. Nos vamos a ir ya a nuestra pausa comercial. Fue el relato de Carl Felguera Sajuria para estos primeros 45 minutos en que Deportes Limache y Everton de Viña del Mar están igualando 0-0. Terminó también el primer tiempo en Rancagua. O'Higgins le gana a Palestino por 2-0. Pausa y ya regresamos.
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1: Estamos de regreso en Golazo, en Golazo de Once de Radio, para analizar un poco lo que dejó este primer tiempo en un partido que ya sabemos no se juega absolutamente nada. Le ha servido tanto a los técnicos Walter Riboneto por Everton y Víctor Rivero de Deportes Limache, que en todo caso sabemos no está dirigiendo, pero obviamente está observando el partido seguramente desde su casa. Y para ver estas alternativas que está teniendo, que pueden contar para lo que resta del campeonato de primera división e indudablemente para el año, también pensando en lo que próximamente se va a venir en lo que es la Copa Chile. Me parece que ha sido un primer tiempo bastante entretenido dentro de todo, que ha tenido ocasiones por parte de uno y otro cuadro, sobre todo diría yo de Deportes Limache. Me parece que la más clara en todo caso fue la de Daniel Castro, el remate abajo que sacó y que estuvo en una muy buena intervención el portero Ignacio González, y luego Vicente Vega complementó el rechazo. Y la de Everton, indudablemente que tal vez la más clara fue ese zafarrancho dentro del área en que no pudo resolver la delantera y tampoco sacar la pelota a la defensa del cuadro de Deportes Limache, y que finalmente envían el balón fuera del campo de juego. Le ha faltado, eso sí, precisión en la puntada final al elenco viñamarino. Limache sabemos que es un equipo que le gusta tener bastante lo que es el balón, y creo que Everton ha esperado un poco lo que ha hecho el cuadro local, que en todo caso sigue, me parece, sin repetir lo que han sido las actuaciones de las primeras fechas del campeonato, que incluso lo tuvo puntero en el torneo de la primera división. Ya es un sistema conocido el que plantea Víctor Rivero, esa de línea de tres hombres en el fondo, en esta oportunidad con Yerko González, que afortunadamente no ha recurrido a la falta. El caso también de Axel Alfonso, que hoy está tomando el lugar de Alfonso Parot, y Augusto Aguirre, que es un defensa pero que se compromete bastante en ofensiva, que va bien arriba, que llega hacia el área rival. Y después en el medio una clara línea de cuatro con Carlos Morales, que va por el sector derecho, y por el sector izquierdo aparece Marcelo Flores. Me parece que Morales ha sido más incisivo que el caso de Marcelo Flores, que reitero, todavía me parece que sigue sin recuperar el nivel de las primeras fechas. Y por el sector central se siente la falta de Ramón Martínez. Está César Fuentes, pero que es un hombre de características absolutamente distintas, lo mismo que el caso de César Pinares. Y Meneses, que se ha transformado en un volante de ida y vuelta también por el sector izquierdo, y arriba Gonzalo Sosa, que no ha tenido mucho contacto con el balón, a diferencia de Daniel Castro, que tuvo la ocasión, reitero, más peligrosa ante un Everton que se ha parado claramente con una línea de tres en el fondo, con el caso de, o sea, perdón, con la línea de cuatro, incluso, más bien dicho, con Barrera, que se fue afirmando en la marca a medida que fue transcurriendo el desarrollo del primer tiempo, pero me parece que en general ha sido uno de los valores más bajos de Everton. González volvió de gran manera a propósito a la portería, a la formación titular. Vaya que se ha transformado en un problema bonito este para Walter Riboneto, los dos arqueros de muy buen nivel como Esteban Kirman y ahora Ignacio González, que está teniendo un gran partido. Y atrás con Magallanes, que me parece que ha estado sólido, al igual que Vicente Vega el día de hoy. Por izquierda, Vicente Fernández, que ha tenido que estar ahí contrarrestando la subida de Carlos Morales y también de Joaquín Montesinos. En el medio, me parece que Amaro León, me parece que otra vez devuelve la camiseta. Este jugador sub-21 de Everton de Viña del Mar, que ha perdido mucho balón por ahí, ha cometido también algunas infracciones, que incluso una de ellas pudo haber sido hasta amonestado. Y Brian Martínez es el hombre que está generando fútbol ahí en el sector medio, es el hombre que intenta hacer el nexo entre el mediocampo y los delanteros, que la verdad es que han sido poco aporte, como Montiel y Londoño, sobre todo este último, el colombiano, que la verdad es que prácticamente no ha tenido ocasiones, no ha tenido mayor contacto con el balón. Y el caso de Montiel, a punta de esfuerzo, intenta hacer algo, pero me parece que no es suficiente. Alfaro, lo de él, alterna buenas con malas. En síntesis, yo creo que termina siendo un empate ajustado lo que está ocurriendo dentro del campo de juego en este partido, en que ambos equipos no se juegan absolutamente nada y que están solamente observando alternativas. Para las estadísticas, con estos resultados parciales, el triunfo de O'Higgins 2-0 ante Palestino, este grupo está quedando primero O'Higgins 14 puntos, segundo Deporte Limache con 7, tercero Everton con 5 menos 2 y último Palestino 5 menos 4. Así está entonces la tabla de posiciones de este grupo. Y recordemos que las semifinales ya están definidas en cuanto a emparejamientos. Unión La Calera va a enfrentar a Coquimbo Unido y Ñublense va a enfrentar a O'Higgins de Rancagua. Los partidos son entre el 8 y el 12 de julio, mientras que la final va a ser en el estadio Elías Figueroa Brander el sábado 18 de julio, presumiblemente 15 horas. Yo creo que va a ser el horario de ese partido. Vamos a ver definitivamente quiénes van a ser los equipos que van a llegar a esa instancia final. Don Eduardo Álvarez, y ya seguimos en Golazo en UCB Radio.
15: 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En los primeros 15 minutos, Ricardo, tú dijiste, me gusta el partido.
1: Sí.
15: Después pareciera que bajó la calidad del
1: partido. Sí, bajó, obviamente.
15: Como que la cancha les molesta.
1: Sí, obviamente que...
15: un poco más a Everton que a Limache.
1: Es que es una cancha que lamentablemente no es adecuada para el fútbol, me parece, creo, Eduardo. Y es una cancha que ya cumplió su vida útil hace mucho tiempo. De hecho, ya hace fácilmente unos 4 o 5 años debe haber sido cambiada esta superficie. Si no me equivoco, ha sido cambiada solamente una vez.
15: Y ya parece cemento,
1: ¿eh? Y ya, sí, no, sí, ya parece. Y basta ver cómo está queda el balón. El balón de blanco pasa a ser color polvo, o sea, color negro prácticamente el balón. Y la verdad es que es una cancha que incluso se han provocado varias lesiones graves. Yo de hecho pensé incluso que Everton iba a ir con un equipo más alternativo todavía. Recordemos que solamente están fuera Joaquín Moya y Óscar Opazo, quienes se lesionaron durante la semana. Entiendo que en todo caso no son de consideración. Claro, Moya no va a poder estar el último partido porque está suspendido por amarillas, y veremos si es que llega Óscar Opazo, que hasta ahora ha sido un agente ofensivo importante por el sector derecho, ha sido un gran aporte. Pero me parece que esta cancha, lamentablemente, hace rato ya, al igual que la de Copiapó y la de Puerto Montt, me parece que ya cumplieron su vida útil.
15: Y este partido era como para probar gente, a lo mejor de los sub-20 de cada uno de los equipos, pero no hay más tanto.
1: Es que Limache además tampoco tiene una sub-20, digamos, es un equipo que recién se está formando. De hecho, hay jugadores que son sub-21, pero que son jugadores que vienen de préstamo, como Vicente Álvarez, que viene de préstamo Unión San Felipe. El caso de Flavio Moya, que viene de préstamo de Universidad de Chile. Bueno, está el chico Abán, pero que tiene recién 15 años, que es hijo de Gonzalo Abán, el jugador argentino que jugó mucho tiempo en Calera y en San Luis y que ahora está de técnico en las divisiones menores de Deportes Limache. Y está el chico Yarzún también, que es otro jugador que también es una de las primeras convocatorias que tiene. Y el caso de Everton, claro, este es el plantel que tiene. Bueno, hay que sumar también, recordemos, la situación de Villalpando, que por el problema que explicábamos anteriormente, exactamente, que venía recuperándose de una lesión y que seguramente iba a ser tomado en cuenta en este partido, pero que ahora está separado hasta ahora del grupo. Así es que ese era otro tema que también seguramente iba a contar con algunos minutos. Y la verdad es que es lo que hay en estos momentos en cuanto a planteles de uno y otro cuadro.
16: 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Volviendo ya los jugadores al campo de juego.
1: Sí, señor, regreso a Quillota, Roberto Calderón, me parece que hay algunos cambios en Deportes Limache.
3: Sí, así es, harán ingreso con el número 24 Alfonso Parot y también con el número 25 Misael Yantén. Ya te aviso quiénes son los futbolistas que salen.
1: Perfecto, me parece que uno es César Fuentes
3: y me parece que el otro es Yerko González.
1: Ah, perfecto, se va Yerko González también. Claro, recordemos que Yerko González no va a poder jugar la última fecha y tampoco el partido con Colo-Colo, que es la primera y la segunda rueda por el torneo de Primera División. Entonces, ¿confirmamos, Roberto Calderón, los cambios de Limache? Se nos perdió Roberto.
3: Yerko González. Ingresan 20, con el 24 Alfonso Parot y el 25 Misael Yantén.
1: Perfecto. Ahí están entonces los cambios. Salieron Fuentes y Yerko González. Ingresan Parot, que toma la jineta de capitán. Y también César, el 25, que es... Yantén, justamente. En Everton, ¿tenemos modificaciones, don Roberto? No hay modificaciones, me parece. Ya, vamos a mejorar ahí ese contacto con la parte baja con Roberto Calderón. Por mientras, relata don Carl Felguera Sajuria.
2: Por supuesto, porque comienza a rodar la pelotita que nos hace suspirar desde el segundo tiempo entre Everton y Limache. 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En UCB Radio se viene rápidamente por el sector derecho. Barrera buscando el centro. Everton y Limache inmediatamente atacando. El cruce de Flores será lateral para Everton, que comenzó con todo en este segundo tiempo.
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2: Y entran dos titulares totalmente indiscutidos en el Limache, don Ricardo Fernández, como Misael Yantén y el Pocho Barón.
1: Sí, para darles también un poco de fútbol, seguramente. El técnico Cristian Leiva en este caso ha decidido darle estos 45 minutos. Recordemos que Parot en un momento del campeonato también tuvo una prolongada inactividad, así es que seguramente también sigue tomando un poco más de ritmo futbolístico el capitán de Deportes Limache.
2: Se viene nuevamente Berto por el sector derecho. Atención, se quería venir Montiel, hay una falta ahí en el piso, está justamente el recién ingresado el capitán Alfonso Parot. Voy contigo, Roberto Calderón.
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1: Ahora sí, Roberto, te escuchamos.
3: Perfecto, sí, efectivamente, el 24 ya tiene la jineta de capitán y confirmamos los cambios. Salió con el 24 Alfonso Parot, con el 25, o sea, entró con el 24 Alfonso Parot y el 25 Misael Yantén. Salieron el número 6 César Fuentes y el número 23 Yerko González.
2: Se viene nuevamente Everton de Mima por el sector izquierdo del campo de juego. Ahí está Martínez, abre por la izquierda de la cancha. Se viene rápidamente, espera Londoño cerquita. Ahí está buscando el pase para Londoño. Muy bien, el pie de Axel Alfonso. Otra vez este peligro por el sector izquierdo. Muy bien, el Chasco Martínez quería buscar el balón. Qué bueno, por arriba Martínez. El cabezazo defensivo por la derecha. Nuevamente se viene y saliendo Juanco Montesinos. Este es Montesinos, engancha Montesinos. No, señor, ahí está González. Se viene nuevamente por el sector izquierdo de Everton de Mima. Y un rebote, va a ser... Corner, sí señor. Corner para Everton de Viña del Mar, número 4.
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2: Se viene el córner, se viene el centro para Everton de Viña del Mar, el número 4. Atención, peligro. A tercero, Evertorianos. Atención, Ciurana. Se viene el centro, ahí está Martínez. Va a buscar el centro, Llovido, pasa la pelota por la derecha. El cabezazo de Londoño. La parte de atrás de la cabeza, para no decir con la nuca, desde el fondo. Va a reponer
1: el Deportes Limache. Roberto, ¿nos puede confirmar definitivamente Yerko González, que abandonó en Deportes Limache, o es otro jugador? Sí. Aguirre, me dicen por acá, sí.
2: Sí, salió Aguirre. Salió Augusto Aguirre, si no me equivoco, Roberto, para que lo puedas corroborar abajo, allá en arras de piso, arras de cancha. Nos vemos a los zapatitos amarillos de Augusto Aguirre desde acá arriba.
1: No, Aguirre está. No sé, el que salió Yerko González, sí, efectivamente.
3: ¿Quién salió?
1: ¿Perdón? Sí. Sí, es Yerko González el que salió, sí.
2: Ya volvemos contigo, Roberto. Se viene nuevamente Deportes Limache, prestó izquierdo en la cancha. Otra vez engancha Misael Yantén. El ingresaron en el segundo tiempo. Ahora aprovecha la cancha. Ahí están los zapatitos. Ahí está Augusto Aguirre con las pelotitas. Toca en cortito y al pie. Otra vez para Misael Yantén. Yantén nuevamente para Augusto Aguirre. Ahí está nuevamente Aguirre. Otra vez para Yantén. Ahí está nuevamente Yantén. Abre por la izquierda la cancha para Alfonso Parot, que levanta las manitos y dice: aquí estoy. Otra vez el capitán. Ahí está Aguirre. Va a buscar el pase. El Pocho Parot arriba. Buscando por el sector izquierdo. Retrocede y otra vez la patita para Jan Meneses. Este Meneses buscando el pase filtrado. Atención, ahí está Popín Castro. Siempre Castro dentro del área. Le quedaba la pelota muy bien saliendo. Guiando la pelotita muy bien desde el fondo de la cancha. Hugo Magallanes. Abre por el campo de juego y quiere salir tocando en cortito de pie para Barrera. Tiene que retroceder, rabiante el balón nuevamente para Valentín Vidal, buscando por el sector derecho salir Everton de Miami. No puede Julián Alfaro, sí, la proyección, el reventón arriba, buscando a Londoño. Primero Augusto Aguirre tocando en cortito para Alfonso. Abre por izquierda para Alfonso Parot. 49-4 del segundo tiempo. Se mantiene el 0-0 acá en Quillota.
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2: Se viene Juan Montesinos entre el área. Está Montesinos. Le pegó mal Montesinos. La volea. Lo interrumpía don Eduardo porque se metía solo. El Juan Montesinos dentro del área. Le pegó horrible el número 8. Lo tuvo Limache, Roberto Calderón.
3: Y le caía el balón absolutamente solo al número 8, a Joaquín Montesinos, que tenía tiempo para rematar, tenía tiempo para tomarse el remate y poder rematar de buena manera. Finalmente se ha desviado por el palo izquierdo de Ignacio González.
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2: ¡Epa!
1: Oiga, el que salió, disculpe, fue Carlos Morales, el número 7, y se mantiene en cancha, y se mantiene Yerko González. Ese fue el cambio. Salió Carlos Morales, entonces el número 7.
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1: Claro, tiene sentido esto de la salida que se mantenga ayer con González, porque reitero, no va a jugar las siguientes dos fechas.
2: Es verdad, y necesita afirmarse en la cancha don Yerko González y bajar decibeles. Tanta expulsión. Ahí está nuevamente Yantén tocando con Augusto Aguirre. Este es Aguirre buscando la proyección por la derecha de Popín Castro. Siempre Castro va a tocar justamente con González. Se le pierde las pelotas. Primero recupera Santiago. Este es Londoño. Qué bueno lo que hace Londoño. Tocando en corto para Montiel. Abre por la izquierda Montiel. Muy bien, me hizo caso. Se viene la proyección. Atención, ataca Everton de Miguel Mara. Atención, cuidado, peligro. Se quiere registrar el centro. Solito Londoño. Cuidado. La pelota pasa nomás a Londoño. Pasa por el sector derecho. Esta barrera. Este es Christopher fuera del área. Va a buscar el centro Llovido por la izquierda. Pasa el balón y está Augusto Aguirre. Tiene que salir. No llega el Chaco Martínez. Otra vez la pelotita para Joaquín Montesinos. Quiere salir Montesinos. Autopase de Montesinos. Solito el 8. Ahí está por la derecha. Atención. Ataca Deportivo Manche por la derecha del campo de juego. Se viene Popín Castro. Se cruza. Excelente el cruce de Vicente Vega por el sector izquierdo de la cancha. Otra vez saliendo por el centro para Valentín Vidal. Sector defensivo. Abre por la izquierda. Nuevamente se viene. Atención. Atención. Peligro. Se viene Amaro. Este León con la pelotita. Abre por la izquierda del campo de juego. Se viene Everton de Viña del Mar. 6 minutos del segundo tiempo. Ahí está Brian Martínez. Este Martínez se engancha por ahí para acá. Pegre Chaco. Ahí está Martínez. Le pega a Chaco Martínez abajo. Tapadón de González. Tapadón de Claudio González. Cuando el Chaco Martínez se acomodaba para su derecha, le pega fuerte abajo. Lo tuvo Everton de Viña del Mar, Roberto Calderón.
3: Y era un remate espectacular que finalmente Claudio González logra rechazar muy bien ahí el número 29, Brian Martínez.
2: Lo interrumpo porque sale nuevamente Everton, le tira desde fuera del área Santiago Londoño y nuevamente González. Otra vez Claudio González, que engancha del 22 del Santi, que le pega de zurda. Fuerte y Claudio González nuevamente le dijo no a Everton. Ya voy contigo, Roberto, porque ataca nuevamente por la derecha. Este es Christopher Barrera buscando el centro Llovido. Cabezazo defensivo, va a sacar la pelota por la izquierda del campo de juego. El elenco de Deportes Limache va a hacer la pelota. No, señor. Lateral para Everton. Lo tuvo nuevamente el 22, Roberto Calderón.
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2: Y otra vez con la pelota Limache desde el fondo, revienta Jan Meneses buscando arriba la salida, no puede Popín Castro, primero Vicente Vega dentro del círculo central abriendo por el sector derecho, ahora para Valentín Vidal, repoliguista para Barrera, Barrera tiene que retroceder nuevamente la pelotita, una vez más en zona defensiva para Hugo Magallanes, abre por la izquierda nuevamente la pelotita, tranquilo para Vicente, este es Vega con el balón, abre por la derecha sector defensivo para Hugo Magallanes, presiona Gonzalo Sosa que no ha tenido mucho movimiento ni actividad en este partido, don Ricardo Fernández.
1: No, para nada, la verdad es que ha pasado prácticamente desapercibido en el caso de Sosa.
2: Lo interrumpo porque se viene Ayrton Guimarães, está Santiago Londoño fuera del área, este Santiago, buen pase filtrado, quería buscar al Nico Montiel que se arrodilla y dice casi, y otra vez se juntaba el 22 con el 40, otra vez lo tuvo Ayrton de Viña del Mar. Roberto Calderón, voy contigo.
3: Y mucho ojo porque se empieza a aproximar Everton con esta, ya son tres las ocasiones que tienen en 7 minutos que llevamos del segundo tiempo. Ha estado muy sólido Claudio González y Santiago Londoño también muy bien intentando por parte del cuadro viñamarino.
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2: Por ahí está atacando ahora Joaquín Montesinos, tocando en corto para Misael Yantén. Cuidado que se viene el Misa. Ahí está Yantén, buscando el pase filtrado para Ben Castro, que no puede otra vez la pelotita para Jerko González. A ver por la izquierda del campo, de sector céntrico de la cancha con Augusto Aguirre. Va a abrir la pelota por la izquierda, ¿para quién? Para el Chelo. La baja con calidad. Ahí está Marcelo Flores. Siempre Flores tocando en cortito y al pie nuevamente la pelota para Jan Meneses. Este Meneses con el balón. Ahí está Meneses, la marca de Vidal que no puede. Ahí está Meneses buscando el centro. Pasa la pelota por la derecha, el cabezazo defensivo. Otra vez para Pizal Yantene, dentro del área y fuera de ella, está Gonzalo Sosa, fuera del área de gol, otra vez por derecha para Augusto Aguirre, siempre Aguirre, otra vez tocando en corto para Diego González, adelanta todas las líneas el equipo que hoy dirige Cristian Leiva, abre por la izquierda la cancha con Alfonso Barot, siempre Alfonso, 9:15 del segundo tiempo, 0-0 el placar, ahí está Alfonso, siempre Barot con la pelotita, pasa mitad cancha, sector ofensivo, izquierdo el centro, el cabezazo defensivo, sale realmente Vidal, abre por la izquierda la cancha realmente para Brian Martínez y ahora sale todo el Ever Forever, se viene Brian Martínez con la pelota, va a llegar a la mitad de cancha, va a pasar y pasó, pasa a la mitad de cancha, por cierto, el izquierdo del campo de juego, nadie lo va a marcar, ahí está Brian Martínez, a la marca ahora Jerko González, siempre Brian, toquecito en cortito y al pie, casi 10 minutos del segundo tiempo, vives el 0-0 entre Limache y Everton de Viña del Mar.
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2: Y otra vez la pelota en el fondo para el Nacho González. Toca el balón 10 minutos del segundo tiempo. No se ve que alguno de los dos esté cerca del primero, don Ricardo Fernández Valdivia.
1: O sea, lo tuvo Everton en un comienzo con eso, con ese remate que tapó de buena manera el Halcón González. Me parece que Limache no ha tenido ahora gran acercamiento a la portería de Ignacio González. Hasta ahora el partido tal vez ha tenido un comienzo menos atractivo que lo que fue en la primera etapa.
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2: 10:30 del segundo tiempo, Limache 0, Everton 0.
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2: Hay una falta en contra justamente de Jerko González de Santiago Londoño, tiro libre para Deportes Limache en propio terreno de juego. Y claro, desde acá arriba lo comentaba don Ricardo Fernández en el entretiempo, también don Eduardo. El campo de juego, la verdad es que ya pasa a ser casi una...
1: un cemento.
2: De cemento y parece mesa de pool. Así de dura parece desde acá arriba por lo menos. Es impresionante. Hay que cambiar el patito sintético, ¿eh? El tiro de Alfonso Barón buscando el pase filtrado por la derecha para Joaquín Montesinos y ahí para él va la pelota, sale rápidamente por la izquierda reventando el balón para afuera, Vicente Vega está en el lateral para Deportes Limache, 11:15 del segundo.
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2: Y otra vez la pelota para Alfonso Barón por el sector izquierdo, céntrico del campo de juego, pasa la mitad de cancha, ahí está Alfonso, ahí está el Pocho Parota, el hombre que ahora viste de con la jinete de capitán, tocando con Jan Meneses. Meneses abre por la izquierda de la cancha, se quiere proyectar Marcelo Flores, este Flores para atrás nuevamente para Jan Meneses, siempre por el mismo sector, toque en corto para atrás, la pelotita nuevamente para Alfonso Parot, centraliza las acciones para Axel Alfonso, toquecito en cortito y al pie para Misael Yantén, abre por la izquierda derecha de la cancha para Augusto Aguirre, saludamos, ¿sabe quién? Hay hartos conectados de Brasil.
1: Miren, no me digan.
2: ¿Sí? ¿Cómo va vosé? Queremos saludar a todos los acompañantes del Brasil. Se viene nuevamente nuestro izquierdo. Ya merece buscando el centro, el cabezazo abajo. El pivoteo está con Sosa, la media vuelta de Sosa. ¡Ah! ¡Se lo perdió Limache! ¡Se lo perdió Deportes Limache! El pivoteo de Popín Castro para Gonzalo Sosa, que tuvo que darse la media vuelta y con la muda, con la zurda le pega más alto que efectivo. Lo tuvo Limache Roberto Calderón.
3: Era una muy buena jugada de Deportes Limache por la izquierda. Finalmente el cambio de banda que le llega a Gonzalo Sosa, que se da vuelta para rematar, se da un poco desviado. La tuvo muy clara Deportes Limache en esta.
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1: Sí, fue la más clara que ha tenido Limache en este segundo tiempo. En todo caso no le quedó tan cómoda tampoco a Gonzalo Sosa para intentar esa media vuelta, pero avisó el cuadro limachino ya en 13 del segundo tiempo, donde lo relata el vasco del gol, Cal Felguera Sajuria.
2: Lateral, será lateral para Everton de Myanmar, el propietario del sector izquierdo del campo de juego. 13 minutos del segundo tiempo, 0-0 el marcador. 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Se equivoca Everton, la recupera rápidamente Gonzalo Sosa en la salida. Sector ofensivo, se viene Sosa. Por la izquierda Gonzalo, este es Sosa. Una vez más Sosa, siempre Sosa. No puede encontrar Gonzalo, este Sosa quiere centralizar. Muy bien Santiago Londoño, quitando la pelotita por el sector derecho de la cancha. Este Londoño en zona defensiva, se equivoca Londoño. Claro, se defensa, se viene Jean Meneses. Se centraliza Robin Castro, se quiere dar la media vuelta y no puede, revienta la pelota para afuera. Sector céntrico de la cancha buscando a Nico Montiel. Cabezazo defensivo nuevamente, el propio terreno de juego por el sector derecho, ahora Valentín Vidal en medio terreno, por la derecha quería buscar al Faro. Se le va la pelotita y otra vez lateral para el Tomate Mecánico en 14 casi del segundo.
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1: Hay gol de Palestino, autogol de Alan Robledo tras un centro de Jason León. O'Higgins 2, Palestino 1 en Rancagua.
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2: Por la izquierda se viene Jean Meneses, a la marca Julián Alfaro, rebota la pelota en el 9, el ex magallánico será el lateral para el sector izquierdo ofensivo. Para Deportes Limache está el lateral, rapidito buscando Popín, se cruza Hugo Magallanes. Otro lateral para el equipo que hoy dirige Cristian Leiva.
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2: Ahí está, ya estén buscando el centro, llovido abajo, hay un rebote, no señor, pivoteo y sale el Nacho González, se queda segurito con la esférica, sale rápidamente Everton de Viña del Mar, afírmate que ataca el 3, defiende el 4, se viene por la izquierda del campo de juego atacando Everton de Viña del Mar, suben todos, suben Londoño, se queda el pedestal, está para él, va la pelota, ahí está Londoño, está el primero, Londoño abajo, penal, no señor, no señor, no. Una penal y al tarjeta amarilla, todo invalidado, estaba adelantado y claro, cuando veíamos el top abajo de Claudio González, primero estaba adelantadísimo Santiago Londoño. Roberto Calderón, voy contigo.
3: Efectivamente, cuando parecía que podía haber penal para Everton de Viña del Mar entre ese cruce de Claudio González con Santiago Londoño, es el linier quien levanta la bandera y finalmente queda todo invalidado por fuera de...
1: Sí, fuera de juego y además se le cobró amarilla a Santiago Londoño por simular en este caso, pero estaba la jugada viciada, posiciones de adelanto en todo caso para el cuadro de Everton de Viña del Mar.
18: ¿Eso quiere decir que la amarilla no vale? ¿Si estaba viciada la jugada antes?
1: Se la mostró igual, sí, se la mostró igual, sí, que queda computada de hecho.
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2: Ah, bueno, el debate, don Eduardo, ¿eh? Si está anulada la jugada, debería haber la tarjeta amarilla. ¿Es
1: sí,
2: verdad?
1: Pero por lo visto no se la anuló, se le mantiene.
2: Vamos a ver el informe arbitral de la mitad de semana.
1: Sí, pero en todo caso no tiene ningún sentido.
2: No tiene relevancia tomando en cuenta que Everton no sigue en competencia. Pero
1: y Londoño no acumula tampoco amarilla.
2: Es verdad.
1: Claro que, imagínense, en 6 partidos sería su cuarta amonestación.
2: Apa, preocupante. Se viene ahora Limache. Y el pase por arriba para Gonzalo Sosa primero. Se cruza Vicente Vega. Lateral por la diestra ofensiva para Deporte Limache.
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2: Vosé no me va a creer, don Ricardo Fernández. Tenemos mucha gente de Brasil. Se nota que el brasileirado ya no se está jugando.
1: No.
2: Están todos acá escuchando el partido con golazo en UCB Radio. impresionante. Lateral por la diestra ofensiva, se viene Joaquín Montesinos, todos esperando el primero de este partido. Ahí está Montesinos buscando el centro para Gonzalo Sosa, el pivoteo de Vicente Vega por el centro del... ahí estaba Bobin Cato, se le va la pelota, revienta la pelota nuevamente, otra vez la recupera por la derecha Augusto Aguirre. Ahora por el campo de juego ofensivo está Juanco Montesinos, busca el centro, deja pasar las pelotas, primero barrera, otra vez de afuera ya Meneses le pega de volea, más alto que efectivo Takechi, desde el fondo va a reponer el Nacho González.
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2: Saludamos a Santa Cruz, Bolivia, que nos escucha don Miguel Flores Barrios. Un abrazo grande para él, cruzando fronteras, golazo en un Cerro Radio.
1: En todos lados.
2: Es verdad, estamos en todos
18: dice
2: lados.
18: Dice que allá están las más bonitas mujeres.
2: ¡Epa!
18: De Sudamérica, la más bonita así de Sudamérica. Dicen.
2: Don Miguel Flores, si nos puede responder ahí en YouTube, vamos a ver si es cierto lo que dice don Eduardo. Desde el sector izquierdo pasa la mitad de cancha, Everton de Viña del Mar. Va a buscar el ataque, otra vez tocando con Montiel, ahora para Santiago Londoño. Siempre Londoño en el medio del campo de juego, tocando en cortillo a pie para Valentín Vidal, ahora por ahí. Se equivoca y se viene nuevamente el imagen, atacan cuatro, defienden tres. Ahora por la izquierda la cancha, ya Meneses, siempre Meneses con la pelota en cancha, Meneses, 1, 2, 3, 4, siempre Meneses, tiene que centralizar, le va a pegar, vamos a ver Yantén, no señor, árbol izquierdo en la cancha para Marcelo Flores, siempre Flores con la pelota, engancha Flores, el rebote, muy bien en la defensa, muy bien en la defensa, Julián Alfaro, lateral por el sector izquierdo ofensivo para Deportes Limache.
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1: El primer error, digamos, de Valentín Vidal, que hoy está asumiendo ahí la función de volante de contención.
2: Es verdad, y se viene por la derecha saliendo Everton nuevamente para Londoño, se equivoca primero Flores, recupera para Alfonso Parota, centraliza las acciones nuevamente para Axel Alfonso, en el círculo central, allí donde nace el fútbol. 18:30 del segundo tiempo, Limache y Everton empatan 0-0, nos hacen daño acá en Quillota, otra vez la pelotita para Alfonso Parota, abre por izquierda de la cancha para Marcelo Flores, este Flores va a buscar el centro, llovido cabezazo defensivo, sale Magallanes, otra vez ahí está Jerko González, no puede pivotar, y si le llega la pelota a Mancita, a Augusto Aguirre, siempre Aguirre con el balón, toque en corto para Axel Alfonso, nuevamente el mismo trámite del primer tiempo, mucha posición de balón de Deportes Limache.
1: Exactamente, es el equipo que tiene el dominio, la posesión del balón, mientras que Everton espera para llegar tal vez en trazos más cortos hacia la portería de González.
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1: O Claudio me refiero.
2: Sí señor, es verdad. Por el sector derecho de la cancha, Joaquín Montesinos se quiere proyectar a la marca Vicente Fernández, primero Joaquín Montesinos, engancha Montesinos, siempre Montesinos, la línea de fondo, ahí está Montesinos, va a buscar el centro, llovido el centro, la dejaba pasar Pepín Castro primero, Julián Alfaro con la pelota, sale rápidamente Lever Forever, afírmate que se viene Montiel, este es el Nico, siempre Montiel, engancha 1, 2, 3, pasa Londoño para el ladito, no le toca la pelota, siempre Montiel hace la personal, siempre Montiel va a buscar el pase por el sector izquierdo y un rebote, muy bien Augusto Aguirre, se queda con la pelota, se queda con la esférica cuando podría haber tocado Montiel por la derecha a Londoño, venía proyectándose también por el sector diestro, don Ricardo Fernández no dio a barrera.
1: Hay que enseñarle a Montiel de que cuando tiene la posibilidad de entregar, cuidado.
2: Lo interrumpo, se viene Limache por la derecha, el pase por el sector izquierdo no le llega, no alcanza para Flores, desde el fondo va a reponer el Nacho González, don Ricardo
1: Fernández. Teniendo en cuenta, reitero, que ahí se llevó el balón a pura fuerza de empuje, sí, prácticamente claro, más que habilidad, pero la verdad es que condujo más de la cuenta cuando tendría que haber tocado hacia el sector derecho cuando venían adelantándose Barrera y Alfaro. Y finalmente termina jugándose la personal y luego por buscar a Londoño termina perdiendo la buena carga el elenco viñamarino.
20: 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Y el tiempo de juego, Puerto Alpar... Pero después se lo pregunto.
2: Sí, señor, porque se viene Londoño por la derecha. Está Santiago, está Londoño en cancha. 1, 2, 3, dentro del área. Pega el Londoño. Siempre Londoño, no le pegaste nunca, Santiago, por Dios santo. Revienta la pelota Jerko González. Ahora sí, Don Eduardo.
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2: 20:30 del segundo tiempo, 0-0 el marcador.
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1: Y ahí Londoño también hizo una de más. Son cosas que también tienen que aprender estos jóvenes de que en el momento preciso se tiene que dar el pase o en este caso rematar al arco, y creo que hizo una de más y ahí perdió otra opción para Everton, en este caso Londoño.
2: ¿Serán las ganas de demostrar, don Ricardo Fernández?
1: Y también la poca experiencia que tienen estos delanteros. Sí, claro. Recordemos que Montiel tiene apenas 20 años y Londoño solo 18, entonces tienen todavía mucho que aprender.
2: Es verdad.
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2: Y otra vez por la derecha defendiendo el Juanco Montesino, la pelotita que salía y el lateral para Deportes Limache en 21:15 de la segunda fracción. Va a buscar Joaquín Montesino salir rápidamente, lo frena el árbitro. En Sepúlveda, para atrás la pelotita. Lateral nuevamente para Deportes Limache está Augusto Aguirre con la esférica.
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2: Y esta semana quiero recordarlo porque se viene fútbol y lindo fútbol. Abre México los Juegos del Mundial el 11 de julio, día jueves.
1: Sí, señor. Jueves a las 15 horas va a estar jugando México ante Sudáfrica, el primer partido de la Copa del Mundo.
2: Su favorito para el Mundial, para ganar el Mundial, don Ricardo, con su experiencia.
1: En primera instancia debe ir a ser Francia, me parece.
2: Francia.
1: Entre Francia y España creo que son los máximos candidatos en este
3: momento. Oiga, Carl.
2: Sí, don Roberto.
3: Y les interrumpo para informar que hay cambio en Deportes Limache. Sale con el 19 Daniel Popín Castro y hará ingreso con el número 15 Vicente Álvarez.
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1: Claramente este cambio es para cuidarlo. Y además también entra otro que las veces que ha ingresado me parece que ha mostrado buenas condiciones, Vicente Álvarez, que incluso ha anotado algunos goles vistiendo la camiseta de Deportes Limache.
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2: Acá en Quillota vivimos el 0-0, sale Popín, sale la historia pura de Deportes Limache. Don Eduardo, su favorito para el Mundial.
4: El mismo que
2: Francia.
4: Tiene, sí, Francia, y me gusta también Portugal.
2: Francia y Portugal, sí. Sería lindo una copa para Cristiano Ronaldo. Don Roberto Calderón, sus dos favoritos para el Mundial.
3: Francia y España.
2: También, Francia y España. Ah, se pusieron todos.
1: Oiga,
2: acuerdo,
1: oiga, pero si es campeón Portugal, Nicolás Córdoba va a decir que perdimos contra el campeón del mundo.
2: No, por supuesto, y le faltaron 5 minutos para empatar. Está loco.
1: Imagínese.
2: Otra vez las pelotas por el sector derecho para Everton de Viña del Mar.
1: Ayer, a propósito, un paréntesis, Chile ganó perdió 2-1 ante Portugal, pero Chile, la verdad, es que mostró poco y nada en el amistoso.
2: Sí, no, y Portugal creo que jugando a 2 por hora. Una cosa impresionante.
1: Exactamente.
2: Otra vez Barrera con la pelota para atrás, el balón. Este es el Nacho González. Se queda con la esférica, con los pies jugando el Nachito. Ahí está González, que hoy es el capitán de Everton y demás. Sale por el medio, cuidado. Con Valentín Vidal, abre por la izquierda la cancha. Se quiere proyectar, atención, quería pasar la pelota. Otra vez quiere proyección, cuidado que hay falta de Misael Llantén. Será tiro libre para Everton de Viña del Mar.
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1: Oiga, Roberto, ¿se asoma algún cambio en Everton de Viña del Mar? Porque Riboneto no ha movido la banca el día de hoy.
3: Efectivamente, porque se preparan tres futbolistas. Se prepara con el 30 Cristian Palacios, con el 10 Alan Medina y el 21 Benjamín Berríos. Ya veremos por quién hacen ingreso.
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2: Sí, en los tres mosqueteros, titulares indiscutidos en Everton. Benjamín Berríos, que lo decíamos, está renovado hasta el 2028. Un Alan Medina que siempre cuando entra es peligroso, y un Cristian El Chorri Palacios que tiene unas ganas de hacer goles impresionante. Otra vez 69 minutos de partido, casi 25 del segundo tiempo. 0-0 el marcador entre Limache y Everton. 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
2: Está por el sector izquierdo del campo de juego. Quiere pelear frente a Vicente Fernández. Se va la pelota. Quería Vicente Álvarez. En contra de Vicente Fernández. Rebota al hombro de Limache. Será lateral. La va a sacar el 15, pero del Ever Forever. Ahí está Vicente Fernández buscando el pase por el sector izquierdo defensivo. Revienta la pelota arriba, la quiere pelear y la pivotea y la cabecea primero Augusto Aguirre con falta, claro. Hay falta para el juego, el árbitro del compromiso, y se vienen los cambios. Don Roberto Calderón, voy contigo.
3: Se vienen los cambios, saldrá con el número 40, con el número 40 Nicolás Montiel, con el número 22 Santiago Londoño y con el número 28 Amaro León. Harán ingreso con el número 10 Alan Medina, el 21 Benjamín Berríos y el 30 Cristian Palacios.
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1: Se desarma el doble 9. Bajo partido, sobre todo de Londoño y de Amaro León, que prácticamente no lo nombramos incluso en el segundo tiempo. La verdad es que tuvo un opaco partido el sub-21. Londoño sigue sin mostrar el por qué llegó a Everton, y Montiel, reitero, le pone ganas y todo, pero no es suficiente para transformarse en un real refuerzo, me parece, para Everton de Viña del Mar. Creo que los tres que salieron me parece que estuvieron correctos por parte de Riboneto, y ingresan los teóricos titulares que van a estar presentes el día sábado ante Palestino.
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2: Y se viene Limache por el sector izquierdo ofensivo del campo de juego. Cuidado que está Jan Meneses. Este siempre es Jan, siempre Takechi. La media vuelta es el propio eje, está Meneses. Engancha Meneses. 1, 2, 3, 4. Buen pase filtrado, atención. Se viene Vicente Álvarez dentro del área. Ahí está Álvarez buscando el pase al centro. Ahí está Gonzalo Sosa, la media vuelta de Sosa. El pase Valencia para Joaquín. Pega a Montesinos. Siempre Montesinos. Nunca le pegó a Montesinos. Montesinos le pegó con el diario. Será la pelotita en las manos del Nacho González.
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2: Ahora se viene Charly Palacios, pierde la pelota, revienta Alfonso Bro. ¿Sabe con qué le pegó Ricardo Fernández? Con la Genoveva.
1: Ay, ay, ay, ¿qué?
2: A ese tiempo nos fuimos. Otra vez con la pelotita, se viene y la quita y la recupera, la quiere recuperar el Topo Berríos, la pierde y la recupera Jan Meneses en medio terreno de juego. Qué bueno lo que hace Jan Meneses entre las piernas de Barrera, el pase para Sosa, que no puede buscar a Vicente Álvarez. Mancita nuevamente a los pies, el Nacho González, que se queda con el balón.
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2: Y otra vez la pelota para Everton de Viña del Mar, que tiene que retroceder con el Nacho González, con los pies jugando el capitán del Ever Forever el día de hoy acá en Quillota. Ahí está el Nacho, siempre González con el balón, casi 28 ya de este segundo tiempo. 0-0 nos hacen daño y hay más titulares que suplentes ahora en uno y otro lado de la cancha.
1: Y el partido creo que cada vez más ha ido bajando, me parece, con el transcurrir del tiempo. Este segundo tiempo la verdad es que no ha sido bueno. El primero creo que fue un poco mejor, pero este segundo tiempo la verdad es que ya... está siendo ya hasta malo, diría yo, este segundo tiempo, y ahí demuestra que efectivamente estos equipos no tienen nada por qué jugar, lamentablemente, en esta Copa de la Liga.
2: Y se viene Flores, atención, está Marcelo, se centraliza Marcelo Flores, atacando por el sector céntrico de la cancha. No, señor, ahí está Alan Medina, recupera la pelota nuevamente para Medina. Ahí está Alan, se viene Medina, el autopase largo. Primero está el Pocho Barot, que va a salir con la pelota, revienta por el sector izquierdo, arrasando el centro de piso. Don Roberto Calderón, adelante.
6: Y nos quedamos muy cerca con los espectadores porque llegaron 1.493 corazones hoy a Quillota.
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1: 1.493 espectadores, sí. No es malo el público teniendo en cuenta las características con que se iba a disputar este partido de antemano. Así es que finalmente asistió 1.493. ¿Cuándo hay un hombre resentido, Roberto?
6: Sí, es el 4 Marcelo Flores, que se encuentra acalambrado.
2: Sí, ha corrido todo el partido.
1: Sí, Marcelo Flores, y además que reitero que ha sufrido algunas lesiones en esta temporada después de un buen inicio que tuvo, y la verdad es que está ahí complicado físicamente. ¿Se avisora algún movimiento en la banca del Ibache, Roberto?
6: Por el momento no, de hecho ya se empieza a recuperar poco a poco.
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2: Aprovechan de hidratarse un poco los jugadores de Limache, también don Ricardo Fernández, hidratación, por supuesto, un minuto de hidratación también en la cabina de Golazo aquí en Quillota. 74 minutos, 29 del segundo, 0-0, se mantiene el resultado aquí en Quillota.
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2: Desde el fondo de la cancha, tocando Everton con Magallanes, abre por la izquierda del campo de juego, sector defensivo, revienta la pelota buscando en el centro de la Medina, el cabezazo defensivo nuevamente, muy bien el Pocho Parot, tocando para Jan Meneses arriba, buscando el pivote de Gonzalo Sosa, que le va a bajar. Sí, señor, ahí la baja en la zona ofensiva por la derecha. Este es Gonzalo Sosa, a la marca nomás por la derecha Valentín Vidal. Que bien Sosa, toca para atrás para Misal Yantene. Este Yantene con el balón, centraliza para Yerko González, que toma labores de volante casi de contención. Ahora por este la cancha para Augusto Aguirre, siempre Aguirre con el balón, nuevamente Aguirre, siempre Aguirre. El pase por la derecha para Joaquín Montesinos, a la marca por la izquierda, cuidado, viene el centro, excelente como Magallanes, atentísimo y cuidado, quedan dos hombres en el piso. Ya voy, Roberto, contigo. Otra vez la pelotita para Deporte Limache, tiene que retroceder con Tutti, no vas a la que te creaste para atrás, para Claudio González, revienta la pelota arriba, pasa la mitad de terreno de juego, la baja, cuidado que hay un empujón, nada, dice el juez del compromiso, siga, ahí está el Topo Barrios, la recupera para Everton de Viña del Mar, ahora por ahí está la cancha para Christopher Barrera, siempre Barrera, centraliza las acciones, se viene Julián Alfaro, cuidado, que deja pasar la pelota, claro, porque estaba adelantado, estamos ahí, cuidado que hay una falta fuerte abajo, hay una falta fuerte abajo, voy contigo, Roberto Calderón, porque cae una amarilla en Everton de Viña del Mar.
1: Cuéntese una nueva para quién es.
6: Sí, cae una amarilla, me parece que es para Julián Alfaro.
1: Sí, señor.
6: Pero te comento que vienen dos cambios en Deportes Limache, porque van a ingresar con el número 26 Marcos Arturia y con el número 29 Franco Yarzún. Ya te cuento cuando se haga el cambio por quién salen.
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1: El cuento de nunca acabar, las amarillas absurdas que se gana Alfaro haciendo una falta ahí en ataque, se gana correctamente la amonestación. Relata Carl Felguera.
2: Se viene por la izquierda nuevamente Marcelo Flores, cuidado, se viene por dentro del área, ahí está Flores, centro al medio, siempre Flores, el centro. Ay, Dios mío, se salvó Everton de Viña del Mar por la izquierda del campo, dejó nuevamente Jan Meneses con la pelota, muy bien el cruce de Alfaro, y cómo se salva Everton, y lo tuvo Limache, hiciera más fuerte el pase de don Roberto Calderón, lo tuvo Limache
6: y se acerca el cuadro tomatero, se acerca poco a poco en este segundo tiempo, y ojo porque se efectúan los cambios, entrarán con el número 26 Marcos Arturi y con el número 29 Franco Yarzún, y saldrán con el número 4 Marcelo Flores y el 9.
1: Sí, para Yarzún es debut absoluto en Deportes.

0: puntos en esta última fecha de la Copa de la Liga. Everton y Deportes Limache, que juega hoy día de local. Otra vez, nuevamente, Marcos Arturias abre por izquierda para Franco. Este soy Arzuna, buscando el pase rasante abajo. No puede primero Arturias. Por sector izquierdo se viene Magallanes. Excelente, Hugo Magallanes abajo. Saca la pelota al córner para Limache, número 6.
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0: Se viene el Juaco. Ahí está Montesinos con la 8 en la espalda. Sexto tiro de esquinas para Deportes Limache. A ver si sale de aquí el grito de gol. Se viene Joaquín. Quiero olvidar gol. Se viene Juaco Montesinos. Atención a 12 del final. Levanta las dos manitos. Jugada preparada número 10. Tocando en cortito para Jan Meneses. Meneses con la pelota. Se va a centralizar Meneses. Se engancha Meneses. Pase para Joaquín Montesinos. Muy bien marcados. Ahí está Montesinos. Saca el centro del pivoteo de Topo Berríos. Saca por la derecha para Miguel Martínez. Este es Martínez. Tiene que proteger la pelota para atrás nuevamente para el Topo Berríos. Carmen entra la pelota por el sector derecho de la cancha. Ahí está Julián Alfaro. Va a buscar Alfaro el pelotazo largo arriba de la Medina y al Chorri Valencia, que no pueden primero. Alfonso Barot revienta la pelota, tocando en cortito para Yerko González. En medio terreno, juego por izquierda para Oyarzún, este Franco. Ahora por la izquierda nuevamente para Juaco Montesinos. Ahí está Montesinos. El pase filtrado por la izquierda. Atención, se venía Vicente Álvarez. Revienta el momento con Magallanes. Lateral para Deportes Limache.
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0: 79 minutos de partido a 11 del final. 34 del segundo tiempo. Limache 0, Everton 0.
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2: Antes de ir con Roberto, que me tiene dos cambios, ni siquiera de opción en este partido Facundo Marín, el jugador extranjero argentino en Deporte Limache, un partido que no se juega nada, ni siquiera es opción para entrar. ¿Se preparan dos cambios, Roberto, en Everton? Sí, se vienen dos cambios en Everton. Uno es Lucas Soto, ya luego vamos a confirmar quién es el otro. Yo lo decía, lo de Facundo Marín, Carl Felgueras, me parece que yo creo que a mitad de año puede salir, ¿eh?
0: Y lo interrumpo porque se viene Limache por la izquierda. Está Marcos, este es Arturia. Arturia con el pelota centraliza Arturia. Cuidado que se viene Arturia con falta incluida. Nadie se cuenta el compromiso. Desde el fondo sale Bertón Dominguez Mar. Toca la pelota, ahí está Chaco. Se viene, pasa a mitad de cancha. Concuerdo con usted. Yo creo que Facundo Marín sale a mitad de año de Limache. Otra vez se viene Martínez. Ahora por la izquierda de la cancha. Cuidado, atención, peligro. Este Vicente buscar el centro. Llovido, el cabezazo, palo. Se salvó Limache. Lo tuvo Julián Alfaro, el más bajito de los delanteros. El centro llovido le gana todos los saltos. El cabezazo de Alfaro y el travesaño. Si el vertical derecho lo dice, no. Al número 9 de Bertón de Mialmar. Lo tuvo el Ever Forever, Roberto Calderón.
3: Lo tuvo el 9, Julián Alfaro, lo tuvo y te cuento que será su última jugada en este partido porque sale con el 9 Julián Alfaro y hará ingreso con el número 35 Lucas Soto, también entrará el número 11 Emiliano Ramos y saldrá con el número 29 Brian El Chaco Martínez.
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2: Había desaparecido Brian Martínez en el segundo tiempo, me parece que en la primera etapa estuvo mejor, y Alfaro, que reitero, alterna algunas buenas con otras bien malas y se gana, para variar, torpemente una amonestación y finalmente termina saliendo. Y de hecho, recordemos que el próximo sábado Alfaro está suspendido, así que no podrá estar presente en el partido ante Palestino. Relata Carl Felgueras estos últimos minutos.
0: A 9 del final, vives el 0-0 entre Limache y Everton de Viña del Mar por la última fecha de la Copa de la Liga. Ya tenemos semifinalistas. ¿Quiénes son los semifinalistas, don Ricardo Fernández?
2: Unión La Calera con Coquimbo Unido y Ñublense frente a O'Higgins de Rancagua. Entre el 8 y el 12 de julio se van a disputar las semifinales. Julio.
0: ¿Y la final cuándo es y dónde?
2: El 18 de julio. Se iba a jugar primero el 19, pero en la NFP se dieron cuenta que sería la final del Mundial. Se va a jugar el día sábado 18, presumiblemente a las 15 horas en Playa Ancha.
4: Era para no quitarle público al Mundial.
0: Claro, por supuesto, la gente de Brasil está siguiendo este partido. Quieren ver la final de la Copa de la Liga el 18 de julio para... justamente para que puedan hacer dos asados.
2: Oye, ¿y cuánto público le va a quitar la Copa Chile al Mundial? Puede ser lo que se viene ahora.
0: Van a ser estadios llenos. Se viene el centro de Lucas Soto. Atención, te quedas para Alan. Pégale Medina. ¡Abajo, gol de Everton! ¡Gol! ¡De Never Forever! El centro de Lucas Soto, un rebote, le queda totalmente solo a la Medina, que le tiene que pegar rasante abajo. Y la pelota entra mansita al arco que defiende Claudio González. Y el primero que llega a 8 del final. Deportes Limache 0, Everton de Viña del Mar 1. ¡Alan Medina lo hizo!
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0: y fue un buen centro que finalmente queda con un rechace. Le queda el balón al número 10, Alan Medina. Al disparar me parece que hay otro rechace en un defensa, un rebote mejor dicho, en un defensa de Deportes Limache. Finalmente desvía el balón y nada que hacer para Claudio González, que había tenido una muy buena actuación hasta ahora.
1: Estos errores se están haciendo repetitivos lamentablemente en Deportes Limache, sobre todo en las pelotas detenidas. Un tiro libre que va hacia el área, viene un pivoteo y aparece solo Medina sin marca, el agente de Limache que define arrastrado, donde no llega González y marca el 1-0.
2: Y si viene Limache, atención, está Augusto Aguirre dentro del área y fuera de ella, siempre Aguirre que se viste delantero, el pase cortito, otra vez rebote Guillán Meneses, a reponerse la cancha, atención, el pivoteo, ahí está Augusto Aguirre de volea casi en el punto penal y más alto que efectivo, si era delantero lo hacía, se salvó Everton, lo tuvo Limache con un delantero improvisado Roberto Calderón.
1: Sí, lo de Aguirre se va arriba, a veces descuidando demasiado lo que es el bloque posterior, y en esta casi le sale, pero el remate se le fue al escenario donde por primera donde cantó, inaugurando este estadio, Marco Antonio Solís.
2: Ah, bueno, qué recuerdos ese.
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1: Limache, desde el 15 de abril que no gana un partido.
2: Eso te iba a decir que es preocupante, ¿eh? Preocupante, sí. Porque una nueva derrota para el equipo de Víctor Rivero, si bien este partido no valía nada en los puntos, pero otra derrota más.
1: Y es preocupante, Carl Felguera, sí. Pensando que es un equipo que era hasta hace poco el que mejor jugaba en Chile, incluso mejor que O'Higgins, que Coquimbo, que Católica, que son los que...
2: Atención, están mandando. Atención, se viene y Vicente, ya te quería entrar Jan Meneses, otra vez revienta Everton de Viana.
1: Lo decía, claro, es preocupante esto porque era el que mejor venía jugando en Chile, incluso mejor que los coperos, pero se ha caído de una manera impresionante. El día de hoy, si bien no hizo un partido tan malo, pero le falta el finiquito. Y ahora los errores defensivos que ha venido cometiendo, sobre todo en pelota detenida, tanto en este como en los últimos partidos, le significan goles en contra.
2: Y no solamente lo de César Pinares, que se fue ya corrido el campeonato, sino que lo de Ramón Martínez. Creo sí. Que allí estuvo el punto de inflexión entre un Limache muy ordenado, muy, muy esquematizado, y este Limache.
1: Fueron las dos cosas, diría yo.
2: Sí, por supuesto. Y se viene Limache, nuevamente está Jan Meneses fuera del área. Ahí está Meneses, va a buscar el pase filtrado para Artuías. Rápidamente la recupera. Una vez más, Jan Meneses quería salir a la Medina. Siempre Meneses. 1-0 lo gana Everton de Viña del Mar. Tocando con Jerko González, nuevamente con Meneses. Ahora por la izquierda de la cancha, nuevamente la recupera Lever Forever. Cuidando, buscando el pase arriba para Chorri Palacios. No puede porque otra vez, por el sector izquierdo está el Pocho Parado. La quiere recuperar. Hay un rebote. El Lucas Soto será el lateral para Deportes Limache, que busca el empate a 5 del final. Lo sigue ganando el Ever Forever por 1-0.
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2: Como usted bien decía, don Ricardo Fernández, Ramón Martínez y César Pinares, creo que faltan mucho con eso.
1: Si no me equivoco, fue con una diferencia de 3 días entre la salida de Pinares y la lesión de Ramón Martínez. Sí. Ahí, lamentablemente, se comenzó a venir abajo Deporte Limache.
2: Está armadito Limache. Otra vez la pelota para el elenco de Limache. Nuevamente por este derecho ofensivo. Atención, se va a meter Vicente Álvarez. Le pega rasante abajo. Primero el Nacho Segureto. Con ambas manos se queda con el balón, don Ricardo.
1: Le tengo antecedentes.
2: A ver.
1: De Franco Oyarzún Orobio.
2: Epa.
1: Nació el 8 de septiembre del 2010. Es volante por izquierda. Mide 1,81 m. Por ende, tiene 15 años.
2: Mire.
1: No parece que tuviera 15 años, ¿ah? ¿Eh?
2: Porque se está jugando por Senegal con 15 años.
1: Tiene, tiene un importante biotipo de 1,81 m. Y
2: buen biotipo para hacer lateral izquierdo.
1: Exactamente, y tiene apenas 15 años, reitero, este jugador.
4: ¿Y es chileno, chileno?
1: Sí, es chileno.
4: Porque tiene facciones.
1: Sí, sí.
4: Medias afro.
2: Sí, ¿no? Sí. Es verdad. Bueno, es bueno para el Deporte Limache que empiece a sacar jóvenes así de esta forma.
4: Crespo, así como yo.
2: Claro, por supuesto. No, la melena no se compara, don Eduardo, la suya con la de él, derechamente. Este Yantén con la pelota a 3 del final. Lo sigue ganando Everton de Viña del Mar por 1-0 a Canquillota.
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2: Este primer partido no se le va a olvidar nunca, Franco Yarzo.
1: Sí, y esto te habla a las claras que, claro, Limache recién se está formando con sus divisiones menores.
2: Exacto.
1: Porque Gonzalo Banque, recordemos que este chico es hijo del futbolista con el mismo nombre que mencionaba antes, también tiene 15 años.
2: Mire, qué bien, qué bonito ver debuts también así en el Copa de la Liga, en el Campeonato Nacional. Hay que empezar a sacar cantera, muchachos. Ya sabemos que la selección chilena adulta.
1: Ay, lo que vimos ayer, por Dios.
2: No hay.
1: Y el martes juega con
2: Apuesta
1: República
2: cerrada.
1: Democrática del Congo.
2: Apuesta cerrada en España. Sí, señor.
1: Apuesta cerrada. No, en Francia. en Francia.
2: Ah, sí, se cambia la localidad y a puerta cerrada, sin público, a las 12 del día, no a las 11 de la mañana.
1: A las 12,
2: se cambia el horario.
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2: Siempre Meneses, cuidado con el pase cortito. Otra vez para Misael Llanté fuera del área. Este Llanté buscando el pase filtrado para Marcos Arturia dentro del área. Se quería cruzar Christopher Barrera, muy bien. Se cruza el número 17 y córner para Deportes Limache.
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1: Oiga, la falta previa en contra de Meneses, y se vuelve hasta al lado, pues.
2: Se viene Montesino buscando el centro, el pivote defensivo por la derecha, va a recuperar Alfonso Parote en la zona ofensiva. Ahí está Alfonso, siempre fuera de la marca Vicente Fernández, que bien lo del 15, quita la pelota, ahí está Lemi, siempre Ramos, primero Misael Llantén recupera la pelota nuevamente en la salida de Everton. Este Llantén tocando en corto con Alfonso Parote a un minuto del final, viene Parote buscando el centro a las manos, embolsando las pelotitas, el Nacho González se queda con la esférica.
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2: 44 del segundo tiempo, Limache 0, Everton de Viña del Mar 1.
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2: Y ahí está Montesinos, fuera del área por el sector izquierdo, engancha para allá, para acá, lo van a marcar a Montesinos. Ahora por la izquierda para Franco, este Soyarzún buscando el centro, rebota para Hugo Magallanes, revienta el balón. Choquito nomás, Hugo Magallanes el 4. Claro, Rigoletto le dice, revienta para arriba la pelota, no por la derecha. Lateral para Limache por la izquierda.
1: Además,
2: a casi 45 minutos
1: le llama la atención a Soto también, que llegó y rechazó con pierna zurda sin mirar, y ahí comenzó la jugada que pudo provocar un peligro mayor para Everton.
2: Es verdad, y toca en la zona defensiva Limache, y a pocos segundos de cumplir el tiempo reglamentario lo sigue ganando Everton por 1-0.
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2: Otra vez Aguirre por este del campo de juego, todo Limache arriba, toca en corto con Joaquín Montesinos, siempre Montesinos por el centro derecho. Ahí está Montesinos, a la marca Vicente Fernández. Este Montesinos, ¿cuánto de edición se da don Ricardo Fernández?
1: Don Roberto Calderón, ¿cuánto?
5: Serán 6 minutos más, jugaremos hasta los 51 del segundo tiempo.
2: Ahí está don Roberto, cuidado que hay un rebote en un hombre de Everton de Viña del Mar. Otro córner para Deportes Limache.
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2: Ahí está Juaco Montesinos, el centro, le queda Mancita para allá, Meneses. Ahí está Meneses, le pega fuerte abajo, se cruza muy bien Valentín Vidal, que revienta el balón en medio terreno de juego. Será lateral para Deportes Limache. Todo Everton defendiendo, todo Limache atacando a Canquillota.
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2: Don Ricardo Fernández, recordemos ¿cuáles son los partidos de la última fecha de esta primera rueda para Everton y para Deportes Limache la próxima semana?
1: Bueno, Everton tiene que jugar contra Palestino el sábado a las 15 horas en Sausalito, y el domingo a las 12 y media en el Ester Roa Rebolledo, Deportes Limache visita a Deportes Concepción. Y fíjate que por ahora, entre Copa de la Liga y y el torneo de primera, Limache completaría su quinta derrota consecutiva.
2: No, es impensado,
1: sí.
2: Y impensado hace 2 meses atrás.
1: Sí.
2: Es verdad. Y se viene Limache nuevamente. Atención, porque ahí está nuevamente Limache atacando con Vicente Álvarez. Este es Álvarez centralizando las pelotas, sector céntrico izquierdo del campo de juego. Ahora toca por la derecha para Augusto Aguirre, siempre Augusto. Este es Aguirre buscando el pase para Arturias. Primero Christopher Barrera revienta la pelota, muy bien, será lateral nuevamente para Limache por sector izquierdo ofensivo del campo de juego.
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2: Tocando para Alfonso Parot, zona defensiva de la cancha, abre por la derecha del campo de juego nuevamente para Joaquín Montesinos. La pelota de la serie de Deportes Limache le ha pasado como toda la mitad de este año, que ha tenido más posición de balón y ha perdido los partidos. Impresionante. Este es Joaquín, siempre Montesinos. Abre por la derecha de la cancha nuevamente, la media vuelta de Vicente Tés Álvarez con la pelotita, el número 15. Tocando con Misael Llantén, tiene que centralizar para Yerko, que está al ladito. González, no señora. Ahí está Llantén buscando el pase filtrado por la derecha. Otra vez Marcos Arturias, abre por la derecha nuevamente para Joaquín Montesinos. A la marca Vicente Fernández, siempre Montesinos. Engancha Montesinos. Uno, desenganche. Largo. Todavía está buscando el segundo enganche desde el fondo. Va a reponer Everton de Viña del Mar.
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1: Y además, Roberto Calderón, ¿se gana María Montesinos?
5: Me parece que sí.
1: Sí, señor. Sí, está confirmado. Amarilla para Montesinos. La primera en Limache, recién en 93 minutos. Bajito Montesinos. También ha venido una baja preocupante, Carl Felguera, Montesinos.
2: Increíble.
1: Desde comienzo de campeonato. Sí. Después de lo que mostró a comienzo de campeonato en las primeras 6-7 fechas, se vino abajo y hasta perdió la titularidad, inclusive.
2: Sí, es verdad. Es verdad. Es increíble lo bajo que ha jugado Montesinos en los últimos partidos.
4: Esa dupla que tenía Limache en la primera parte del torneo entre Takechi Meneses por la izquierda, Jovín Castro
2: y Montesinos.
4: Estaba Pinares,
2: sí, claro.
1: Sí.
4: Y tuvo que bajar.
1: Y Ramón Martínez.
4: Ahora está bajando Meneses, sí, a jugar al medio campo.
1: Sí, entonces, exactamente.
2: Se está perdiendo el ofensivo, se nota mucho. Sí. Sí. Le falta un creador, le falta una mente pensante a Limache en el medio del campo. Y eso lo hacía a veces, y lo hacía muy bien Ramón Martínez.
1: Hasta Popín Castro, inclusive, también ha tenido partidos bajos, incluso en los últimos.
2: Además, está jugando de dos o tres posiciones.
1: Sí.
2: Y ese es el tema. Takechi Meneses tiene que estar arriba gestionando fútbol.
1: Y por el contrario, el caso de Everton ha venido subiendo paulatinamente a medida que va corriendo el campeonato. Si de hecho ahora está cuarto en el torneo de primera división.
2: Está coqueteando con Copa Libertadores.
1: Exactamente. Está bastante cerca de aquello.
2: Y otra vez se viene Limache desde el fondo de la cancha. Quedan 2 minutos. Ya se juegan 4 de división. Se juegan 2 más. Acá en el Lucio Faría Fernández, otra vez la pelota para Vicente Álvarez, tocando en cortito y al pie nuevamente para Takechi Meneses. Este Meneses engancha el hombre del bigote, siempre Takechi, este Meneses, tocando en cortito nuevamente para Vizal Yantén, engancha Yantén, marcado entre 2 y entre 3, tocando con Takechi nuevamente para Vizal Yantén, tiene Gary por izquierda y ahí está para Franco, este es Oyarzún, centro a Franco, ahí está Oyarzún, el rebote quieto para el barrera, para atrás Franco, este Franco, muy bien Franco, tocando en cortito nuevamente para Barot, siempre Alfonso, este es Barot, le pide que se muestren un poquito más los hombres de Limache, tocando para Oyarzún, la para Oyarzún, siempre Franco Oyarzún. Ahí está Yarzún, se equivoca Franquito Yarzún nuevamente para la medida que recupera la pelota nuevamente. Ahora recupera Deportes Limache. Se quiere proyectar Vicente Álvarez. Engancha Álvarez tocando para Takechi Meneses. Engancha Meneses fuera del área. Ahí está Takechi, abre por la izquierda. Siempre Takechi, este Meneses. Va a abrir por la izquierda. Ahí está para Franco Yarzún. Centra a Franco. Ahí está Franco buscando el pivoteo del centro. Juaco Montesinos no puede con la pelotita. Por sector derecho de la cancha ofensivo. Ahí está Juaco. Este es Montesinos. Engancha Montesinos a la marca Vicente Fernández. Tocando en cortito y a pie nuevamente. Último minuto del partido. Buscando el centro. El cabezazo de Valentín Vidal. Va a salir rápidamente Bertón. No señor, con la pelota nuevamente de Porto Limache. Ahí está Jerko González, abre por la izquierda para Alfonso Barot, últimos segundos del partido. Barot abre por la izquierda para Franco Yarzún. Ahí está Franco, siempre el niño de 15 años, el hombre de 15 años jugando la pelotita. Otra vez Salas Medina buscando la salida rápida para el Chorri Palacios, que no puede, se cruza primero Alfonso Barot, se queda con la pelotita para atrás el balón, tiene que retroceder para Claudio González. Ahí está Alfonso Barot, toquecito para Claudio González desde el fondo, saliendo de Porto Limache.
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1: En Rancagua se adicionaron 7 minutos. O'Higgins 2, Palestino 1.
2: Y otra vez la pelota de Lucas Soto, quiere reventar el balón por sector diestro defensivo del campo de juego y la rebota ya Meneses, será lateral por sector diestro defensivo para Everton de Viña del Mar.
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2: Y se acerca el árbitro del partido, pide la pelotita y se baja el telón, se prenden las luces, suena la futaca y termina esta segunda parte, esta hora maestra de más fútbol. El solitario 1-0 de Alan Medina. Se acaba este compromiso, lo gana Everton de Viña del Mar. Abrazos en los sol y cielo. Mucha preocupación en la banca de Porto Limache, que a pesar que no se jugaba nada, otra derrota consecutiva para el elenco de Rivero. Mucho que analizar. Buen triunfo del Ever Forever. 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
1: Ha sido el relato de Carl Felgueras a Juria para lo que fue este triunfo de Everton de Viña del Mar ante Deportes Limache por 1-0. Ambos equipos se despiden de la Copa Chile. Everton se despedirá segundo con 7 unidades. Deportes Limache tercero con 6 unidades. O'Higgins ganó ampliamente el grupo, va a tener 14 puntos si es que finalmente consolida el triunfo ante Palestino, que está en los minutos finales. Y Palestino se quedaría en el último lugar con solamente 5 puntos. Roberto Calderón, lo dejamos liberado para que usted vaya a realizar el trabajo de notas, conferencia de prensa y todo aquello. Así es que muy buen trabajo, Roberto. Nos reencontramos en las próximas ediciones de Golazo en UCB Radio.
5: Muchísimas gracias, muy buenas noches.
1: Gracias, buenas noches. Nosotros vamos a esperar acá las notas de la señal televisiva y luego vamos a analizar lo que es esta victoria que ha tenido Everton de Viña del Mar el día de hoy ante Deportes Limache, ante un público de 1.493 espectadores y gol de Alan Medina a los 82, que había ingresado solo minutos antes al partido a los 71, estableció la diferencia, el único gol que se dio en el desarrollo de este compromiso. Me parece que finalmente, sin ser un gran partido, creo que al final Everton termina siendo un justo ganador, aprovechó la ocasión que tuvo, terminó siendo más efectivo ante un Deportes Limache que terminó a mi juicio, chocando una vez más con la defensa rival, en este caso como es la defensa del cuadro viñamarino, y se lleva esta victoria, otra más en condición de visitante, en la del equipo dirigido técnicamente por Walter Darío Riboneto. Me parece que el primer tiempo, creo que en líneas generales se ofreció más que en la segunda etapa, una segunda etapa que la verdad es que se notó que ya ambos equipos estaban jugando solamente por el honor. Y si bien Deportes Limache tuvo el mayor dominio del balón, tuvo las mayores ocasiones en una cierta parte de este segundo tiempo, fue Everton el que había anunciado primero en la segunda etapa, que tuvo ahí por ahí una muy buena tapada de Claudio González, y me parece que también los cambios le estuvieron surtiendo cierto efecto. Se vio que con el ingreso de los titulares incluso se vio un equipo más ordenado, el de los viñamarinos, aprovechó y una vez más quedó de manifiesto la deficiencia del cuadro de Deportes Limache estos últimos partidos en las pelotas detenidas. Cuando en el minuto 82 vino el servicio libre, la pelota fue al área y queda ahí, donde aparece solo Alan Medina sin marca. Prácticamente todos se fueron a buscar el centro y finalmente dejaron solo a Medina para derrotar a González y marcar el 1-0 definitivo.
4: Eduardo. Se notó que Everton tenía a quien echar mano en la banca.
1: Sí,
4: sin
1: señor.
4: Embargo, en Limache no ocurrió lo mismo. No tenía a quien claro. alguien revulsivo, digamos, en cuadro Limache.
1: Porque los que entraron, Parodi y Jantenson de tareas defensivas. Vicente Álvarez creo que no se metió nunca al partido desde que ingresó en lugar de Daniel Castro. Menos Arturia. Y el chico Yarzún, que estaba haciendo su debut, que para hacer su debut creo que lo hizo bien, sacó un par de centros buenos. Sobre todo el último, que Montesinos no fue capaz de capitalizar, y eso te habla a las claras del bajo rendimiento que está teniendo Montesinos en Deportes Limache. Y la verdad es que, claro, efectivamente no ha tenido el mejor de sus rendimientos, al igual que gran parte del equipo. Si hasta incluso Meneses, que hoy día fue dentro de todo lo mejorcito de Limache, pero sin tener el nivel de los primeros partidos, y el mismo Daniel Castro, la verdad es que han tenido los mejores rendimientos. Y por ahí Everton lo tuvo en esa ocasión con ese cabezazo de Julián Alfaro previo a lo que fue el gol, como que fue ahí un pequeño aviso de lo que se venía en contra de Deportes Limache, una defensa que otra vez la pillaron mal parada en lo que fue el movimiento del gol. Vamos a esperar a ver si tenemos notas con la gente de la señal televisiva. En este caso, claro, el gol fue un servicio a ras de piso de Lucas Soto, que sorprendió porque apareció Vidal anticipándose a todos, que la toca de primera, y aparece Alan Medina, que saca un remate, no llega bien al cruce Axel Alfonso, incluso le quita la visión al portero González, que no puede llegar, y marca lo que fue la única cifra del compromiso. Se sigue desarrollando mientras tanto en el Teniente, recordemos que se jugaban 7 minutos adicionales, el partido entre O'Higgins y Palestino, más que nada para tener el resultado ya finalizado. O'Higgins 2, Palestino 1. Entonces, con esto, O'Higgins terminó en la punta de este grupo, que fue el C, con 14 puntos, segundo Everton con 7, tercero Deportes Limache 6 y último Palestino con 5. Escuchamos al portero Ignacio González, que va a dialogar con la señal televisiva.
6: Portero y capitán de Everton el día de hoy. Ignacio, la importancia para ustedes de seguir con los triunfos, seguir esta buena campaña, y también en lo personal para ti de poder volver a ser titular el día de hoy.
7: Sí, hola, buenas noches. Bueno, primero que todo agradecer a toda la gente que, pese quizá al resultado que no se jugaba nada, nos vino a apoyar, se pegó el pique para acá un día domingo, así que obviamente agradecido de todos los que hacen siempre el esfuerzo. Claro, como dices tú, es muy importante para nosotros seguir en la racha de victoria que vamos teniendo para ratificar el buen momento, así que feliz por, no solamente por mí, sino que por mis compañeros también. Por ejemplo, te puedo nombrar al Gringo, Amaro, que es más chico, que entró, muchos que no venían teniendo minutos y demostraron, el mismo Paleta también, así que obviamente estoy muy feliz, no solo por mí, sino por mis compañeros también.
6: Han tenido una disputa ahí con Esteban Kirkman, obviamente en buena ley, por el puesto. En algún momento se habló de una lesión, Ignacio. Llama la atención de alguna manera que te hayas quitado la titularidad. ¿Cómo vives este presente y también qué explicación a lo mejor te han dado desde el cuerpo técnico?
7: No, mira, la verdad, siempre estuve a disposición para todos los partidos. Yo se lo comuniqué eso también al cuerpo técnico, al ayudante, que varias veces me preguntó. Estuve a disposición para todos los partidos. Ya más no te podría decir porque son cosas que no controlo, pero yo estuve a disposición todos los partidos, desde que el último que jugué, que fue con Cobresal, he estado a disposición de todo.
6: ¿Y cuál es la motivación para este segundo semestre, Ignacio? Pensando, me imagino, en recuperar el puesto con esta disputa que tienen con Esteban Kirman, que también ha rendido de buena manera, y en tu caso de poder seguir avanzando con Everton en la Liga de Primera.
7: Sí, bueno, eso es obviamente lo importante, que se genera una linda competencia, que entre todos los arqueros también ahí somos muy unidos. Así que, y no solamente...